0: loco como nos vamos a poner este fin de semana en el Mario Alberto Kempes, porque el próximo 16 de agosto el Kempes se reserva solamente el derecho de admisión para las infancias, porque vamos a festejar el Día del Niño.
1: Hermoso, este domingo entonces todos al Kempes. Van a haber un montón de artistas, estoy viendo la grilla en este momento. Este domingo 16 de agosto es tempranito, a las 8 de la mañana. Yo le mandé, porque, por ejemplo, yo tengo sobrinos, y le mandé a mi hermana, a mi familia. Chicos, vamos al Kempes, este domingo lo vamos a pasar re lindo para el Día del Niño, no sé qué. Mi hermana dice, bueno, entonces hay que levantar a los niños temprano. Sí, hay que acostarse también el sábado de la noche temprano.
0: No, bueno, el papá que llega, pasa de largo y lleva a los chicos igual. Y sí, pero uno tiene que ser consciente. La felicidad tiene que estar para todos. Total, las entradas es libre y gratuita. Vamos a... No van a estar esperando con chocolate caliente y criollo.
1: ¡Ay, qué rico!
0: ¡Qué cosa!
1: Sí, yo me anoto. Yo me anoto, ¿eh?
0: Ah, cuanto que sea gratis, cualquier
1: chocolate
0: cosa.
1: Chocolate caliente,
0: cuanto que sea gratis, cualquier cosa.
1: Artistas de la grilla, tenemos Bandín, Pimpau, Simón Aguirre, Rosé, Los Caligaris, Jean Carlos, La Granja de Zenón, me encanta. Que Chaos y Ángela Leiva.
0: Que le escuchábamos hoy al Ángela Leiva. ¡Tiene olor a gato! Ya vamos a estar hablando de eso justamente, de los gatos. Pero.
1: Bueno.
0: Este domingo entonces nos vemos. Yo voy, ¿eh? ¿Vos
1: sí,
0: vas?
1: Vamos, vamos.
0: ¿Me estás mintiendo?
1: Vamos,
0: mientas,
1: sí, voy.
0: Vamos
1: todos.
0: Mirá que la gitana le dije, vamos, y me dijo, no, voy a estar trabajando acá, que sé yo, que sé cuál. Yo el año pasado fui, ¿eh?
1: Es verdad, la gitana va a estar haciendo el rato.
0: Yo tenía dos días acá en la empresa y yo fui el Día del Niño, porque
1: sí,
0: yo voy
1: el
0: día
1: del Niño. El año pasado yo me lo perdí.
0: Mi abuela me llevaba, ¿sabes qué? Por todo lo gratis que daba. Claro. Mira, dije gratis y me dijo, qué lindo la broma.
1: Qué
0: hermoso. Che, para que sepan los papás, el estacionamiento va a ser gratuito también. Esto está organizado por la Municipalidad de Córdoba y por supuesto por nuestra casa Cadena 3, así que bueno, los esperamos a todos el domingo para festejar el Día de las Infancias, el Día del Niño, y uno de los que va a estar el fin de semana,
1: sí,
0: escucha,
1: a ver.

0: Que Dios me lo bendiga. Vamos.
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2: Amores, 9 de la noche con 6 minutos. Paren un poco.
3: Sí.
2: Paren un poco. No, no paren nunca, chicos,
3: amores.
2: Los amamos. Si no fuera por ustedes,
3: justo,
2: que nos mandan mensajes constantemente, no nos coso. Para que el otro que me dice, che, Conra, decirlo más despacio, en serio, el número de WhatsApp. 3515-199915. ¿Ok? ¿Quedó anotado? En un ratito vamos a ir con la novedad popular porque viene de la mano del señor Jean Carlos. Novedad popular de la semana. Está muy buena, lo estuve escuchando en los programas anteriores. Mientras tanto, ¿qué dice la gente con el Uber tramposo?
3: Antes del Uber tramposo, perdón, quiero actualizar. Ganó Belgrano 2-0 a Banfield de visitante.
2: Perfecto, ok.
3: Eso por un lado. Y por otro, la gente dice en el mensajero: hola, Agus y Conra. Soy Jessy, la chica del Uber.
2: ¿Ah?
3: La chica del Uber.
2: ¿Cómo la chica?
3: Es la chica, la oyente que nos escucha siempre del Uber y que nos manda mensajitos.
2: Pensé que era del Uber que había mandado la Screech. Pero escúchame la cosa.
3: Dice, y está lleno de historias como esas.
2: A ver.
3: Tenemos todos los días. No
2: cuente,
3: sé,
2: cuente, cuente.
3: Sí,
2: cuente.
3: Que cuente.
2: ¿Hay algo para contar?
3: No, no, que no, basta de chisme. No, no seamos
2: tan
3: chismos.
2: ¿Sabe que yo me subo a los taxis, al Uber y digo... La primera pregunta que hablo es siempre es la de, che, ¿cómo está el clima?
3: Sí.
2: Y la segunda pregunta es, ¿cómo va el laburo? ¿Recién
3: claro,
2: arrancó, ya termina?
3: Claro, claro.
2: Es la pregunta de siempre, pero de
3: hola,
2: además.
3: Hola, Conra y Agos. Este es un varón el que nos manda este mensaje.
2: ¿Por qué aclara que es un varón?
3: Porque dice que somos todas iguales.
2: Ah, él la
3: este
2: mete a
3: tiro,
2: toda.
3: Sí, tiró para el lado de las mujeres, que somos todas iguales. Soy Gonzalo, estoy haciendo Didi. Pásame algo de Loco Amato.
2: Bueno, laburando.
3: Está bien.
2: Marcelo pone, solo los genios hacen eso, tenés que cerrar el estadio.
3: Bueno,
2: pero para.
3: Le tira
2: para.
3: Flores.
2: Yo, ¿vos sabés que en este programa no se defiende la infidelidad?
3: Lo pone
2: pará,
3: espera un poquito.
2: No, acá vos sabés que no se defiende la infidelidad en este programa, la aborrecemos. Nos parece asquerosa la infidelidad. ¿O no, Brunetti?
3: Ay, Dios.
2: ¿Sí o no?
3: Sí.
2: Porque estamos en radio y si hacemos silencio, por ahí otorgamos.
3: No. Me quedé pensando en el mensaje que acabo de leer. ¿No?
2: Acá aborrecemos la infidelidad.
3: Sí, claro. Estamos en contra. Nosotros
2: quiero que eso
3: no...
2: quede claro.
3: Sí.
2: Bueno. Es muy buena. Es muy buena excusa. O sea, hay que reconocerle, hay que darle mérito al muchacho. Mérito para mal, tal vez. Usted me va a decir, ay, Conrado, estás... haciendo lo del uno fuera del tarro. Está bien, está perfecto. Yo puedo estar haciendo una opinión fuera del tarro, pero es muy bien, está muy bien, porque es una coartada perfecta. Si no convive él con la chica y le manda mensaje
3: ahora,
2: porque vos le podés mandar, ahí me acabo de fijar, porque un amigo me lo mandó.
3: Ahora
2: vos le podés, cuando vos pedís un viaje,
3: sí,
2: le podés mandar ese viaje a la otra persona y los dos vemos por dónde vamos. Es una cuestión de seguridad.
3: Claro, no, más vale. Estaba re buena la.
2: Si vos tenés un hijo, una hija, te puede mandar el viaje y vos sabés por dónde viene.
3: Pero hacer trampa con eso. Ahora te digo algo.
2: No,
3: si
2: él no está
3: necesita, si él necesita pasarle a la novia.
2: Sí.
3: La ubicación, pedir un Uber, no tomárselo, porque no está en el lugar, está en otro lado.
2: Sí.
3: Y dice, hagamos igual el viaje para pasarle a mi novia. Entonces debe ser que la novia de por sí no confía, ya desde antes no confía en vos.
2: No, bueno.
3: Desde antes tu novia no está confiando en vos, entonces sí o sí le tenés que mandar una ubicación porque ella no confía en vos. O sea que está Susano desde hace rato.
2: No, bueno, pero ¿qué? ¿Y si ella es desconfiada porque sí? Ah.
3: Bueno, también las hay. También las
2: claro,
3: hay.
2: Claro.
3: A esa también las hay. Pero, ojo de loca, no se equivoca.
2: No, bueno, pero no.

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1: La novedad popular de esta semana es Ya Fue con Marce Roca y Giancarlo. Está bueno, me gusta, ¿eh? Me gusta esta dupla.
2: Dedicaría.
1: Ahí va.
2: Dedicaría. Epa, dedica.
1: Fuertes declaraciones.
2: No. Ya fue. Entonces ya fue. Chame la cosa. Había una canción de Ulises Bueno.
1: Sí.
2: Que se llamaba Se Fue. Se fue. Y no es Me quedé tan solo en esta cita. Entre la gente vi que se perdía. Ya no diga nada. Llamó, mejor no. Marchate. Claro. No. Ese es Jiménez. Eso es Jiménez y Jiménez. ¡Che! Dice acá uno de YouTube. ¿Y se olvidaron también que estamos en YouTube? No, ¿cómo nos vamos a olvidar que están en YouTube? También estamos en vivo por YouTube en estos momentos. Así que, tranqui.
1: No se nos pongan celosos.
2: Claro.
1: Los de YouTube, que siempre nos hacen el aguante también, ¿eh? Y nos escriben hasta por el chat de YouTube.
2: Pero el aguante lo hago yo los sábados a la noche.
1: ¡Ah, sí!
2: Este es el tema de Ulises.
1: Ahí está.
2: La letra. Es linda para dedicar. Te actualizamos todo el tiempo, te actualizamos todo. Pero escucha un poquito.

0: hablo de mi papá, le dijo.
1: Libera, se liberó, o sea, sería, ¿no?
0: Parece que fuera una canción tristona.
1: Exacto, pero
0: arranca no. Diciendo, mira, me encontré con las valijas, con esto, qué sé yo. Y ahora tengo la cama para mí solo, puedo dormir tranquilo.
1: Me voy a comer a lo de mi vieja.
2: Que se siente atormentado.
0: ¿Alguna vez te... Voy a hacer una... Si vos querés, no la respondes. Y cambiamos de tema y acá no pasó nada.
1: A ver, a ver.
0: ¿Alguna vez te dijeron a vos? Yo no lo he dicho, pero porque mi mamá no tiene tantos dotes de cocina estrafalario. Mi mamá cocina perfecto,
1: sí.
0: Pero lo justo. Y es la comida de mi mamá que nadie me la toca.
1: Obvio, no más vale.
0: Pero no es así como Maruotana, por ejemplo.
1: Claro,
0: que
1: claro,
0: tu
1: claro.
0: Cocina, ¿no? Pero usted alguna vez le dijeron, usted hizo un puré.
1: Sí.
0: A alguien.
1: Sí.
0: Y le tiraron, mi mamá lo hace más cremoso.
1: Ay, por suerte no.
0: ¿Por qué dice por suerte?
1: No, porque le tiro con el plato en la cabeza. Conociéndome lo loca que soy. No. Así pero, como me escuchan buenita en el micrófono, no, bueno, estoy re loca.
0: No ve tanto detalle. Pero palabra.
1: Ah, sí.
0: Si te llega a decir.
1: Sí me pasó que tuve una pareja. Expareja. En este momento es expareja,
0: sí,
1: obviamente.
0: Te voy a contar.
1: Que cocinaba muy bien. Él cocinaba muy bien. Y cada vez que yo le hacía de comer, era... ¿Y cómo está? Le preguntaba yo. Y
0: vos le preguntabas, ¿vos cocinabas?
1: Sí.
0: Y él tenía muy buen paladar, sabía
1: claro,
0: cómo cocinar.
1: Se hacía el chefcito.
0: ¿Cómo se hacía el chefcito? Hacía el... Pero lo estás bardando sin contar qué te dijo.
1: La cuestión es que me miraba y decía algo como... Está bueno. Sí, está bueno.
0: Sí. ¿Y...?
1: Pero le falta acá no sé qué cuánto que... Bueno, le digo, la próxima sé de comer vos. Yo no pienso cocinar.
0: No, bueno, está bien.
1: Cocina más.
0: No, bueno, no te lo... No, pará.

0: Bomba.
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1: La Ángela Leiva que va a estar. La.
2: ¿Vos viste cómo lo pronuncié?
1: Sí, sí, sí,
2: lo pronuncié como la cara mía. Vamos de vuelta, si le parece, si me lo permite.
1: Ángela Leiva, que va a estar el próximo domingo en el festejo del Día del Niño con entrada libre y gratuita.
2: Y bueno, está todo el mundo invitado al Mario Alberto Kempes este domingo a partir de las 8, ¿no? 8 y 5 los quiero todos en la puerta.
1: Eso.
2: No me vengan, claro, no vengan con pavar. Che, 21:35. En un ratito nos vamos a hacer lugar, por lo menos antes de que termine el programa.
1: Sí.
2: Y vamos a leer a todos esos que nos dicen, quiero saber si llegan mis mensajes porque están llegando. Hay mucho de
1: bien,
2: eso.
1: Bien, sí, sí, sí.
2: Hay gente que nos manda mensajes por primera vez a través del WhatsApp.
1: Claro.
2: Y que nos escucha todos los días. Así que ya, quédense tranquilos que
1: ahí
2: nos vamos a estar
1: leyendo. Ahí nos ponemos al día. Pero sí. Antes.
2: Sí, dígame, ¿qué pasa?
1: Tenemos.
2: Ah, ¿pero qué?
1: Temática de canciones.
2: Que no sabe y nos ha escuchado hoy por primera vez, rapidito porque estamos con poco tiempo. ¿Qué son las temáticas de canciones de los lunes, mi querida Brunetti?
1: Los lunes ponemos distintas canciones que tienen un hilo conductor entre sí. Y la gente tiene que mandar en el mensajero o en el WhatsApp poner la temática de hoy es. Por supuesto que no se adivina en la primera, se adivina en la segunda, pero le tenés que prestar mucha atención a la primera para encontrarle relación con la segunda y así sucesivamente.

0: Hola, Paloma.
1: ¿Cómo lo hizo?
0: ¡Chipote!
1: ¡Qué temazo! ¿Qué pasó? ¿Qué pasó?
0: Acá pone, o sea, vamos a tener que escuchar un tema más y después vamos a leer este mensaje.
1: Dale.
0: La chica del Uber. No vamos a decir más nada.
1: La chica del Uber.
0: No vamos a decir más nada.
1: Buenísimo, me encanta.
0: A partir de ahora ella es la chica del Uber.
1: Seguramente defiende a las mujeres y eso me gusta. Bueno, la temática de canciones.
0: Pero pará.
1: Sí, ¿qué?
0: Soy la chica del Uber. Es un poco larga la historia, pero acá les cuento una. Así arranca.
1: Ah, qué bien. Bueno, ahí va. La temática del día de la fecha. Bueno, vamos a escuchar la segunda canción a ver qué tienen en común las dos canciones. Tienen que, sí, la gente tiene que buscar qué tienen en común y ponerlo en el mensajero. Poner la temática de hoy es...

0: suena Rodrigo haciendo el reloj.
1: Tata, comprar un reloj. Bueno, pero para. ¿Puedo leer un poquito?
0: Sí, obvio. ¿Sí? ¿Puedo? Obvio. ¿Qué dice la gente? Va adivinando la gente.
1: Nos dice por acá. ¿Le podemos decir por los apodos?
0: La chica del Uber.
1: LCDU. LCDU. Le digamos LCDU. La el que sabe,
0: de,
1: sabe.
0: La chica del Uber, la chica del Uber.
1: Una de las últimas historias que les quiero contar. A un chico lo pasé a buscar en un country. Lo llevé. No, bueno, me parece mucho decir hasta dónde lo lleva. Bueno, lo llevé hasta la recta, dice. No vamos a dar más lugar. Basta. Se bajó, se subió a un auto y salió manejando, chicos. No sé si ese auto tenía GPS. Y según la mujer, ese auto nunca se movió de ese lugar. O cuando pasan por ahí, la mujer o alguien le dice si está el auto o no. Uno empieza a sacar sus propias conclusiones después. Y la semana... Ah, son dos historias en una. Y la semana pasada busqué a una chica en Saldan. Uy, dije el lugar. Se demoró.
0: Y bueno.
1: En salir de la casa. La acompañaba un chico, estaba afuera. Se dan un beso apasionadamente. Yo me hago la que no veo nada. Bueno, normal. Vas a buscar una chica y sí. Sale de la casa de su novio.
0: Sí.
1: Sube el auto, hipercallada, y digo, bueno, no quiere hablar, qué sé yo. Cuando llegamos a destino me dice, frené en esa casa donde esté ese chico afuera. Digo, bueno, seguro estaba en la casa del novio y llegó a su casa que la está esperando la hermano para que no le pase nada y quedarnos todo tranquilo. Le dio un beso en la boca al otro, chico. No, bueno, pero busca puro. ¿Cómo es esta? Busca puro. Busca.
0: ¿Eh?
1: Busca todo igual, esta.
0: No, Dios mío.
1: ¡Claro!
0: Bueno, la temática de las canciones de hoy no sé si está tan alejado.
2: ¡Óyeme!
0: Escucha.
1: ¿Ah? ¿Esta qué? ¿Eso fue una pista?
0: No.

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0: Che, cinco minutos y nos vamos. Dale, que cinco minutos y nos vamos. Dicen por acá, hola, buenas noches. ¿Podrán repetir el número de WhatsApp?
1: Sí.
0: Soy Alejandro, por favor, repítalos.
1: 351-519-9915. O puede ser, si no, 3515-19-9915.
0: ¿Funciona ese WhatsApp o no? Porque a mí no me leen en ningún programa, dice Leo. ¿Qué tal, Leo? ¿Cómo le va? Recién llego de laburar, dice en otro mensaje Leo. Y mi vieja esperándome con unos mates con frito.
1: Oh,
0: pido.
1: Qué rico.
0: Ah, bueno, encima está enojado. Pido por tercera vez en el día el tema Sorocabana, por favor. A ver si ustedes lo pasan, ya que el colo, el ejetar, se lo boludo, lo estoy escuchando de Soto. Está enojado.
1: Bueno, Leo. Te leo, Leo.
0: Eso me lo van a romper la caga. Se va a enojar, peón. Buenas noches, chicos. Dice, para mí tienen en común el gorreo. Muy lindo el programa. Saludos, soy Lau y More de Barrio El Chingolo.
1: Hola, chicos, los escucho todas las noches haciendo Uber. Primero, la temática del día son vidas paralelas o doble vida. Según yo, haciendo Uber, el tipo me pagó el doble por el viaje.
0: ¿Ah?
1: Para que le llevara el celular a lo de un amigo en Río Ceballos. Porque lo seguían por el localizador y él se bajó en Mimus. Fue la mejor trampa que vi, dice acá. Mimus de la Calera. Lo conozco porque me dijeron que hay un telo que se llama así, pero...
0: ¿Por qué claras? ¿Por qué claras?
1: No, por las dudas, viste, ya van a saltar.
0: Colorada. ¿Qué pasó?
1: No, no.
0: ¿Qué pasó?
1: Paso con el colectivo todos los días yo por ahí. Lo conozco por eso.
0: ¿Con esta gestión lo conocí? Bueno, Luis.
1: No, no, no.
0: Con esta
1: lo no conozco por gestión. Fuera, no por dentro.
0: Era vos. ¿Pero con esta gestión lo conociste?
1: No, sálame, en serio. Con el colectivo pasaba todos los días.
0: 20, todo vuelve en esta vida. 21.57 en toda la República Argentina. Ay, ay, ay, ay, ay, ay. Y acá para, porque nosotros somos servicio. Hola, chicos, quiero que me hagan un favor. Quiero que le digan a un chico que trabaja en Lusa, es el camión de recolección de residuos.
1: Sí.
0: Mauricio se llama, que es el hombre de mi vida.
1: Ah.
0: Que no me lo puedo sacar de mi cabeza, que me desbloquee.
1: Oh.
0: Que me llame, que me mande un mensaje.
1: No,
0: quiero,
1: amiga,
0: decirle que lo amo.
1: No, amiga.
0: No, para.
1: De amiga,
0: no vamos
1: amiga,
0: a charlar mañana porque ya nos tenemos que ir.
1: Dignidad, amiga. No se le ruega a nadie, no seas como la Joaquín.
0: ¿Cómo que no se le ruega a nadie, Brunetti? Estoy totalmente en desacuerdo con vos.
1: Bueno, la temática de hoy...
0: ¿Por qué cambia de tema?
1: Hay un tercero en discordia, dicen acá en el mensaje.
0: La temática de hoy, ¿por dónde viene?
1: La temática del día de hoy es... Infiel, desleal, traidor, adúltero, falso, hereje, indigno... Todo eso.
0: ¡Wolfgao! ¡Alambre caído!
1: Sí, todo.
0: ¡Todo! ¡Crónica 10!
1: ¡Basura!
0: Pasan una vez a la mañana y una vez a la tarde. ¡Todo, todo, todo! ¡Sí! Che, pará.
1: Sí.
0: Mañana vamos a hablar de esto.
1: ¿De la dignidad?
0: No.
1: Ah.
0: O sea, sí, si querés que lo hablemos de dignidad. Pero si vos estás perdidamente enamorado de una persona, vos tenés que tocarle la puerta y decirle, vos te tenés que casar conmigo.
1: Bueno, mañana lo hablamos. Dale.
0: Si el amor es no correspondido y a vos tú...
1: Es amor,
0: corazón,
1: es obsesión, no es amor.
0: Bueno.
1: Lo que tú sientes.
0: Te vas a dar cuenta viviendo, ¿no? Te vas a dar cuenta viviendo.
1: Hasta mañana, gente, nos vamos, chau.
0: Cerramos con un tema de la Mona. Son obvios para pedirte ustedes, ¿no? El infiel Jiménez.

0: soy Juanense. Hasta que arranco.
1: Ahí está.
0: Que hola, buenas
1: es
0: noches.
1: Lunes, es lunes, dice, por eso. Bainotti dice es lunes.
2: Sí, bueno, dame tiempo para arrancar. No, sí que se

0: Estos son títulos del portal de Cadena 3. Un diezmado Belgrano consiguió una importante victoria ante Banfield y volvió al triunfo. El conjunto de Ricardo Zielinski se llevó un importante triunfo por 2-0 con goles de Paserini y Lisandro López. Imputaron al dueño del perro que mató a un niño en Córdoba. La fiscal Celeste Blasco confirmó que el hombre fue imputado por el delito de homicidio culposo. Pánico en Colombia, un terremoto de magnitud 7,4 sacudió el país y hay al menos 100 muertos, bueno, bastante más. Dramático relato de la mamá del nene muerto por un perro, estremecedor. El testimonio del tío del nene muerto es una perra y estaba con hambre. Estaba cagada de hambre. Puntualmente dice eso. Mercado Libre suma 2.000 empleos en Córdoba, en un nuevo centro en Juárez Celman. Es la hora 22:05.
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hermosa y fresquita nochecita de este 10 de agosto. Hola, hola, hola, hola. Bienvenidos a compartir muy buena música del cuarteto programada por Diego Vargas Durán. Hola. Hola, babies. Hola, bombones. Hola, bombonazos. Belgrano, 2-0.

0: frissima noche de luna. Frissima, frissima la noche de lunes.
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0: las palmas. Arriba. Sí, igual tuvimos una tardecita así como una siesta, mejor dicho. Al solcito agradable. Se ponía el solcito y estaba súper agradable. Muy pero muy buenas noches, arrancando musicalmente con Desacatados, el villano, chica real, los enganchaditos del recuerdo. Muy bien, la música de Que lo

0: tremendo el terremoto de Colombia, ¿no? Tremendo las imágenes que se han visto de lo que ha sido, bueno, y los relatos de las personas que lo han vivido y que de alguna manera han estado cerca de gente que la ha pasado mal, gente que ha fallecido, gente que ha perdido prácticamente sus casas, sus hogares, edificios enteros que se han derrumbado. Tremendo, tremendo, tremendo el terremoto. En la misma intensidad del terremoto de Venezuela. Tengo entendido por las capas de lo que hay en superficie. No en superficie, sino de lo que hay en el fondo, digamos, de la tierra. Cambio por eso, por creo que se dice sedimentos. Creo que se dice así, porque por ahí me puede estar escuchando un montón de gente que sabe del tema y me dice qué está diciendo, ¿no? Pero, por ejemplo, Colombia había un volcán. Que por eso la intensidad fue distinta, completamente diferente a lo que pasó en Venezuela. Pero bueno, tremendo lo que está pasando, ¿no? Y de acuerdo a lo que se dice, puede venir una réplica, que también es lo que suele pasar. Yo escuché el relato de una persona que vive en el séptimo piso de un edificio. Y bueno, él decía que tenés 35 segundos para bajar escaleras. Si no pudiste en esos 35 segundos, conviene que te quedes en un lugar en tu propio departamento. Obviamente olvidándose de usar el ascensor, ¿no? Pero ya te conviene quedarte dentro del departamento. Tenés 35 segundos, es lo que está científicamente comprobado que tenés para poder descender las escaleras. Si no, no te conviene descender las escaleras, quedarte donde estás. Pero bueno, trágico, ¿no? Como estando en un séptimo piso bajás en 35 segundos, sobre todo cuando estás posiblemente viviendo con alguien, si por ahí estás solo, pero cuando estás con alguien es bastante, es prácticamente imposible. Y también si por ahí querés agarrar algo, porque bueno, como ya lo hemos dicho en otra oportunidad, se recomienda también salir con algún tipo de documentación o con algún tipo. A ver, creo que en el momento ni cuenta te das de nada y te importa nada, ¿no? Te dicen tener por ahí algo preparado, por si tenés hijos, o tener una mochila, tener un bolso, tener algo con algunas cositas guardadas ahí para las cosas elementales, una botella de agua, algún abrigo, bueno, cosas de elementos de primeros auxilios. Bueno, Pato, soy Mica de Brickman, Córdoba. Saludito desde acá. Ahí está Brickman, que está presente. Obviamente que va mi saludo y la solidaridad para con toda la gente de Colombia. Hasta el momento no se han detectado argentinos fallecidos, son muchos, mucho más de 100 fallecidos y también heridos. Hola, Pato, bomba, por fin un número para poder escribir y enviar mensaje más rápido. ¿Se puede mandar audio?
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0: Chicos, no tengo ni idea de cómo se usa el WhatsApp. La verdad que no tengo idea, ni siquiera acá. Yo tengo la compu acá y no tengo idea dónde puede llegar a estar el WhatsApp. Tengo el ingreso a lo que vendría a ser el mensajero, que es donde normalmente ustedes mandan mensajes. ¿Y qué más tengo? A ver, llamados, pero yo acá nosotros llamados no recibimos. Ni idea. Y acá hay un número que si quieren pueden enviar, pero no sé quién los va a leer. Yo no, porque no tengo acceso a ese WhatsApp. Puedo pasar el mío si quieren. Ya quería ella. Ya quería. Les paso el mío y pueden escribir todo lo que quieran, ¿eh? Bueno, hoy Pato escuchaba cómo en medio del temblor o terremoto sonaba el celular de esas personas. Nadie espera un temblor o un terremoto, o se olvidan en la zona que están, como en Catamarca, Rubén de La Rioja. Escuchabas, a ver, especificame bien a qué te referís con eso de que sonaba el celular. Recibiendo llamadas de qué, de sus familiares, no sé a qué te referís. Hola, ¿qué le pasa que tartamudea tanto? Dice, un horror escucharla. Yo le digo al taxista que baje la radio o que la cambie. Hasta las 22 siempre escucho la popa y creí que se había retirado ya, dice por acá Ale. Bueno, sí, el tema este del que estoy hablando es un tema complicado. Si te referías a eso, Ale, decirle al taxista de todos modos. El taxista tiene que hacerte escuchar o lo que vos querés, o directamente apagar la radio, poner música, qué sé yo. No sé cómo se manejarán algunos taxistas. Yo sé que por ahí hay taxistas que directamente cuando sube un pasajero, me ha pasado un montón de veces que he subido a un taxi y está el taxista con la radio al palo y le baja el volumen. Bueno, se llaman capas tectónicas, capas tectónicas, gracias mi amor, gracias por el dato. Pato querido, una consulta, ¿el domingo puedo ir a la fiesta del Día del Niño igual o tengo que ir con niños porque ya no tengo niños? No, sí podés ir, para toda la familia, mi amor. Bueno, te escucho hace rato, pero no sabía tu número, ya lo tengo, así que ahora estaré escribiendo besitos. Ah, ¿ya tenés mi número, el de Pato Bon?
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0: Pato, ¿cómo estás? Soy Mica, mano. Mica, te mando un besito desde Brickman, escuchando. Pato Bomba, porfi. Pásame el número para poder escribir y enviar mensaje. Te paso el número, pero la verdad que no tengo yo acceso ahí a los mensajes. 3515-199915. Me enteré por Flavia Pop que que la Pop tiene ahora el número de WhatsApp. 3515-199915. Ese es el número. Pero yo no tengo recepción de eso, Bueno, así que si envían mensajitos ahí, no sé quién los va a leer. Buenas noches, Pato, te saludamos desde Tian Funes, aquí por comer un matambrito. Pásanos un temita de Ulises. Ay, qué rico. Me manda la foto del matambre grudazo.
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0: Puede ser la hija, ¿no? Debe ser la hija, sí.

0: Dios, qué chumba sonando. Pato, terrible lo que pasó con ese perro. Quiero mandarle un beso para mi esposa Laura Luna, que la reamo. Soy Gusti Pereira de Cruz del Eje. Arriba, cuarteto manía. Vamos, che, soy Carlito, el taxista de Agua de Oro. Pasame Dalila o Ángel de Gary. Saludos, gracias. Tremendo lo que pasó con el perro, pero bueno, obviamente que acá a la culpa no se le echa al perro, sino al humano que ha criado a ese perro o que tenía a su cargo ese perro, ¿no? Por eso justamente la justicia determina, no sé qué hará la justicia con el can, no sé qué hará con el perro, como le quiera llamar. No sé qué va a hacer la justicia con eso, pero bueno, ya detuvo al propietario, al dueño del perro. Patito, ¿podrías pasarme un temita de Jiménez, Edipo de Amor? Saludos para la filial de Talleres en Montecristo, ya haciendo la previa para mañana, saludos. Hola, Pato hermosa, quería pedirte un temita para mi amor, Alex, que está privado de su libertad, el tema Infierno Vacío, Desacatado. Decirle que lo amo, que lo extraño, contando los días para que esté de vuelta. Bella, reina, ¿qué onda con la publicación que subiste, que te da noticia? Uy, aparte, chicos, el otro día publiqué en mi Instagram que yo les venía diciendo a ustedes que les tenía algo para contar, que tenía algo para contarle, pero bueno, me arrebataron ustedes con un montón de noticias y demás, y dije, si les llego a contar realmente lo que me pasó. Sí, ese día habían pasado así como varias cositas, ¿no? Así como cositas bastante complicadas. Viste que no nos faltan las noticias complicadas. Así que no dije nada y lo que hice es subirlo en mis redes sociales, que fue que recibí una llamada de Buenos Aires, un llamado de Buenos Aires, para ofrecerme una... Y es muy pronto para hablar acerca de esto, ¿no? Es muy, pero muy pronto para hablar de este tema. Falta un montón todavía para las elecciones 2027, falta muchísimo, más de un año, mirá. Y me llamaron para ofrecerme una candidatura para ser vicepresidente, candidatura. Aclaro porque no diga, ¡ah! Ya quería ser vicepresidente. No es que yo haya querido. No es que yo haya buscado, no. A mí, yo recibí una comunicación telefónica de Buenos Aires para ofrecerme una candidatura para vicepresidente de Argentina. Así como lo escuchas. El por qué, me dieron un montón de explicaciones, me dijeron un montón de cosas que me habían... Sabían de mi trayectoria de la radio, que lo que estoy haciendo en streaming, y acá viene la gran magnitud, ¿no?, que tiene el streaming, ha sido visto con muy buenos ojos desde gran parte del país. Recomendaciones también de el periodista Babie Checopar. Sabían de mi candidatura a gobernadora en el 2023, sabían de la cantidad de votos que había sacado, de la forma en que yo me había presentado, sin fiscalización, por ejemplo, sin una estructura armada y demás, y que, bueno, les parecía que justamente podría ser una buena representante. Bueno, y un montón de cosas más que no viene al caso y no las voy a contar porque no las puedo contar. Eso publiqué yo en mis redes sociales. El día domingo a la mañana me despierto con un montón de mensajes. Tipo 11, porque me acosté tipo 4 de la mañana el domingo. Y tipo 11, 11 y cuarto, 11 y media, que me despierto temprano porque iba a ir a Villa Retiro, que estuvieron un montón de... estuve trabajando en la promoción de ese evento y estaba por ir a Villa Retiro y me desperté tipo 11, 11 y media, que me pasaban a buscar para ir y demás. No fui al final. Y un montón de mensajes que hablaban acerca de una publicación que había hecho vía Córdoba, vía Santa Fe, todas las vías de todas las provincias y vivía país. Y bueno, obviamente hicieron así como una revisión de toda mi carrera y dijeron que yo ya había sido candidata y dije la cantidad de votos que saqué y todo en la misma nota que escribieron. Pero todo eso por la publicación que yo hice en mis propias redes sociales. A mí nadie me llamó para pedirme nota, ni ningún partido político habló, ni nada. Tengo entendido yo que no. A no ser que haya sido así, yo no me haya enterado. Bueno, y igual digo, es muy pronto para hablar de candidaturas, es muy, muy pronto, es muy temprano, y es muy temprano también para decidir yo qué hacer, porque una cosa como esa no se decide así de un día para otro, porque es una cosa muy grosa, muy, muy grosa. Hay que saber que la verdad que hay que ser muy responsable para tomar una determinación como esa, así que no he decidido nada todavía. Y me voy a tomar el tiempo porque sé que falta un montón. Mira si me ofrecen ser candidata a presidente. ¡Claro! No es por eso. Es que estoy muy abocado a lo que es la provincia, realmente. A la provincia de Córdoba. Amo la provincia de Córdoba. Pato, aquí desde Cruz del Eje, cenando con mi nieto Mariano. Un guisito con chorizos. Está tocado. ¿Cómo tocado? No entiendo qué significa. Soy Sarita. Hola, Sarita. Todos lados, esa es terapia para tres. Qué personaje, vicepresidenta. No, vicepresidente se dice primero. Hablemos bien. Vicepresidente. Bueno, chicos, yo no tengo la culpa. A mí me llamaron, no fui yo. Yo no fui. Imagínate que yo llamara a alguien para decirle, che, ¿puedo ser candidato a vicepresidente? Vergüenza me daría. Tenés razón. Reírte, Toti. Reírte porque tenés razón. Pero pasó. ¿Qué quiere que te diga? Que te mienta. Ni yo lo podía creer. Y después cuando empecé a ver y realmente me llamaron, porque primero me mandaron mensajes y demás, gente que más o menos conozco, gente así como referencias, y después me llamaron. Yo no lo podía creer. ¿Qué quiere que te diga? Que sí, que estaba, ay, sí. ¿La tenía re clara? No. Pato, buenas noches. ¿Cómo que no tenés acceso al WhatsApp de la radio? ¿Está mal? Eso sí, esta mañana desde que ingresaron están enviando mensajes de texto y de voz. Hay gente con su tecnología. Aguante, Cuarteto. Mario, un enorme abrazo grande, Benjamín. Nadie me contó nada, chicos. De verdad, Benja. No sé nada. Acá hay un número que está acá y yo se los paso. Pero no sé. No tengo acceso. Está la programación acá del. Estoy viendo lo que hay acá para información. Está la programación de lo que va a ser la fiesta del Día del Niño, la novedad popular de la semana, que es Marce Roca, Jean Carlos. Y está el número de WhatsApp ese que mencioné, 3515. A ver, lo voy a leer como está escrito, ¿sí? 351-519-9915. Bueno, Pato, muy buenas noches. Estaba escuchando lo que comentabas. Estamos viviendo en una época que están sucediendo de todo, cosas sobrenaturales. Tal vez porque no valoramos un poco más la naturaleza y con el tiempo se ven las consecuencias de los derrumbes o de los volcanes. Claro, el terremoto de Colombia fue provocado por un volcán, como el que sucedió en Colombia, y se sintió ese sismo, muy triste para esas personas que están ahí. Chicos, no está descartado en ningún lado. Estaba también escuchando un experto en sismología. Y también decía que ningún país está descartado de que le pase. O sea, nadie dice que no vaya a pasar en tal o cual parte del mundo. Es realmente, como dice acá, ¿quién es? A ver, la oyente que me escribe, Mónica. Como dice Mónica. Son cosas que están sucediendo, muchos, muchos sismos, así como muy seguidos y fuertes, de fuerte intensidad. Y dejando saldos de personas fallecidas y de construcciones, derrumbes, destruidas completamente las construcciones. muchas personas desaparecidas, muchas personas lastimadas. Bueno, en una radio que pasaba esta situación en Colombia, mientras bajaban de un edificio, una familia se escuchaba sonar el celular. Acá me está explicando un poquito más Rubén. Creería que era la alerta del terremoto. ¡Ah, claro! Porque ahora, a través del teléfono celular, te pueden avisar. Es cierto, tenés que bajar una aplicación, ¿no? No es que justo lo llamaban. Está bien, no sé si me expliqué bien. Te escucho desde mi trabajo, Rubén desde La Rioja. Claro, hay una aplicación que tenés que tener en tu teléfono que te avisa que si, ahí está, así como el pronóstico del tiempo, que por ahí te dice, bueno, está la probabilidad de tormenta, bueno, ahí está la probabilidad de un sismo. Pato, bom, gracias por pasar el número, ya lo agendé, jaja. Pato, seguro en el navegador tenés que poner WhatsApp y ahí debe estar abierto, fíjate. Los oyentes saben. Chicos, no voy a tocar nada si no estoy autorizada. Nadie me dijo nada. Supone que eso te tienen que autorizar. Nadie me autorizó nada, así que no voy a poner nada. Hasta que no me llamen como tienen que llamarme e informarme, no puedo hacer el uso de algo que no me informaron. Claro. Recuerden que yo soy empleada acá en la radio. Soy empleada. No hago lo que a mí se me piache. No hago lo que a mí se me canta. No. Yo acá soy empleada, tengo que recibir una orden de parte de la gente que corresponde. Bueno, 22:40 minutos.
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Me quedé tildada porque acá hay un comentario que dice, Pato, el perro no es culpable. Culpables son los padres del niño que no fueron responsables con su hijo. El perro estaba en su vivienda y atado. El animal no tiene la culpa y la dueña tampoco. Yamila, vos no podés tener un animal que es peligroso. Ese animal algún problema tenía. Tenía hambre, no estaba vacunado contra un montón de... Los animales, si vos tenés un animal, tenés que tenerlo bien cuidado, tenés que tenerlo vacunado. Ya no es como antes que vos tenías un animal y que no le ponías una vacuna, que no lo llevabas al veterinario. Hoy, para tener una mascota o un animal, tenés que tenerlo realmente en condiciones.

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0: 5, sí, los hay. Muy bien. El Rodrigo Amor de séptimo grado.
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hoy un juguete de tu amor. Bueno. Chicos, está pegando, o sea... Hay dos temas puntuales hoy. El tema del terremoto en Colombia y lo sucedido acá en Córdoba en relación al a la criaturita, ¿no? Que ha sido... Bueno, que... Ay, ¿cómo me cuesta decir esa palabra, por favor? Cerca de 3 años, la nena. 3 años. Muy chiquita. Bueno, lo sucedido con el perro. Acá la gente dice así, lo que pasó con el perro, te ponen, lo que pasó con el perro. Bueno. Pato, muy buenas noches. Te escribe el pirata de Barrio Los Plátanos. Pasá, por favor, los goles del campeón.

Te vamos, Pela, saludo, Pato. A mí me costó poner a mi perro a la cadena. Pero cuando el perro corre camiones, o lo que me preocupaba más, eran las madres que pasaban en moto con chicos al jardín o a la primaria. No tienen por qué esquivar mordidas o asustarse. Sí, hay perros que te asustan. Vos vas lo más bien caminando por la vereda o... A ver, yo que salgo a correr, vos ves el perro cuando ve a una persona corriendo, para él es como que una persona que huye de algo y le ladra o sale corriendo con la persona. Te saca a mil el perro. Porque es el instinto del animal. Proteger, y si una persona sale corriendo es como que es alguien que está huyendo porque algo que hizo. En realidad ahora, bueno, las personas salimos a trotar, pero los perros no están actualizados, no tienen el chip ese. Y obviamente que te asusta, y por ahí voy a decir, bueno, ¿por qué su dueño dejará suelto al perro? Y por ahí los usan a los perros como guardianes para cuidar sus hogares por los ladrones. Esa es la tristísima realidad que pasa con muchísima gente que tiene a los animales como, no como mascota, sino justamente porque lo tiene, pero igual si lo tenés como guardián, también lo tenés que tener cuidado, no hacerlo pasar hambre ni sed, ponerle las vacunas, que no tenga garrapatas. O sea, los cuidados mínimos que tenés que tener cuando tenés un animal a tu cargo. Yo creo, mínimamente, o sea, esto que estoy diciendo es lo más básico que puede alguien decir. Usando la lógica siempre, ¿no? Cuando el perro no hace caso y se deja llevar, que acá me está contando, me sigue contando Rubén su caso. Lamentablemente hay que ponerle cadena. Yo probé con soltarlo, me daba lástima tenerlo atado. E hice lo mismo, cadena, agua, comida y cucha. Claro, también tener en esta época del frío, ese animal tiene que tener algo que lo cubra del frío, o cuando hay altas temperaturas en las siestas, que algo que lo proteja de semejantes calores que hacen. La verdad es que hay gente que es muy desalmada con los animales. Y vos me decías, sí, pero este animal, mira vos lo que hizo este animal. Este animal no estaba cuidado como corresponde para que no haga lo que hizo. Y si es una raza de animal, que la verdad que no sé qué animal es, que no puede estar en una casa, y sobre todo ahí, más todavía, con más razón la culpa la tiene el propietario. Con más razón. Los perros que dicen ser de alta peligrosidad son perros que se crearon para no ser caseros, claro. Claro, son perros guardianes o cazadores. Para cazar jabalíes, estos perros deben ser educados y entrenados. Incluso, ves, acá también tenés otro caso. Nunca hablé de esto, tendría que haberlo mencionado también. Hay entrenadores de perros. Hay perros que, si vos lo querés tener en tu casa para cuidar tu hogar, tenés que tenerlo también con un... tener un entrenador. Y me decís, sí, pero la plata que... Y si no, no lo podés tener. Tenés que buscar otro sistema de seguridad. Buscar otro. Si vos no podés tener los mínimos cuidados para un perro, y tenés que buscar otro sistema de seguridad, no un perro. Porque pasan estas cosas. Y no es la primera vez. O sea, desde que yo me siento frente a un micrófono que doy este tipo de noticias. Entonces, en algún momento alguien tiene que decir las cosas y decir, bueno, hay que tomar medidas realmente. Tienen que haber controles también. Porque, ¿viste cómo es el ser humano?
si no lo controla el ser humano, ¿viste cómo es? ¿Cómo somos? Bueno, a mí no me hace falta que me controlen. Yo tengo dos gatitas, no hace falta que me controlen para saber que tengo que tener... Yo vivo en departamento, que tienen que estar vacunadas, castradas, le tenés que dar alimentos que sean alimentos que realmente sean nutritivos para el animal. No sé, un montón de cuidados. No dejarlas que pasen calor, frío. Creo que esa es la conciencia que uno tiene que tomar. Bueno, si deseas un perro así, debes saber que el perro cuida a su jauría y vos formas parte de ella, no vos de él. Hay un líder a quien respetar. Y ese será quizás el hombre, claro, su dueño, ¿no? Si no lo entrenás, das de comer. Si no lo entrenás, das de comer, podés tener un asesino en potencia. Claro, que es lo que decía recién el tío de la nenita, ¿no? Que tenía hambre el perro. Espero se entienda, sí, entiendo lo que estás diciendo. A todos nos cuesta hablar del tema, porque tampoco somos especialistas. Recién decía un oyente que por qué tartamudeaba, ¿no? Es que tartamudeo. Me cuesta decir las cosas porque la verdad que no somos expertos. Yo no soy experta en esto, ni en sismos, ni en animales tampoco. Mucho menos de este tipo de animales, ¿no? No estoy en contra de los animales, sino a los que creen que son perros de moda. El mío es un perro puro, Pepe dice, puro perro, quiere decir que es del callejero, que le llamamos. Tirado desde chiquito y apareció en casa y se quedó, dice por acá Rubén. Gracias por tu comentario, Rubén, yo lo entendí. Pato, saludos a la Popo, pasate el enamorado de la mona. Dale, Pato, que ganó el campeón. Dale, Pato, dale.

noches, mi bella Patito, por favor, pasame cómo lo hago de Eugenia Quevedo, gracias. Buenas noches, hermosa Pato, te voto yo, Daniel. Es muy temprano, Dani, aparte... Como dije recién, no he tomado ninguna decisión y es muy pronto para tomarla también. Quiero escuchar un tema de Loco Amato, te escucho todas las noches. Suardi, Santa Fe, presente. Hay muchos padres que ni se fijan dónde salen sus hijos, y no te digo que sean grandes. Yo veo muchas familias que dejan en la calle a nenes o nenas, que dejan que estén en la calle con tal de que a ellos no los molesten, dice por acá. Sí, obviamente que responsabilidad los padres también tienen. Por supuesto que los padres tienen responsabilidad. O sea, cuando vos tenés tus hijos, tenés que tener los cuidados. O sea, estamos hablando de que tenés que cuidar un perro. Imagínate que, obviamente, se da por sobreentendido que también tenés que tener súper cuidado a tus hijos, ¿no? Pato, te escucho todas las noches. Saludo para los chicos de Panadería Moreno, frente al Shocky, Barrio Jardín. Daniel, Ariel, Mario, bendiciones. Zambrano, José. Hola, José. Soy Marco desde Málaga, España. Te saludo con respecto a lo de la alarma que suena en el celular. Aquí, por ejemplo, sonó cuando hubo... No sé qué cosa que te decía que no salgas de tu casa y es automático. Puede ser que cuando fueron los incendios, puede ser, Marcos, que me estás hablando de eso. Eso sonaba en todos los celulares de la región afectada. No sé si funciona así en Colombia. O sea que no tenías una aplicación. Sonaba porque sí nomás, no hacía falta tener una aplicación. ¿Eso me quieres decir? Yo hasta donde yo sé, hoy por hoy, tenés que bajar una aplicación para tener esa alarma que te diga, así como dije recién, ¿no? El pronóstico del tiempo. Bueno, se pronostica tormentas, vientos fuertes, bueno, sismos, una cosa así. Te pido el tema de Loco Amato, te escucho todas las noches. Beso el programa. Gracias, María. Vamos, 23:09.

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1: Pánico en Colombia, un terremoto de magnitud de 7,4 sacudió el país y hay al menos 100 personas muertas, 132 personas muertas es la actualización. El violento sismo con epicentro en Chocó causó destrozos en Pereira, Cali y Manizales. Hay personas atrapadas entre los escombros y el presidente de la nación asumió la conducción de la emergencia. El recién asumido, ¿no? Presidente. Creo que no hace un mes que asumió. Dramático relato de la mamá del nene muerto por un perro. Brenda relató la desesperante búsqueda de su hijo de 3 años. La abuela del niño exigió que el dueño de los animales pague ante la justicia. El perro no piensa, el dueño sí. Un dolor desgarrador atraviesa a la familia del pequeño Salvador. El niño de 3 años que murió tras ser atacado por un perro en un terreno baldío de Villa La Lonja, en el sur de la ciudad de Córdoba. En medio de la conmoción, Brenda, la mamá de la víctima, reconstruyó sus segundos previos, los segundos previos a la tragedia ocurrida mientras el padre lavaba un vehículo en frente de la vivienda. El desesperado momento se desencadenó cuando la mujer salió de la cocina, no encontró a su hijo, le preguntó el papá por el Salvi y me dice, me parece que se fue para la vuelta. Me fijo para allá porque siempre se iba para allá y no estaba, recordó el inicio de la búsqueda en el predio lindero. La secuencia terminó de la peor manera al hallar al pequeño. Yo cuando lo vi, ya el perro me lo estaba comiendo. Por su parte, Claudia, la abuela del menor, apuntó de manera directa contra la responsabilidad de los propietarios del animal y confirmó que la causa ya está en manos de las autoridades judiciales tras presentarse ante la fiscalía. El que tiene la culpa es el dueño. El perro no tiene la culpa porque no razona, no piensa. El dueño sí. El que tiene que pagar todo esto es el dueño y lo va a tener que pagar. Enfatizó Claudia, quien reclamó medidas firmes para que no vuelva a sucederle a otros niños que son tan inocentes. Hora 23, 17 minutos.
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1: Marce Roca, Jean Carlos, ella fue novedad popular de la semana.

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0: Bueno, Pato Mon gana talleres. Gana dos talleres. Va la nube, vamos talleres.
1: Vamos.
0: Claudio Alejandro, si quieres ser reportero deportivo, pero por favor, informa bien. Buenas noches, manda saludito a Carlos Giuliani. No digas mi nombre.
1: Me olvidarás.
0: Bueno, no dejes el apellido de la otra persona.
1: Claro.
0: Cuida vos, cuídalo a él también. Bueno, una locura los temas de hoy. Chicos, unos temazos hoy, ¿eh?
1: ¿Por qué?
0: Pato Bon gana. Hola, soy de Saldán. Saludos. Hola, Dani. Pato, gracias por leer mis comentarios. Mil gracias. Gracias, Rubén. Patito, la alerta sísmica es un servicio de Google para todos los dispositivos con cuenta Google. Solo te pueden avisar 10 segundos antes. Estoy escuchando el tema del perro y la nena. ¿Por qué no se habla del descuido de los padres? Porque así como fue un perro, también pudo haber sido alguien que se la llevara, un auto que la chocara, cualquier cosa, por dejarla sola la nena. A ver, acabo de decir que gran responsabilidad también tienen los padres. Que no sé de qué manera la justicia actúa ahí, ¿no? No sé de qué manera interviene la justicia en esos casos. Hay muchas cosas que nosotros desconocemos, los simples ciudadanos, ¿no? Muchas cosas que no conocemos, cómo actúa la justicia, cómo se determina. Imagino que también se pondrá como alguna asistente social, una cosa así, para también determinar de qué manera viven la mamá y el papá de la criaturita, ¿no? Porque sí, tenés razón, es fácil echarle siempre la culpa al otro, pero bueno, ¿qué hiciste vos también, no? Hola, estaba y no quiero decir en este caso que haya sido mala la crianza de la familia ni que sea de mal vivir. Aclaro esto porque por ahí, por haber hecho este tipo de comentarios así, la familia sale a decir algo en contra mía. No. Quiero decir que también hay que ver la otra parte, que imagino que la justicia también a través de una asistencia social o a través de algún organismo también constatará. Creo que esto tiene que servirnos también para estar atentos a nuestros hijos, estar atentos a nuestros animales, a las mascotas, lo que tenemos como de lo que nosotros nos hacemos cargo, ¿no? De nuestra propiedad también, porque de qué manera también cuidamos nuestra propiedad para que un animal no salga de la casa o para que un niño no se vaya del hogar, porque según lo que conta el relato que leí hace un ratito, la mamá le pregunta al papá dónde está el bebé y le contesta que el bebé se fue a la vuelta. O sea, ¿cómo se fue a la vuelta? No entiendo, ¿a la vuelta de dónde?
1: Dijeron que en la vida hay que aceptar.
0: Hola, estaba escuchando el tema del perro y la nena, el Salvi, ¿no? Porque no se habla del descuido de los padres, ta. En el Samsung, si lo configuras, necesitas aplicación. Tenés que buscar en Google cómo configurar, dice por acá, ¿ves? Entonces, no es todos los dispositivos, chicos, ¿eh? En el Samsung, si lo configuras, no necesitas aplicación. Pero sí necesitas una configuración. Pato, soy Dardo, los otros días te conocí por un canal local y la verdad, con todo el respeto que te mereces, sos un bombonazo. Gracias por el programón que haces. Gracias, mi vida. ¿De qué medio estamos hablando? ¿En qué medio salí? Estoy saliendo en los medios, pero
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0: Sí, de verdad. ¿De qué medio me estás hablando? ¿Dónde salí? ¿En qué medio? ¿Y qué estaba haciendo? No sé, debe haber sido alguna entrevista, calculo. Sí, Pato, suena una sin aplicación. Te puse Dana, qué lluvia intensa que produce inundaciones. Ah, bien. Que acá me decía que justamente se había producido unos segundos antes de la Dana, pone. Que es Dana, lluvias intensas. Ahí el teléfono le avisó a través de la alarma del teléfono. Pato, no es de mala onda, pero te lo digo desde el año pasado que está más fuerte la música que cuando vos hablás. Fíjate, besos, Marcos. Me dicen que por ahí puede llegar a ser el tema de la aplicación, que puede escucharse así de esa manera. Y después otra gente dice que nada que ver, que se escucha clarito, clarito, clarito. Incluso lo hablé acá con los chicos de técnica, ¿no? De acá de la radio. Pato, hoy leí solo títulos y ahora escucho por vos la noticia. ¿Me amplías? ¿Dónde estaba el perro? ¿No vivía gente? Sí, sí, sí, vivía gente ahí en esa casa. Saludos, qué fuerte es dar noticias. Nos pongamos en norma, argentinos, dice Brenda por acá.
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0: lo... El ser humano de por sí tiene que ser responsable. Y cuando el ser humano por sí solo no es responsable, ahí tienen que actuar las autoridades. Por eso estamos en un estado, por eso decimos que el estado tiene que estar presente a través de distintos organismos, que es importante que esos organismos funcionen bien. ¿Por qué nadie habla de la irresponsabilidad de los padres con respecto al perro? Paulo. Hola, Pato, ¿cómo estás? Darío, lo acabo de decir, Paulo, recién. Pato Bon, gana Talleres 2, Lanús 0. Vamos nomás, soy Claudia Alejandro. Gracias, Claudio. Ahí va tomando forma, Claudio, va tomando forma.

Bueno, ¿qué se debe hacer ante una catástrofe provocada por un terremoto? El pediatra cordobés Enrique Orschansky describió en diálogo con Cadena 3 cómo debe actuar la comunidad cuando ocurren desastres naturales. El especialista explicó que existen tres niveles de prevención. El primero es de carácter inmediato y ocurre mientras la tierra todavía está volando, enfocándose en la identificación de heridos y rescate. Che, qué fuerte que es todo esto. Sí, es muy fuerte esta información. Las informaciones son muy fuertes y las cosas que tenemos que hacer los seres humanos también. Y en la forma que tienen que hablar los especialistas, tienen que hablarnos a las claras, porque es de la única forma que podamos entender. Y tenemos que prestar atención. Mira, recién un oyente me decía que esta mañana leyó títulos nomás y que se está enterando por lo que estoy diciendo yo acá de las cosas que han ocurrido en el día de hoy. Otra persona que me está diciendo, poné música, no hables de noticias, que no queremos ponernos tristes. Pero estas cosas me parecen súper importantes para prevenir, de manera preventiva, ¿no? Bueno, en este punto destacó que es fundamental cortar los servicios de electricidad, gas y agua, pero ¿en qué momento? Claro, ¿en qué momento lo hace? Voy a poner un poquito la pausa porque si no, no puedo. Sí, sigue sonando la música, sí. Bueno, ¿en qué momento uno hace, ¿no? Corta electricidad, gas, agua, ¿en qué momento haces todo eso? Mirá vos en los segundos que ocurrió todo lo de Colombia. Bueno, pero hay que prestarle atención. A ver. Reitero entonces que uno de los niveles es prevención, un nivel es preventivo. Esto ocurre mientras la tierra todavía está volando, enfocándose en la identificación de heridos y rescate. En este punto destacó que es fundamental cortar los servicios de electricidad, gas y agua, ya que sigo leyendo, ya que su continuidad puede provocar daños mayores como electrocuciones, explosiones o contaminación hídrica. Respecto a la organización del rescate, Orschansky detalló la importancia de implementar un sistema de triage con identificación por colores: rojo para lo fatal, amarillo para atención inmediata y azul para quienes pueden complicarse pero no requieren atención urgente. Claro. Porque en el caos, imagínate que de alguna manera, rojo para lo fatal, amarillo, atención inmediata, y azul para quienes pueden complicarse pero no requieren atención urgente. Este trabajo debe ser automático para que los equipos médicos que vienen detrás actúen con eficiencia. El rojo es lo fatal, que ya todo está perdido. Amarillo es heridos graves, hay que actuar rápido, y el azul el que puede esperar. Además señaló que la ventana de las primeras 72 horas es vital para encontrar personas con vida bajo los escombros antes de que aparezcan complicaciones infecciosas por la falta de agua y vacunas. El doctor también se refirió a la infraestructura y los mitos sanitarios, subrayando que aunque ciudades como Córdoba o Mendoza tienen normas antisísmicas estrictas desde los años 50, el cumplimiento real es lo que determina la magnitud de la tragedia. Claro que por ahí no han cumplido con lo reglamentado. Por otro lado, buscó llevar tranquilidad al desmentir el mito de que los cadáveres generan epidemias, aclarando que las pérdidas fatales no son causa de brotes infecciosos. La verdadera catástrofe sanitaria posterior al sismo se vincula con la ruptura de los circuitos de higiene y cese de la vacunación. En cuanto al impacto en la infancia, el pediatra enfatizó que el daño no es solo físico, sino también psicológico, manifestándose en un estado de traumas y miedos constante por la pérdida de la rutina y seres queridos. Claro, imagínate el día después de todo, ¿no? El médico también remarcó que la clave de la recuperación está en la transmisión de seguridad por parte de los adultos.

0: Aguante, Trula.
1: Muchas gracias. Gracias.
0: Vamos. ¡Aguante, Trula!
1: Fuerte ese aplauso. Gracias, Damián.
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0: música para pasar un montón, pero un montón de música. Pero sí.
1: Eso.
0: Bueno, quédense porque ya llega la noche más pulenta. Ya llega Adrián Gómez, ya llega Luciano, ya llega la noche más pulenta. Chau, chau, Patito, buenas noches. Bueno, buenas noches, me llamo Charlie. Quiero reconocer que me enamoré de Caro y que pronto, Carolina, que pronto nos volveremos a ver para decirle que vale mucho en mi vida, que me perdone, que la amo. Bombón, Patricia Bone, el perro, Pitbull o cualquier perro se pone agresivo cuando está en celo. También depende de la crianza que le dan los dueños. El perro responde a un solo dueño. He visto que la única forma de que el perro destrabe la mandíbula es ahorcarlo durante 10 segundos para que destrabe su mandíbula. Perdón por decirlo tan bruscamente. El rockero Miguel de la 18 de San Lucas. Bueno, entonces coincidimos en que lo importante es el cuidado, ¿no? Pato, mira, los profesionales se olvidan de hablar de en una forma vulgar, me refiero cotidianamente, ¿no? Una persona común, para que entienda, un profesional debe hablar en forma técnica con sus pares, no a la población que no les entendería nada, lo que aún no han aprendido. Es como un médico te habla de lo que aprendió y que sabe y se olvida que no te tiene que hablar técnicamente. Sí, entiendo lo que quiere decir. Él lo que está diciendo es que cuando te hablan te tienen que hablar en, como decimos nosotros acá en Córdoba, en cordobés básico, te tienen que hablar de manera a lo criollo, te tienen que decir las cosas como para que las entiendas y no de manera tan técnica. Bueno, nos reencontramos mañana, hora 22. Chau, chau, chau, chau, chau. Bendiciones para todo el mundo y que Dios nos proteja a todos. Vamos. Quédense porque ahora llega todo.

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0: Buenas noches, buenos días. Buenos días, buenas noches. Bienvenidos al programa que aterriza por las noches de Córdoba, el país y el mundo. ATR-RISA porque es la mezcla justa de ATR y risa. ATR porque nos hace falta estar ATR a todo ritmo para hacer la jornada laboral más corta y para que si te vas a dormir, te vayas a dormir con una sonrisa porque esta noche es más pulenta. Hacemos el programa la noche de hoy en controles y descontroles el señor Luciano Luchito Alegre.
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2: tiran. Buen día, ¿cómo dice que le va?
0: ¿Cómo anda usted? ¿Todo bien? ¿Yo bien y usted? Bien, así me gusta. En la musicalización, Diego Barrios Durán.
3: Ese chico es mío.
0: Ay, Luchito.
4: Que así, pulenta, chapa.
0: Adrián dice, estrena el WhatsApp y anótame para el asado. Bueno, si ustedes me lo piden.
5: ¡El WhatsApp!
0: Señores y señores, ya lo estrenó todo el mundo. Imagínate que somos el último programa de... El último orejón del tarro. Así se podría haber llamado este programa también.
6: ¡Balsa de cuerno!
0: Pero nosotros vamos a estrenar el WhatsApp en este momento. El WhatsApp es el 351-519-9915. Repito, 351-519-9915. Agendalo y mándame ya porque tengo un asado para regalarte. 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Regalo un asado para 6 personas. Mándame ya mismo la palabra asado. Asado, nombre completo, últimas 3 del documento.
7: Un asado.
0: A la app de la Popu, al mensajero Plus o al WhatsApp 351-519-9915. Si no te comunicas, es porque no querés. Adrián, soy Verónica. Decirle a mi amor Marcelo que lo espero pronto. Yo lo amo, lo extraño. Un tema de la Euge entre 4 paredes para él. Adrián, y si quiero el asado. Empezaron a entrar los mensajes, señores. Buenas noches, Adrián, te pido un temito de Ulises, Durmiendo en tu ombligo, y uno de Muse, Uprising, ahí está, Muse Uprising, para mi hijo, Agu, que te escucha todas las noches.
8: Quiere que me quede.
0: Hola, Adrián, soy el loco Gaby. Hola, Adrián, acá estoy estrenando WhatsApp, dice Paola. Hola, pulentazo, tenemos WhatsApp, ahora en el Popu, loco, bien ahí, loco, dice.
8: ¿Qué te pasa?
0: Alejandro. Un saludo especial de parte de Benzel para el compañero Gastón Argüello. Estrénate el WhatsApp, dice, regala un asado para cada uno. Sí, ya entraron 10 mensajes nomás.
5: ¿Quién es tu WhatsApp?
0: En la dirección artística, Dayana Terrada.
9: Fíjate, está muy bueno, Adrián.
0: Sí, está muy bueno, che. Está muy bueno. Ahora tenemos la app de la Popu, o sea, el mensajero Plus. Y tenemos el WhatsApp de la Popu, que es el 351-519-9915. Mándame la palabra asado. Asado, nombre completo, últimas 3 del documento. Y participas por el asado para 6 personas de carnicería Don Feliciano. Participo por el asado, Adrián. Pásate basta de mamadera para mi compañero Oveja y Pepe, que no paran. Ah, mira vos, che. Todas las noches te escuchamos. Oh, qué golazo el WhatsApp. Ahora me anoto para el asado, dice Huguito Santucho. Adrián, menos mal que tienen WhatsApp, dice. No entendía ni vos. No entendía, dice, mucho cómo funcionaba, dice el mensajero. Claro, no lo sabía instalar.
10: Está bien.
0: No lo sabía instalar. Adrián, no hay ganado 2-0, Talleres versus Lanús. Vamos, Talleres, soy Claudio. ¿Belgrano ganó? Estaba viendo, no vi el partido, pero estaba viendo que ganó Belgrano.
11: Muerto.
0: No, qué muerto. No, ganó.
11: Es lamentable.
0: En aportes humorísticos, chistológicos y tonteriles de la curva nacional al mundo, el señor Ricardo Mario Alberto, que ayer la rompió el limado. Buenas noches.
12: Hola, Ricardo.
0: Soy Ricardo, ¿qué hace, mami? Soy Ricardo Mario Alberto, Ricardo por parte de padre, Mario Alberto, sí, porque sí, empez.
13: Sí, ya.
0: Oh, qué lindo que estuvo anoche hoy en Lima, papá. No sabe, Luchito. No saben qué lindo que estuvo. Sí, todo re lindo. Hubo un momento que Friki contó un cuento que no lo puede contar nunca, jamás en la vida acá. Contó el cuento del abuelo de Heidi.
5: Y había un señor en la primera fila que era igual que el abuelito de Heidi. Y lo agarró friki, no sabe cómo se reía la gente, y él también. Pero tenía el pelito blanco y la barbita blanca, igual que el abuelo de Heidi, no sabe. Anoche contamos los chistes de la curvalación, hicimos el show de la pasión, lo pasaron bárbaro. Escucha, un médico le dice a un paciente psiquiátrico, escucha Heidi.
6: Heidi a la casa.
5: No, ni se te ocurra, friki, ni se te ocurra cuando ese chiste. Pero en serio, es lo más subido de tono que he escuchado últimamente. Lo más subido de tono que he escuchado últimamente.
7: No, papi.
5: Le dice el médico a un paciente psiquiátrico, que estaba internado, ¿viste? Estaba en el loquero. Y hacía, agarraba una mano así como si tuviera un teléfono en la mano, pero no tenía nada. Y hacía como que escribía un mensaje así. Y le dice el médico, ¿qué es lo que estás haciendo? Estoy mandando un WhatsApp. ¿Capa? Sí. ¿A quién está escribiendo? A mí mismo. No me diga. ¿Y qué dice? No sé, todavía está con un solo tilde.

animal. Acá viajando para Rosario, participo por el asado, dice Claudio, un rey. Buenas noches, Pulenta. Soy Seferino, participo por el asado. Soy Gonzalo Laborde, muy bueno el programa. Pone algo de la barra, lo escucho todas las noches. Adrián, participo por el asado, dice Alejandro. Muy buenas noches, te escribe el pirata del barrio Los Plátanos. Pasa los goles de campeón. Ahí vamos a buscar los goles. Ahí vamos a buscar los goles de Belgrano. Dice, máquina, pásate un temito de luz. Dice, amada mía, soy José de Arroyito. Saludos, Gustavo y Javito, viajando para Rosario. Somos camioneros. Gran programa. Mira cuánta gente que nos está escribiendo, que nos escucha.

0: Luchito deja de hacer suposiciones. Dice, antes la gente se acordaba de mi mamá porque yo no le leía los mensajes, porque teníamos muchos mensajes y no los podía leer a todos. Dice, y ahora, tampoco creo que sumemos tanto más en el WhatsApp. Si veníamos muy bien de mensajes, Luchito.
1: ¿Sí no?
0: ¿Vos decís que vamos a sumar mucho?
1: ¿Sí no?
0: No sé si ahora tanto, no sé. Hola, genio, te escribe Diego, camionero de James Craig, pero estoy en Rosario esperando para descargar. No, me río mucho con vos. Dice, me cago de risa, pero no lo voy a decir. Dice, Coco, un abrazo grande. Gracias, papá. ¿Qué te parece, Luchito? Polenta, por fin puedo escribirte. Te escucho toda la noche mientras viajo. El capitán del asfalto te escribe. Mirá, el capitán del asfalto, che. Mándame saludos por mi cumple. Participo por el asado. Dice David, pásame el tema de la LBC. Mejores enemigas. Muy bueno el programa. Y que fiquis y cuente un cuentito. Soy Alejandro, de 10, dice el WhatsApp. Te escucho toda la noche. Mañana me levanto a las 6, pero no importa. Uy, no vas a dormir nada, pay. 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Jugando con las canciones.

0: No te en vivo, Luchito. Mañana tengo un sorpreso, hombre, el programa de mañana.
1: ¿Qué pasó, Luchito?
0: No sabe, Luchito Pirulo. No sabe.
1: Escuchando las cosas, ¿qué te pasa, Aldea?
0: No, nada, que tengo una sorpresa para mañana.

0: Is Pump It. Saludos para Gastón Santucho, que está trabajando y extraña a sus hijitos del cielo. Hola, Adrián dice: buenas noches, nos hace la noche más corta. Saludos a todos los guardias de Cooperativo Horizonte.
1: Cada hombre, cada niño merece un hogar.
0: Ándate, friki. Ándate, friki. La rompió, friki, anoche. No sabe, un aplauso de pie fue Luchito.
1: Sí, porque me pedí yo. No, yo le dije a la gente, digo yo, ya que se van a tener que parar para irse, párense cuando termine el show y parece que aplauden de pie.
0: ¿Qué hace? Tres veces que hace, pulenta, soy el Dan de Puerto Madryn. Acá tomando una buena fresca y escuchándote con mi mujer, la Juli. Y mi hijo, el Juan Martín. Pásate un tema del viejo, por favor. Dice, aguante el matador de Barrio Jardín.
2: Sí, sí.
0: Participaría del asado, pero no llego, dice.

0: jaboné el amigo con una viagra. 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
2: Es un audio de los oyentes esto, chicos, ¿eh? Es un audio.

0: Che, les quiero pedir una cosa a todos los que están mandando mensajes, especialmente los que mandan WhatsApp. Mándenme una sola vez el mensaje, o sea, mándenme un mensaje solo. Porque me ponen, Polenta, pásate, uno de acá, tal. Y después me mandan otro mensaje y entran todos juntos los mensajes. Entonces, para encontrar el segundo mensaje tuyo...
1: ¿Me puedes decirme quién es? Le voy a romper.
0: No.

0: el chapeño para los vecinos. Amor salvaje. Ah, mira, fresa salvaje, amor salvaje. Me lo pidió Roman, que está salvaje también, parece. Amor salvaje, fresa salvaje. Mira, no me había dado cuenta.
1: ¿Qué haces, animal salvaje? Pregunta.

0: tengo la canción con historia, ¿eh? Hoy tengo la canción con historia.
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0: Qué programa, como siempre, somos los choferes de la costa viajando a Corral de Bustos. El enano y el negro participo por el asado.
2: Son una película de terror, eso. Cuidado que en las noches se aparece

0: un saludo grande para Marcelo, el camionero de Santa Fe. Venime bien los temas, porque no, dice una de acá, el de Vida, y la dice. ¿Qué estás haciendo? Pensé que había puesto un ronquido, digo, ¿qué te pasa? ¿Te aburre, amor salvaje? ¿Qué?
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0: El viernes en el Eleton estaba lleno. El viernes estaba lleno el Eleton. Por eso, este viernes volvemos con los chicos de mi edad. Tengo dos pares de entrada para este viernes. Mándame ya mismo la palabra teatro. Teatro, nombre completo, últimas tres del documento, al mensajero de la Popu. Y al WhatsApp, al 351-519-9915. 351-519-9915.
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0: Uno de allá, el chaqueño, amor salvaje. Uno de acá, Megatrack, la hija del doctor
2: Pueblo. ¡De acá! ¡Vamos!

bien, buenas noches. Te habla Nico Oliva, camionero. Vamos viajando a Carlos Paz con el reparto de carne. Dedícate un tema para los camioneros. Podría dejarse un... una colita de cuadril, unos chorios, ¿no?

0: parte, un crack, el Friki, dice Adolfo. Adrián, estuvimos en el show de Friki. Qué impresionante, cómo nos reímos.
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0: Hay varios docentes de la popo anoche.

0: Marcelito, bien Marcelito. Ahí me manda una foto del camión. Me dice, buena ruta para todos. Un saludo grande para todos los camioneros, para todos los colectiveros, para todos los repartidores que en este momento están arriba de una ruta con la popo al palo.
1: ¿Algún gorrión anda por ahí?
0: No, ninguno. Son todos trabajadores, todos personas fieles y sus señores también. Adrián, soy el coquito de mi boleando haciendo Uber como todas las noches. Tu programa me acompaña. Anótame para el asado, Héctor.

0: buenas noches. Por fin, tiene WhatsApp la Popu. Está hermoso el programa. Soy Mariela de Barranca Colorada. Vivo cerca de Piquín, dice Río Primero. Yo no te voy a pedir ningún tema porque están todos muy buenos. Gracias, gracias, gracias por siempre alegrar. Beso. Beso grandote.
1: Toma, mate.
0: Uno de acá, la hija del doctor. Uno de allá, tour. Pasos al costado.
2: Dale, ponelo.
0: La primera vez que te escribo, Pulenta, soy Víctor. Dice, sos mi compañía todas las noches, Uberiando. Abrazo.
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0: Estamos patrullando hasta las 7 con la dupla Nati. Ponete algo de qué locura, participo por las entradas. ¿Y por qué no? Del asado. Bendiciones, dice Valentín.
4: Atento.

0: Luchito, ¿a quién se le ocurrió poner WhatsApp? ¿Cómo vamos a hacer para cumplir con todos estos pedidos, Luchito? ¿Cómo vamos a hacer para cumplir con todo esto?
1: ¿Qué te pasó?
0: Luchito, ¿tenés puestas las manos?
2: Sí.
0: Vamos a acelerar entonces.
2: Oh. Ponete las pilas, Luchito.
0: No, sí, sí, está re bien, está re bien. Y atención que con esto explota el WhatsApp, pero chicos, ¿eh? 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Uno de acá, uno de allá.

noches, Adrián. Muy bueno el programa, son una masa. Me caigo de risa mientras laburo. Pásame un temito de la Mona, uno de acá. El guapachoso.

0: mandarle un saludo a todos los chicos del Farma, de decirle al cabezón que deje de hablar y se ponga a laburar. Saludos desde Altagracia, son los enfermeros de turno noche laburando, dice Pablito.
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0: Pulenta está mortal de radio. ¿Cómo que ahora hacen el sorteo por el asado?

0: prisionero, dame hoy. Dice, che, ¿por qué salí con esa chica tan fierita así? No, dice, así como la ve, tiene algo que no tiene ninguna otra mujer. ¿Qué es lo que tiene? Me da bola. Capa. Uno de acá, uno de allá.
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0: Uno de acá, Ulises, cuando quieras quiero. Uno de allá, Gloria Trevi. Y todos me miran. Repiola el programa, te escucho todas las noches. Soy de Ciudad de Mis Sueños.
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0: caliente por el final.
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0: Uno de acá, pedido por Paola. Banda 21, Pobre Diablo. No, no. No, no. Yo, qué linda música que están pidiendo los oyentes. Yo les diría que ya vamos cortando los pedidos porque ya no llego a cumplir con todo.

0: tiempo que estamos en Capilla del Monte trabajando en el incendio. Saludos a Papaleta. A toda la gente que está laburando en el incendio. No, chico, por favor. Un abrazo enorme. Un reconocimiento. Un agradecimiento. Vos sos bombero voluntario, Luchito, ¿no? Has sido bombero voluntario vos. En la época dice que se quemó todo. No se había probado hasta Luchito. ¡No, no, no!
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0: El loco Pimpo de Piquillín, muchísimas gracias. Santiaguito, mira, está con un amigo compartiendo momentos de alegría.
2: 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Mira qué rico que se pone.
0: Por favor, le mandas un saludito al amor de mi vida, Josefina, alias la Choni, que la amo, el loco Marcos. Y claro, ¿cómo no lo vamos a mandar?
3: Chiquitita del papi.
0: No, chiquitita de Marcos. Pedido por Paola, pobre diablo, banda 21, uno de allá, hubo alguien, Mark Anthony. Y ya vamos cerrando, y jugando con las canciones.
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0: No, no, para, tampoco.
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0: Buenas noches.
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0: Ay, Sergito. No es este el número. Anotate el WhatsApp de la Pop. Dice, ¿cómo le va, señora Susana? Dice. No, no soy Susana. Soy Susano, pero.
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0: En Susano juicio, nadie me diría Susana. Hola Adriana, acá escuchando, en el laburo, haciendo la noche. Pásate un tema del queso. Uno viejito, ya que estamos, anótame para el asado, dice Leonel. ¿Qué onda, pulente? Un amor, la radio. Te pido, háblame de ti, del guacho. ¿Cómo andas, Adrián? Te estamos escuchando como todas las noches. Saludos, Mati. Qué linda música, Adrián. ¿Viste? La eligen a ustedes. Ni Lucho ni yo tenemos mérito en esto. Esto es jugando con las canciones. Lo eligen ustedes. Uno de acá, uno de allá. Ay, tengo que elegir entre dos. Y tengo unos temazos que me han pedido, Lucho.

0: Voy a tener que hacer un sorteo ya, porque ya con la cantidad de pedidos que tengo, no llego.
1: ¿Sí?
0: Adrián, uno de acá, uno de allá. Uno de acá, la mona, ruleta rusa.

0: Qué bueno que sea por acá ahora. ¿Le podés mandar un beso al coloradito que está en España? Yo sé que escucha, capaz que esté enojado, ya lo desbloqueo, dice Lau. Lau, ¿cómo lo vas a bloquear? Está en España, pobre muchacho.
1: Queda una nueva.

0: genial.
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2: Escuchamos todas las noches el pobre y su sufrido pala con los hilos gruesos de Marcelo y Juan. Adrián, si no me lees los mensajes me vuelvo gay. Espera, mírame los ojos. ¿Vos querés que lo lea o no querés que lo lea?
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2: Un saludito picante de parte de O'Connor. Está cumpliendo con la primera guardia en Pretor, en Santa Ana. Bastante fresca la noche, pero le ponemos onda con la buena compañía que hace locura. Los escucho desde Río Grande, Tierra del Fuego. Casi fin del mundo. Me gustaría ganar el asado para unos amigos que tengo en Córdoba. El doctor Latrónico de la Cumbre y su primo Maxi Heredia.
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2: Río Grande,

0: dice, Adrián, ¿y por dónde vas a suerte? ¿Por acá o por el mensajero?
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2: Por acá.
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2: No, el sorteo lo hacemos acá en la compu. Por eso son las palabras clave. Nosotros lo ponemos en el.
3: ¿Por qué te reí?
2: Cállese, señor. Nosotros acá tenemos un recuadrito que se llama tags. Entonces yo en el tag pongo la palabra clave y ahí hacemos el sorteo. Bueno, acá en la compu se llama así, tags. Entonces, por ejemplo, yo digo la palabra asado. Entonces después cuando escribo la palabra asado, participan solamente los que mandaron la palabra asado. Y listo.
4: Él cree que tiene entonces, una chance, pero no hay forma.
2: Si yo te digo, mándame la palabra asado y vos me pones asado, Uli, y no vas a participar porque cuando yo filtro acá sale solamente la palabra clave. Esa es la importancia de la palabra clave y por eso voy dando dos, tres, cuatro palabras clave durante todo el programa para que tengas más chances. Sí, ya está. Es más, voy a cargar la segunda palabra clave para el asado. Mándame la palabra parrilla, nombre completo, últimas tres del documento, al mensajero de la Popu o al WhatsApp de la Popu, al 351-519-9915. Una de acá, la mona. Ruleta rusa, una de allá. Escucha, John Travolta y Olivia Newton-John. El tema se llama Your Dad Want That I Want. You're the one that I want. Ese. Eres todo lo que amo, dale. Eres todo lo que quiero, no todo lo que amo.

0: sí, no, cierto, hermano.
1: Soy un club de fan de Friki. ¿Por qué no lo llevan a Friki, hermano? Usted dos, porque vos, la Adrián y Lucho, se quieren al propio el programa. Loco, lo quiero a Friki, ya lo quiero a Friki.
0: ¿Viste? Si lo pide el flaco Pailo, acá estoy. Este tema, tu hermano le gusta cantarlo. ¿Viste cuando hace?

0: radio. Escucha, dice, va Friki el Kempes el domingo. Sí, está fácil.
1: Sí.
0: Lo paran en el puente 15, Friki, no dejan pasar. Bailando sola en la casilla con el mate en la mano. Hay que pasar la noche y está frío. Con este frío de mierda. Sí.

0: pareja que estaba por tener relaciones por primera vez. No, friki, no. No, no, hoy no vas a contar ningún chiste. Ya está, ya. Ayer estuviste una hora completa contando chistes. Ya basta, ya. Soy Busti de Cruz de Leche. No, no, pero aparte no puede contar los chistes que contó anoche. El limado no lo puede contar de ninguna manera acá en la radio.
1: No, no, papi.
0: Del abuelo de Heidi, ¿po? No, no, ni, pero ni soñando del abuelo de Heidi. Soy Busti de Cruz del Eje. Los temas, uno de acá. Con esto cerramos, ¿eh? La Pepa.

0: escucho desde Canal. Soy Fernando, muy bueno compañero tuyo. Gracias, Fernandito.
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0: Buenas noches, te escribo desde Villa Mercedes, San Luis. Te escuchamos todas las noches. Saludos para ti, sí, Gael y Marcelo. Queremos escuchar el Popo Sound.
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0: Gracias, Isabel. Dice, muy bueno el programa. Felicitaciones, Adrián.
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0: es hermoso el programa, cada vez mejor. Y hoy tengo canción con historia. Creo que les va a gustar la canción que traje para hoy. Creo que les va a gustar. Mándale un saludito a los panaderos de la panadería Dos Hermanos de Sarmiento.
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0: Saludos para mi socio Jacobe, que cuide lo que tiene en casa, dice José. Acá los chicos de Denso haciendo el martes. Saludos para Pepe, el viejo Montes, el negro Cristian y la larva.

Todavía no. Todavía no, Luchito. Espera, espera. No te entusiasmes tanto. Tengo tanda, Luchito, ¿eh?

0: ¿Cómo les va? Bienvenidos al grupo de apoyo a los adictos a cirugías estéticas. Veo que tenemos caritas nuevas.
1: Pausa. Ya volvemos.
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0: 7 de la mañana, seguimos en la noche más pulenta. Impresionante la cantidad de mensajes, chicos. Buenas noches, Adrián. Participo por el asado. Soy Alejandro Palomeque. Pásame un tema de Ángela Leiva y Euge Quevedo. Mejores enemigas, dice desde La Rioja. Graciela. Muy buena la radio. Soy camionero volviendo de Rufino, Santa Fe. Buena ruta para todos. Andrés. Soy Vanessa, le envías un beso al bombero más lindo de Sal, si puedes. Decirle que siempre va a ser mi amor. Mi nombre es Vanessa. ¿Tienen olor a trampa eso? No dio el nombre, viste, dice el bombero más lindo de Sal, si puedes.
1: Está bien.
0: Saludito para Laura de Comercial, que se cortó esta noche y se tomó la cervecita sola. ¡Qué hermoso que está el programa, Adrián! Te escucho desde Malagueño, me río mucho, dice Miriam. Y a partir de este momento... Sí, Adrián, dice ese tema se parece mucho a Super Freak. Tuvo un juicio. Hubo un juicio, sí. Super Freak. Estamos hablando del tema con el que cerramos el uno de acá, uno de allá. You Can Touch This. Sí, You Can Touch This fue de las primeras veces que se utilizó el sampler. Este es Super Freak. Claro, este es de los años...

finalmente terminaron compartiendo ganancias al final. Terminaron, sí, no me acuerdo bien cómo fue la historia. Ahí lo voy a buscar. Ahí lo voy a buscar. No, lo de la lámpara fue, hubo que garparle a los dueños de la lámpara. Que el autor de la lámpara era boliviano.

0: ¿viste? Se pusieron de acuerdo. El tipo lo denuncia, lo demanda por haber utilizado una parte importante de su tema. Y el otro dice, bueno, te pongo como coautor. Entonces cobra una fortuna porque el tema factura un montón y todos amigos, todos felices. Mi lado odioso. Mi lado odioso son esas cosas que te ponen odioso. Mi lado odioso hoy, el teléfono. Mi lado odioso. Cuando alguien te escribe al WhatsApp y te dice, ¿te puedo hacer una llamadita? Y vos le decís, sí, llámame. Y te quedas ahí esperando, a ver si ya me va a llamar. Tengo que ir a comprar una gaseosa al frente. Voy a esperar un ratito porque si me llega a llamar cuando estoy en la calle es incómodo. Voy a esperar un ratito, ahí me llama.
1: Atendeme, soy tu madre.
0: Y no te llama. Te estás por ir a bañar, viste, ya te sacaste el pantalón, viste, te empieza a hacer frío en las piernitas. Si voy a esperar porque seguramente me meto a la ducha y me llama, así que voy a esperar. Y no te llama. Y quedas como muy desesperado si vos le decís, hey, ¿no me vas a llamar? ¿No me vas a llamar? ¡Qué bronca que me da! ¿Te puedo llamar? Sí, llámame. ¿No te llaman más? ¡Nah, deja! Adrián, soy Raúl. Mi lado odioso con el teléfono, mi mujer. Empezó una queja, Luchito. Mi mujer. Tenés que llamarla 3 o 4 veces para que te atienda, loco. Y si, pero claro, la llama la madre y sale corriendo a atender. La llama la amiga y deja las huellas. Así como los autos. Sale, viste. Y si la llamo yo y no me atiende nunca. Yo tengo una teoría. En realidad yo tenía una teoría y un oyente una vez me cambió la forma de ver las cosas. ¿Te acordás que una señora era que nos dijo los cuerno trucos, ¿te acordás? Que ella dijo, cuerno trucos. Nunca atiendas el teléfono a tu pareja la primera vez que te llama. Porque de última te van a putear. Te van a decir, no me atiende el teléfono, ¿qué no está escuchando? ¿Qué no te dice? ¿Qué?
2: ¿Por qué?
0: Pero si vos lo acostumbras a que nunca lo atendes, después, cuando vos estás en falta y te llaman y no atendes, y bueno, lo sumo te va a decir, no me atendiste de nuevo. Sí, disculpa, pasa que lo dejé. Ahora, si vos siempre atendés al toque y en un momento demoras media hora en atender, es sospechoso. Discúlpeme, amigo Raúl, no le quiero sembrar sospecha, pero yo tenía otra teoría. Mi teoría anterior era que el tiempo que una persona demora en responderte un llamado o un mensaje, escucha Lucho, es una fórmula matemática. El tiempo que una persona demora en atenderte el teléfono o contestarte un mensaje es directamente proporcional al interés que esa persona tiene en vos. Por ejemplo, una señora le llega un mensaje y dice, mi hijo, ¿qué le habrá pasado? Ay, no más. Ah, mi marido. Después lo veo. Uy, mi jefe, ¿qué será? ¿Qué pasó? Oh, es Luchito. Ah, rompe los huevos. Después el tiempo que demoran en leerte y responderte el mensaje es directamente proporcional al interés que tiene en vos esa persona.
3: Así un número. Una ecuación de 3 letras y un número.
0: Le puedo mandar un saludo a mis señores que hoy cumplimos cumpleaños. Dice que la pase muy lindo. Que cada día la amo más. Pasale un pedacito de un tema de sabroso que le gusta, dice Marco. Acá estamos haciendo el recorrido en la guardia de Barrio Norte 2 con mi compa Oscar, que tiene más miedo que los otros compas de parte de Papilo. Adrián dice, había mucho plagio, pero solo se armaba bardo cuando uno de los temas plagiados era éxito. De lo contrario, no le daban pelota, dice el Manteca de Villa Mercedes. Mi lado odioso, hoy, mi lado odioso con el teléfono. Adrián, soy Cecilia. Mi lado odioso, mis hijos. Me exaspera llamarlos y que me digan, mami, mándame un mensaje, avísame que me vas a llamar. No me invadas más. El otro día le dije, si no te gusta, páguense ustedes el teléfono. Mi marido dice que soy muy dura, pero yo creo que no. Claro, vos ahora a tus hijos le tenés que pedir permiso para llamarlos. Te mandas un mensaje, ¿viste? Hijo, estás desocupado, te puedo hacer una llamadita. Lo pago yo al teléfono. Si yo necesito hablar con vos, atendeme. Yo tenía una regla con eso. Tres veces que yo te llamo y no me atendés, una semana sin teléfono. ¿Sabes cuántas veces lo apliqué a eso? Una sola. Se terminó el problema. Una sola.
2: ¿Sí, no?
0: Obviamente eso con tu pareja no lo podés hacer, pero con tus hijos sí. Adrián dice, mi lado odioso cuando tenés que pagar algo y queda cargando la aplicación. Pasa una vergüenza. Ah, ¿viste cuando dice, paga con QR? Sí. ¡Pip! Momento, dice.
4: En el bondi.
0: Hay 10 atrás, ¿viste? En el almacén. Hay dos personas atendiendo. Adelante hay uno que está cortando fiambre. Y después estás vos que estás con el QR que no se termina de cargar. Y los de atrás dicen, ya está, papá. Ya está, ¿cuánto fiambre me vas a pedir? Y te miran a hoy, sí, papá, ¿qué pasa? ¿No tenés señal? ¿Qué onda? No, es la aplicación del banco, no sé, no me... No sé.
5: La talla.
0: Mi lado odioso, sí. Estoy con esa mamá, dice Claudia. Mis hijos son iguales, dice. Le tengo que pedir permiso para llamarlos, deja. Adrián dice, Paola, mi lado odioso es llamar a mis hijos y que no atiendan. Deja, ya me morí 5 veces hasta que me atendieron el teléfono.
6: Todos tenemos un lado mal llevado. Todos tenemos un lado.
0: Mi lado odioso, Leonardo. Cuando a la hora de comer están con el teléfono. Ah. Bueno, pero ahí ya la culpa también es de uno. Porque uno como papá, como mamá, tiene que decir, bueno, muchachos, chicos, ahora vamos a comer, dejen los teléfonos allá. No, más importante, deja, no, listo, no comes, chao. Pasa que los papás ahora queremos ser amigos de los chicos, entonces es más jodido, porque si vos querés ser amigo, no le podés hacer eso. Ahora, si vos entendés que no sos amigo de tus hijos, y, viste, podés poner reglas. Adrián, mi lado odioso, y sí, claro, a la hora de comer. Adrián, mi lado odioso, no, otro más. Dice, cuando querés pagar con QR... Y te da error. Porque los teléfonos vinieron a solucionarnos la vida, pero también a complicarnos, Luchito. Adrián, mi lado odioso, cuando un pasajero sube el taxi y dice la dirección de una sin saludar, dice Santiago. Ah, cuando se sube, abre la puerta, dice, Javier 139. Me agarro el teléfono. Ah, sí, escucha, ahí está, ya estoy en el taxi. Ya.
7: ¿Qué pasó?
0: Ah, de decir buenas noches, no sea maleducado, Arango. Adrián, tengo un compañero de la fábrica que es odioso, pero su lado más odioso es que la oveja lo hable. Se encule a mi amigo Pepe y se manda el saludo a los mamaderas que son insoportables. Adrián, mi lado odioso, te llaman para comer un asado y están todo el tiempo viendo videos horribles. Dice Cristian.
8: Un asadazo, me vendría muy bien.
0: ¿Qué se hace con un amigo que en un asado está viendo videitos de TikTok?
9: No se lo invita más.
0: ¿No se lo invita más, Luchito? ¿Y pero no tiene él la libertad de hacerlo? Quédate en tu casa a ver videos. Están todos contando, che, loco, al final vieron el partido. Che, a mí me parece. Yo creo que Argentina entregó la final. Empiezan todos los. Y en un momento escucha.
10: 15 razones para no tener cagada.
0: Ay, ¿qué es eso? Mirá, así está el tipo. Con el videito ahí de TikTok. Nah, hermano. Para venir a ver video, quédate en tu casa. Adrián dice, cuando le mando mensaje para saber si está bien y no me responde. Pero vive publicando cosas en Facebook, dice Roxana. Mi lado odioso cuando hay gente que le gusta y que le rueguen para llamar la atención, dice Jonathan. Adrián, mi lado odioso cuando tus hijos te clavan el visto y te responden a la media hora. No. No. Con esto cierro, Luchito. Mi lado odioso. Cuando lo llamas. Y está con la mujer.
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0: yo tenía un amigo, esto ya sería un cuerno truco, pero yo tenía un amigo muy tramposo, que él tenía una clave con su amante para no despertar sospechas cuando lo llamaba y estaba con la mujer. Es la palabra con la que vos atendés el teléfono. Por ejemplo, si yo atiendo diciendo hola, eso significa que no puedo hablar. Si yo te atiendo diciendo, ¿qué haces? ¿Cómo estás? Listo. Vos podés hablar tranquila. Cuando yo digo hola, no decís, sí, disculpe, este es el número de la clínica. No, equivocado, disculpe. Eso. Yo tenía un amigo que hacía eso. Él le decía a la chica con la que estaba, que está muy mal lo que hacía, pero yo digo esto nada más. Él le decía, cuando vos me llames y yo conteste diciendo hola, significa que no puedo hablar. Entonces te ahorras el... Llámame después, no puedo hablar. Cuando yo digo, ¿hola? Dice, sí, disculpe, este es el número de la clínica. No, dije, equivocado. No sé, llamaba por aquí, en qué ya.
2: ¡Seguimos en vivo! ¡Seguimos en vivo!
0: Si yo te digo, bichito, listo, habla tranquila.
5: Sí, pregunta.

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Adrián, muy buena la radio. Yo estoy muy resfriada, me siento mal, dice la Sole. Adrián dice, cuando se ponen a mirar videitos, no los invitas más a ningún asado. Chao, si se enoja, que se enoje. O si lo decís, y que se enoje. Mi lado odioso, dice, cuando... ¿Qué dice? Si lloran, lo suben al estado. Si se pelean, lo suben al estado. Y si se enojan, lo suben al estado.

0: Yo no, pero yo, primero que yo no soy de mirar estados. No soy de mirar estados. Pero por ahí, cuando, viste, por ahí los pones para chichar un poco. Vos decís, no podés creer que una misma persona a las 3 de la tarde ya tenga 15 estados subidos. Una foto a la media luna que se come a la mañana, una foto.
1: Porque tiene buen estado físico.
0: De heladera, una foto a la... No, no, una cosa increíble.

0: 37, no sé, me parece medio tarde. No, 1:33 ya. Me parece medio tarde ya, Luchito. Yo había prometido la canción con historia. No sé qué les parece a los oyentes, che. ¿Hacemos la canción con historia o no hacemos la canción con historia?
1: Yo quiero contar un cuentito, puede ser.
0: No, te dije que hoy no, friki. Hoy no. Hoy no. Más, no sé. Vamos a estrenar el WhatsApp con friki. El número de WhatsApp para que mandes mensajes es el 351-519-9915. Repito. 351-519-9915. Ese es el WhatsApp de la Popu.
1: Escuchemos una cosa. Déjalo, contar algún cuentito al friki. Déjalo, contar un cuentito.
0: Mira, vamos a hacer una cosa. Ahora como tenemos la posibilidad de que haya gente que lo pida por WhatsApp, tenés que mandarme la palabra payaso. La hago simple así. No hace falta que pongas nombre, no hace falta que pongas apellido, nada. Mándame la palabra payaso. Payaso. Si entran 500 mensajes de acá hasta las 2 menos 10 de la mañana, si entran 500 mensajes, friki cuenta un chistecito. Y sí, ahora tenemos el WhatsApp, ya no hay excusas. Antes la gente decía, che, yo no sé instalar la aplicación, no sé cómo se hace, no sé. Ahora tenemos WhatsApp, así que...
2: ¡Qué maravilla!
0: 500 mensajes tienen que entrar. Vos me mandas la palabra payaso, te queda registrado acá el mensaje. Si entran 500 mensajes con la palabra payaso, friki se cuenta un cuentito. Si no, ya está. Y renuevo todos los sorteos, ¿eh? ¡Atención! Presten atención que lo voy a decir una sola vez. ¿Querés ganarte el asado para 6 personas?
3: Hagamos un asado.
0: Asado, gentileza de nuestros amigos de carnicería Don Feliciano. Mándame ya mismo la palabra. Asadazo. Asadazo. Asadazo. Nombre completo. Últimas 3 del documento. ¿Querés ganarte las entradas para el cine? Tengo 2 pares de entradas para el cine. Para los cines Dino. Dino de Ruta 20. Dino de Alto Verde. 2 pares de entradas para el cine que pueden ser tuyas. Mándame la palabra Dino. Como los cines. Dino. Dino de dinosaurio. Dino. Dino. Nombre completo. Últimas 3 del documento. ¿Querés las entradas para el teatro? Para los chicos de mi edad. Este viernes en Carlos Paz. Sí, sí, sí. En el Eleton Resort. Mándame la palabra Teatro, teatro, nombre completo, últimas 3 del documento. ¿Querés ganarte la camiseta a elección de tu equipo? Puede ser la de Talleres, la de Belgrano, la de Instituto o la de Racing de Córdoba. Gentileza de F14 Indumentaria de La Rioja 12. Mándame ya la palabra. ¿Qué puede ser? Hincha. Hincha. ¿Vos sos hincha de Talleres? Hincha de Belgrano. Hincha de Instituto. Mándame la palabra hincha. Hincha. Nombre completo. Últimas 3 del documento. Hechos los sorteos. Dichas las palabras claves. Empiecen a participar. Llamen. Manden mensaje. Hagan todo lo que tengan que hacer. Lo que corresponda. Se viene la canción con historia. Le vamos a poner dramatismo a esto. El autor de esta canción estaba atravesando un momento duro en su matrimonio. Sentía que todo se estaba acabando, que todo naufragaba, que no tenía vuelta atrás. La sensación de estar parado frente a un abismo y sin posibilidades de revertirlo hizo que comenzara los primeros renglones, los primeros versos de esta canción. Claro, él podría haber escrito el típico tema de desamor, en el que lamenta todo lo perdido, en el que llora por lo que ya no es, pero no. Él prefirió aferrarse al poquito de esperanza que aún le quedaba. Y aunque sabía que era casi imposible lo que decía su canción, la escribió casi como una expresión de deseos. Cuando tenía el tema casi terminado, el autor se lo llevó al cantante. El cantante lo vio y le confesó que él estaba atravesando por un momento parecido. En este caso, la crisis que el cantante estaba sufriendo era por los reproches de su mujer, por algunas inconductas, por acumulación de deslices y también porque habían tomado de estado público algunas cuestiones de su vida privada. El tipo estaba destruido. El autor le cantó parte del tema que tenía escrita. En realidad le faltaba muy poco para terminarla. Y el cantante lo abrazó y le dijo, hermano, me pega un garrotazo en la nuca. Este tema es justo para mí, habla de lo que estoy pasando yo. Se dieron un abrazo de hermanos. y con ese abrazo sellaron la sociedad autor-intérprete de un tema que fue un golazo, pero que a ambos los llevaba hasta las lágrimas. Esencialmente la parte que dice los niños, que es lo más grande que el Señor nos regaló. Estoy seguro que no quieren nada más que vos y yo estemos juntos. El cantante, La Mona Jiménez. El autor, Pipino Moreno. El tema, Juntos.

0: Che, pedazo de guana, como dice Tesora, dice, yo siempre lo escucho el tema, me gusta, pero no le había prestado tanta atención a la letra. Dice el Gaby acá.
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0: Adrián, me emocioné. Hace un par de meses superamos una crisis muy fea con mi mujer, dice, y escucho este tema y me emociona mucho. Gracias. Che, qué zarpada la canción con historia. No sabía que había sido así. Pues esto me lo contó el mismo Pipino, el autor. Pipino Moreno me lo contó.
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0: Adrián dice, soy de Sunchales, vivo en Brinkman, trabajo en la guardia local, en Patita. Pásame algo de chévere, de lo viejo. Acá estoy escuchando la radio como todas las noches. Ariel Elías, gracias por saludarme. Aguante Talleres, muy bueno el programa, te felicito. Qué lindo que están las canciones con historia, loco. Me hicieron emocionar, bueno, me alegro mucho. Me alegro mucho, de eso se trata. Que este programa te haga reír, que este programa te haga participar, que este programa te haga...
2: Que te cuente chistes, oh Dios.
0: No llegaste a los 500 mensajes, friki, todavía. Todavía no llegaron 500 mensajes que digan la palabra payaso.
2: ¿Le puedo mandar un saludo ya que no me deja contar chistes?
0: Bueno, manda un saludito.
2: Yo mando un saludo a una amiguita. ¡Bien, amiguita! Para camiseta térmica.
0: ¿Camiseta térmica? ¿Por qué le dicen camiseta térmica?
2: Pues se le ponen por debajo de la ropa y no te dices, se da cuenta.
1: 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Y ya no quiero llorar.
0: No.
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0: Hace de cuenta que no escuchaste eso, Luchito. Hace de cuenta que no escuchaste eso.
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2: ¿Viste la camiseta térmica? Te la pones debajo de la ropa y nadie se da cuenta.
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0: Sí, ya entendí. ¿Querés que engendro este cuente un chiste? Manda la palabra payaso. Sin datos, sin nombre, nada. Manda la palabra payaso al 351-519-9915. Repito, 351-519-9915. También tengo para regalarte el asado para 6 personas. Manda la palabra asadazo. 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Mientras tanto, Luchito, ¿sabes qué te voy a pedir? Te voy a pedir una gauchada.
4: A ver.

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3: Final, final, final del programa, señoras y señores. 1:55 de la mañana. Mucha friki. Quedan los últimos 15 mensajes. ¿Vos sabés que logró 485? Le faltan 15 para llegar a los 500. Tienen que entrar 15 mensajes más con la palabra payaso. Y friki va a contar un chistecito. Voy dando los nombres de los ganadores mientras tanto. Las entradas para el teatro son para Luis Ledesma, 927. Fabián Pérez, 468. Repito, Luis Ledesma, 927. Fabián Pérez, 468. ¿Cómo tienen que hacer? Simplemente se tienen que presentar el viernes en el Eneton Resort de Villa Carlos Paz y decir: yo soy ganador de la Popu. Te dan tus entradas para el teatro. Pasás y disfrutás de Los chicos de mi edad en esa época. Entradas para el cine. José Correa, 135. Juan Carlos Zárate, 777. Repito. José Correa, 135. Juan Carlos Zárate, 777. Tienen que pasar por acá por la radio, Alvear 139, a retirar sus entradas. Retírenlas, por favor, entre hoy y mañana, porque tienen fecha de vencimiento día 12. O sea, la pueden usar hoy, todo el día y todo el día miércoles. Después se vencen, así que vengan a buscarlas o manden a alguien con su documento a retirarlas. Alvear 139. La camiseta a elección de tu club es para Abel Jordán 718. Abel Jordán 718. Y ahora que Friki se ha ganado el derecho de contar el cuentito,
4: eso no sé.
3: Te digo, verá, tengo el asado todavía. El asado para 6 personas. Manda la palabra asado. Manda la palabra asado, te doy la última chance. Repetimos la primera palabra que seguramente muchos de ustedes no la escucharon. Asado, asado, nombre completo, últimas 3 del documento. Al mensajero de la Popu o al WhatsApp al 351-519-9915. Ya lo sorteamos, ya lo sorteamos. Te escuchamos, Friki.
5: ¿Estás seguro que querés que lo cuente?
3: Sí, dale que no tengo tiempo.
5: Dice que había una vez un tipo que era tan pero tan gorreado que se disfrazaba de su mejor amigo para poder entrarle a la esposa.
3: ¿Qué hacemos? ¿Le dejamos que cuente otro?
5: Sí.
3: Dicen los oyentes. Mándame ya, ya, la palabra otro. Si quieren que Friki cuente otro, mándame ya, ya, ya, la palabra otro. Tengo que anunciar al ganador del asado. 11:57 minutos. Hicimos este programa en controles y descontroles. El señor Luciano Luchito Alegre, quien les habla, Adrián Gómez, conductor sin licencia que choca en todas las esquinas. Se va despidiendo hasta mañana. Tengo que dar el nombre del ganador del asado. Todavía están mandando.

0: mandando la palabra asado. Todavía están mandando la palabra asado. Friki, el último chiste.
1: Casa de tatuajes. Estaban, ¿viste los tatuadores ahí? Entra una señora y dice, bueno, dice, vengo que me agrande el agujerito. ¿Para un piercing? No, para dos.
0: ¡No! Gracias por todo.

0: Tengo una gana de hacer otro show de friki con Ricardo Mario Alberto. Vamos. Hacer la dupla más pulenta otra vez. ¿Alguien irá, che? ¿Alguien irá a verlo en vivo? Friki con Ricardo Mario Alberto.
1: Sí, sí.
0: Ganador del asado, siendo la 1:59. El ganador del asado es... Eugenia Cecilia Rojas, 018. Eugenia Cecilia Rojas, 018. Te ganaste el asado de carnicería Don Feliciano. Eugenia Cecilia Rojas, tenés que pasar a retirarlo por Avenida Revolución de Mayo 1294. Señores y señores, muchísimas gracias. Muy buenas noches. Que Dios los bendiga. Y hasta mañana. Hasta mañana con otro programa como este.

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0: Gracias, loco. Gracias. Por favor, amigo.
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0: ¿Dónde está ese aplauso para Jean Carlos?
1: Impresionante.
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6 de la mañana, 3 minutos en toda la República Argentina. Es martes, martes 11 de agosto del 2026. A esta hora está muy fría la mañana en Córdoba, 4 grados la temperatura, 78 el porcentaje de la humedad. Vamos hoy a una máxima de 13 grados.

0: saludo cordial, abrazo gigante para toda la gente que escucha, que nos hace el aguante. Gracias por estar ahí, por acompañarnos cada día, cada mañana en esta historia, en este viaje que recorremos juntos hasta las 8 de la mañana. Simple, fácil, ya sabes, a través del mensajero de la radio. Ah, claro, ahora también tenemos WhatsApp. Listo, ya lo damos. A través del WhatsApp podés hacer todo lo que quieras. Mandar mensaje de voz, mensaje escrito, saludo, opinión, pregunta, pedido, hermano, todo, todo lo que quieras. Al 351-519-9915. 351-519-9915. Y de paso lo probamos. Y hacemos este ida y vuelta entre ustedes y nosotros.
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0: vamos arrancando la mañana de este martes. Buen día para todo el mundo, gracias por estar ahí, por acompañarnos. Truco, podés repetir el número de WhatsApp, pero sí. Uy, pero explotó el mensajero. Ahora el mensajero también recibimos los mensajes que llegan a través del WhatsApp. 351-5-199-915.
1: Ah,
0: 3515.
1: Yo no sé, épica.
0: 199-915. Perfecto. Vamos, un panorama informativo y ya venimos. Uy, están entrando de todo el país. Impresionante. Y también de España, de Italia. Bueno, listo. Me encanta. Vamos todavía. Vamos con un truco. Acá vamos en el 32 con Diego, el chofer. Y como todos los días, la popo al palo. Besos, Raquel. Gracias, Raquel. Truco, saludos para el gordo Michael y Pichi del Supermami. Que están llenando las góndolas al palo. Jonathan, gracias, chicos. Abrazo, gordo Michael, Pichi. Pichi. Bueno, truco acá probando el WhatsApp de la popo. Buena jornada para todos. Luis de Barrio Centroamérica.
1: Pichi.
0: Turco arrancando la jornada como siempre con la radio al palo. Siempre son mi compañía. Soy Jorge de Barrio Hipólito Yrigoyen.
1: Pichi.
0: Turco, mandale saludo a Juan, que anda repartiendo el pan bastante tarde. Saludos desde Quemú, Quemú, La Pampa, dice Enzo.
1: Pichi.
0: Bueno, listo, vamos, un panorama de noticias, porque si no me copo con el WhatsApp, con el mensajero. Te repito el teléfono. Emilia me dice, Turco, pasa de nuevo el número de WhatsApp. 351-5-199-915. 3515, es fácil. 199-915. Vamos, títulos.
1: ¡Pichi! ¡Vamos, Marcelo!

0: otro sismo que golpea la región, al menos 132 muertos y 1.400 desaparecidos en Colombia. Cali fue una de las ciudades más afectadas. En junio un terremoto había devastado Venezuela, pero además de Cali, Medellín, Pereira, Armenia, Manizales. Hasta anoche había 570 heridos, seguida la búsqueda de sobrevivientes bajo los escombros. De más de 1.500 viviendas dañadas. El fiscal le pide a Manuel Adorni que justifique su patrimonio. Claro, él y su mujer pasaron de gastar 1.800.000 en todo el 2023 a 113 millones en el 2024. Cobrarán a extranjeros no residentes en los hospitales nacionales. Y sí, pero si vos vas a Brasil, te duele la garganta y te dice, no, bueno, pero pague antes primero. Lo dispuso el gobierno, regirá para las prestaciones no urgentes. La atención de emergencia seguirá garantizada. Bueno, ¿qué más? La ministra de Seguridad Nacional, Alejandra Monteoliva, estuvo en Córdoba, defendió los operativos. Perros peligrosos piden incrementar los controles. La muerte de un niño reaviva el debate sobre la tenencia responsable. Declaran peritos en el juicio a Oscar González. Ayer testigos reconstruyeron el momento del choque. El camionero al que sobrepasó la maestra Bengoa aportó un dato que la defensa considera clave. Claro, porque el relato de Roberto Pablo Carranza, el conductor del camión blanco, que había sido sobrepasado por la Sandero, fue clave. Carranza dijo que no vio el choque, porque en ese momento estaba viendo la presión del aceite de su camión. Cuando alzó la mirada, porque escuchó el ruido, ahí vio a los autos por el aire. Bueno, ¿qué más? Y el deporte. El deporte, allá viene Coco y cuenta todo lo que pasó ayer con Belgrano, con Pacerini. Me va a gustar después.
1: Quería saber cómo había salido Belgrano.
0: Ganó. Estuve viendo el partido. Un partidazo jugó Belgrano y Pacerini. Después de 5 meses, creo que volvió al gol el Haaland cordobés. Pero habló Pacerini. No sé si dijo algo así como, ojalá cobrara como, no me gustó que me compararan con Haaland. Ya lo vamos a escuchar, 6 con 12, no molestes, mamón de buen día para todo el mundo. Ganó Belgrano, ganó. Dale, vamos.
2: Vamos viendo.

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2: Se volvió loca la gente, con el WhatsApp que estamos estrenando desde ayer en el programa del Titi. Acá en la Popu. Turco, soy Freddy, el peruano más argentino. Soy conductor de Uber, te escucho todos los días. Abrazo grande, hermano. Gracias, Freddy Sandoval. Turco, te escucho todos los días preparándome para ir al trabajo. Saludos, Mauricio. Me hace reír con sus ocurrencias, dice Gladys.
0: Mira. Tómatela.
2: Gustavo Nieto, hola Turco, es la primera vez que les escribo, pero siempre los escucho. Desde la primera vez que los escuché, me gustó muchísimo su programa. Cada uno de ustedes es una pieza clave para que el programa sea un éxito. Mis felicitaciones por todo lo que transmiten a la gente desde este mundo maravilloso que es la radio, dice Gustavo. Gracias, Nieto. Que... ¿Cómo?
3: Pregúntale cuándo empezó el programa, así, ¿sabes?
2: No, ¿cómo? Turco, Rodrigo, desde Uruguay, mirá. Siempre firme, me levanto solo para escucharlos a ustedes. Vamos, el pirata y el manja uruguayo, que los empecé escuchando cuando empezaron viviendo en Córdoba. Hoy ya hace unos años de nuevo en mi país, lo sigo firme, dice Rodrigo Faría, desde Uruguay, escuchando la Pop. Me vuelvo loco, me encanta. Turco, podrán avisar a la Muni sobre un tremendo pozo en María Curie y Antártida Argentina, barrio Matienzo. Los autos dejan los paragolpes, siempre hay agua en esa esquina. Gracias, Turco, a vos, Diego Carrión. Che, no para, loco, qué vale.

0: Turco, buen día desde Oliva. Saludos de parte de Memo y Claudio. Buen día, genios de la radiofonía. Mandanos saludos para los muchachos de Mayo Transformadores, que los escuchamos siempre. Está friazo, dice Miguel. Mayo Transformadores, chicos. María Rosa Beltramo, buen día, ¿cómo andás?
1: Muy buen día, y voy a coincidir con ese oyente. Sí, está frío.
0: Está friazo.
1: Está frío.
0: Friazo, sí.
1: Te digo, intento establecerlo de entrada por la duda que venga Adrián y decrete de nuevo el fin del invierno.
0: Tanto que te has venido con un polar adentro del estudio.
1: Sí, claro.
0: Está lindo,
1: sí,
0: ¿eh? Está lindo, sí, el polar ese. Cuando se hace trekking en la montaña.
1: Es calentito. Sí, sí. Sí, en las montañas acá. Del condado de Oklahoma.
0: Hola, Adrián Simeoni, buen día, hermano.
2: Hola, Turco, hola, María Rosa. Escuchen, escuchen, escuchen.
1: Sí.
0: Pará.
1: Otro de.
0: La va a romper el decreto. La va a romper a la mesa.
2: Otro decreto. Volvió el invierno.
1: ¡Vamos! Ah, bueno.
2: Se había terminado.
1: Sí, volvió.
0: Menos mal. Suele pasar eso, que los gobiernos deciden algo, después dan marcha atrás.
2: El decreto saca todo, el decreto.
0: Exacto. Se va cambiando. Mauricio Cocolo, buen día, ¿cómo estás?
3: ¿Qué tal, Turco? ¿Cómo estás? Buenos días. Un abrazo grande para todos. Muy bien, espectacular. Gran victoria de Belgrano anoche. Lleva 5 sin perder de visitante. La última derrota de Belgrano fuera de Córdoba fue en el Monumental contra River. Increíble cómo cambiaron los panoramas de ambos. En esa racha le metieron un solo gol al equipo del ruso Zielinski. Pacerini volvió a convertir desde marzo que no metía un gol. Había sido de penal contra Defensores de Belgrano. Y desde el 2024 que no metía un gol de jugada. Casi 2 años estuvo sin anotar el 9 pirata, en el medio una grave lesión que lo tuvo mucho tiempo parado. También convirtió Licha López, fue de cabeza, sólida, contundente victoria de Belgrano. Son bravos los jugadores de fútbol, porque Artime lo recontramil elogió. Le tiró una flor espectacular y el otro les devuelve con la billetera. Si soy Haaland tendría que cobrar como él, ¿no? Dijo Pacerini. Escucha lo que dijo.
4: 3 años con el club, el cariño que me tiene Luis me lo ha hecho saber, pero bueno, creo que fue una declaración que no... No, a mí no me gustó porque no me siento así. Si para él soy Haaland, entonces que tengo que cobrar como él también, ¿no? Así que nada, es una decisión y un cariño y un aprecio que me tiene él. Él piensa eso, tenemos distintas diferencias, pero bueno, yo estoy entrenando siempre, no falta un entrenamiento, estoy a disposición del cuerpo técnico, quién es el que decide después quién juega, quién no.
5: Es que me falta dinero,
3: bueno,
5: no tengo dinero.
3: Pacerini, lo caro que te sale un elogio porque querés quedar bien.
1: Bueno.
3: A veces te pasa en la pareja, sobre elogiar a tu pareja y después te dice, pero vos no soy el que me dijo tal cosa. Bueno.
0: Pero durísimo, loco, es un reclamo salarial.
1: Además.
3: Y sin perder de vista, que no es un detalle menor, Pacerini es dueño de una parte de su pase. Por lo tanto, si se hace una transferencia, él recibe un dinero. Capaz que viene por ahí la mano, es decir, no me vendieron a Boca, necesitaría una compensación por lo que perdí de ganar, digamos. Pero también está la otra. Nunca se supo hasta dónde Boca aceleró de verdad.
0: Claro, no. Eso para
3: porque
0: mí fue
3: muchas
0: solo...
3: veces es un juego mediático y no pasa de ahí, qué sé yo. Son bravos los jugadores de fútbol,
0: con
3: el tema plata.
0: Pero empezó bien, bueno, sí, tiene afecto, sí.
3: Sí, un cariño.
0: Y en el
3: pero,
0: medio, si soy el Haaland cordobés, debería cobrar como Haaland.
3: Vos decís que soy el amor de tu vida, pero nunca me llevás a Punta Cana. Bueno.
5: Es que me falta dinero, no tengo dinero.
1: Pusimos 15 veces la grabación de Luifa diciendo eso, y la risita intermedia es...
0: Sí, me acuerdo que se rió en un momento.
1: Es muy lindo que te comparen con lo mejor que hay en tu puesto, pero es re peligroso, quedás regalado... Pero regaladazo para que en el próximo partido, cuando no conviertas o te mandes una de las tuyas, todo el mundo se ría del Haaland sudamericano.
3: Bueno, anoche jugó bien, fue la figura del equipo, pero el gol no se le daba y lo encuentra ahí a la salida de un rebote en el arranque del segundo tiempo.
0: Bueno, ahí está, no sé qué opinarán los hinchas de Belgrano. los hinchas del fútbol, y si no son hinchas del fútbol también puede opinar lo mismo.
2: La risita de Artime significaba eso, no sí. Te vamos a pagar como Haaland, de eso quería decir la...
1: Para venderte sos el Haaland, para cobrar sos Pacerini.
2: Igual debe cobrar, ¿cuánto cobrará un jugador como Pacerini?
1: Mucha plata, pero nunca se sabe porque uno de los secretos mejor guardados que hay en el país.
0: Bueno, ahí está, Pacerini, reclamo salarial después de que Artime lo elogiara como el Haaland cordobés.
2: Me meto en esto porque es raro.
0: Métase.
2: Teniendo en cuenta que Belgrano es... Claro. Supuestamente tiene... miles de socios.
0: 80.000.
2: La opacidad de los clubes argentinos.
1: Pero todos son así. O vos sabés lo que gana.
2: Nadie pide en esas asambleas conocerlo.
3: Sí, se publica. Lo que pasa es que sale un año después. Va atrás.
0: Bueno, 6:22, chicos. Quiero ir a las calles de la ciudad de Córdoba. Levantá con música para alegrar la mañana en este

0: Mamón de Juan, el gol de Vegaera, no mamón de Dale, no te haga el gol.
1: Y Turquito, me olvidé de avisarte. Está haciendo 4 grados bajo cero.
2: ¿Dónde?
1: Acá en Agua de Oro.
2: En Agua de Oro, gracias, hermano. Che, qué cantidad de mensajes, mensajes escritos, mensajes de voz también, por eso nos encanta.
3: ¿Dónde pásame los goles de Belgrano?
2: Claro. No, ahora con el WhatsApp flamante. Los goles de... Flamante WhatsApp, la gente manda más, manda más y nos encanta escucharlos. Manden audios, manden mensajes escritos, lo que quieran. Saludo, opinión, pregunta, pedido. 351-5-199-915, dale.
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5: Muy buen día, Turco, y a todo el equipo de Vamos Viento.
2: Buen día.
5: Bueno, quería comentarte que cumplí 50 añitos dorados y te quería pedir una canción del Feliz Cumple versión de Cuarteto.
2: Sí.
5: Y les prometo que en algún momento les llevo una torta para ustedes. Un beso inmenso, son mi hermosa compañía.

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5: Casa que es Cadena Melodía, diciéndole buenos días y la amistad los abraza. Vamos a arrimar una brasa de nuestro criollo fogón, honrando la tradición en esta linda mañana. Vamos a empezar el programa. Bueno, firmó Guagarrón. Ay, a la mierda, venimos locos, che. Martes 11 de agosto, llegamos a Cadena Melodía, llegamos a nuestra radio. Qué manera, ¿no? Qué frío, por Dios. ¡Qué grande martes! 11 de agosto llegamos con el amigo Federico Ávila, personaje. Ya lo parió, han echado para atrás el tipo guarda. ¿Y qué les habla Ricardo Carrizo, que me atacó el refrío y no puedo salir más de este refrío? Me dijo una bruja, come cebolla, me comí un kilo de cebolla. Che, ¿cómo le va? ¿Todo bien? De acá llegamos. ¿No come cebolla usted? No come cebolla. Anda, viene el auto, lo vi, ayer lo miraba bien, mierda. ¿Qué, compa, que no le den bola a las mujeres? No sé, pero no. Mujeres no, Federico. Está viviendo bien ahora, deje romper las bolas. Ya, ¿dónde llega Cadena Melodía? Winca Renancó 98.7, Villa Huidobro 104.9. Un saludo grande a mi hermano Jesús ahí. Jovita 99.1, General de Valle 98.1, Serrano 94.5, San Joaquín 95.1. La Bulalle, tuvimos la Bulalle viernes, sábado, domingo, lunes. Hoy es martes, ya me estoy yendo de vuelta. La mierda que te gusta la Bulalle. Buchardo, ¿dónde anda Buchardo? ¿La gente Buchardo? 99.7 Rosales, 94.1 Italo, 96.7 Melo, 99.1 43-32-75 el número mío. Y el número de la radio 15-59-15-17. Y llegamos a Jovita por canal 48.5, Serrano canal 48.5, Melo canal 32.5. Disfrutá de Cadena Melodía con la imagen. Ahora llegamos con la señal más cerca tuyo. ¿Qué tal? Lo que estoy medio resfriado ahora, ahí te parezco un locuto. ¿Cuánto viejo ha levantado? Qué manera de... Qué lindo, hemos llegado contentos hasta Cadena Melodía, con la televisión, con la radio, Federico, el Kike, el Masi, la Vero. Hermoso, un hermoso recuerdo. Saluda a toda la gente ahí, al Dino Garimano y a toda su gente ahí de la rural. Hermoso, qué manera ver gente, qué lindo fiesta. A ver cuántos hay levantado, a ver. Porque hay muchos viejos dormilones, hermano. ¡Ay, viejo dormilones! Mirá, por Dios. El Eduardo Castea, ya lo tenemos. Rubén Barbosa. El Darío Moyano. ¿Escuchá el Darío Moyano? Ayer me decía. Sentí. Sentí cómo regula la moto.
6: Era.
5: Sentí.
6: ¿Y quiere que arranque?
5: Sí, dale.
6: Que escuche macha.
5: A ver si arranca, Darío. No, si la cortó, que mira si no arranca, Darío, la moto esa. Vamos, Darío Moyano, viejo, nomás se fue a ver a mina. Se fue a la Carlota a ver a mina. Qué grande el Darío Moyano, un abrazo grande a todos. Ella que empieza de vos, mira dónde empiezan a aprender la radio. No te olvides que sábado 3 de octubre, cena y baile de los Salgueros. Para el baile llega los Kazuma, guarda con los Kazuma. Gracias, Diana, que... Tremenda fiesta que va a ser esa, atención, la paisanía de la zona. Sábado 3 de octubre, Salguero lo va a estar esperando, ¿eh? Con los Kazuma van a comer los viejos, la boca llena y carne. A manera de comer estos viejos. ¡La! ¡Mía! Tenemos que mandar un montón de saludos que tuvimos ayer. 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Carlito Ferraresi, ¿cómo le va? Carlito Ferraresi, 59-44-92, remise el Vasco, viaje corta, larga distancia, cualquier lugar del país. Ayer pasó y me gritaba, chao, ¿cómo andá? Martín Echeverri, 59-33-22, qué grande, por Dios, no. La Verónica tiene el gauchito, guarda, está vendiendo bien. 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Walter Reyes, no le pude ver. No lo pude ver, estuve en la Expo y no lo pude ver. 59, 58, 93. Vamos, Walter Reyes, viejo nomás, ¿eh? Claro que sí. 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Le mando un saludo grande al amigo Marque. Anoche llegó a mi casa. Anoche llegó a mi casa, claro que sí. Me trajo un cacho de queso. ¿Verdad? Marque. Faltó a los chorizos Cabrera. ¿Lo encontraron a Cabrera o no lo encontraron a Cabrera? No lo conozco. Algún día lo voy a conocer a Cabrera. A ver qué dice el amigo. A ver qué dice el amigo. El amigo Quiquito Barbosa. Quiquito Barbosa. Buen día, negro. ¿Cómo está? ¿Todo bien? Este tipo no afloja. El Quiquito Barbosa no afloja por más frío que haga. Él aflojó acá y no vino al baile del bombazo a Camelo porque tenía que cargar el camión, si no hubiera venido. Buen día, negro, ¿cómo está? ¿Todo bien? ¿Está linda la mañana? ¿Duermen los viejos? Nosotros no aflojamos. Saludos para todos. Un abrazo grande, amigo. Vamos, Quiquito. Vamos, Quiquito, viejo. Es el único madrugador que tenemos en Le Valle. No, los otros sirven para nada. ¡Duermen los viejos! ¿Cómo está?
7: Buen día, maestro.
5: ¿Cómo le va?
7: ¿Cómo andas? ¿Todo bien? ¿Cómo andan los oyentes?
5: Todo bien.
7: Bueno, acá transitando por Camino de Tierra. Voy hacia la zona de Buchardo, voy acá por Santa Regina, Charlones. ¡Ah! Así que bueno, tengo que ir a una estancia ya, a las 8 tengo que estar en una estancia, tengo que entregar todo lo que es la ropa de trabajo, calzado, seguridad. ¡Ah! Y ahí de Buchardo me voy hacia Jovita, Mataldi, ¡oh!, el padre de María. Así que como siempre, con la compañía de ustedes. Bueno, saludos, el Pocholo Luisetti de Cañada Seca, provincia de Buenos Aires.
5: Chau, chau. Pocholo, viejo y peludo. Mirá dónde anda, ¿viste el recorrido que va a hacer el Pocholo? De Cañada Seca, mirá vos. Supe tener una novia en Cañada Seca yo. Che, Pocholo, suerte, hermano, que la suerte te acompañe, ¿no, Federico? Que la suerte te acoya, no sé cómo dice Federico. Pocholo, viejo y peludo, un abrazo grandote, querido Pocholo. ¿Cómo andás, Luis? Buen día.
8: Buen día, Carrizo, querido, buen día. Espero que te encuentres bien. Vos, con la gente.
5: Tengo el frío.
8: Mañana fresca, frío. Bien, hay un poco de viento. Así que bueno, así ayuda a secar un poco más.
5: Claro,
8: un abrazo grande, amigo. Saludos para todas las paisanadas, la gente de las estancias, de todos los pueblos alrededor.
5: Me llevaron pa' una estancia.
8: Para todas las chicas.
5: Había mucho la época.
8: Pepa, que está siempre prendida la radio.
5: ¡Pepa!
8: A todos los rumiceros que están también prendidos.
5: Todo.
8: Al amigo Jorgito Bufa.
5: Ya anda,
8: señora con... también, que siempre andan trabajando.
5: Ya anda.
8: Para el amigo Longo. Para toda la gente. Para todos. Un abrazo grande.
5: Chao, Luis.
8: Que tengan un buen día. Cuídense.
5: Qué grande, Luis. Viejo y peludo. Temprano anda ya. Andan todos vivos. Ponemos música, Federico Ávila. Martes 11 de agosto llegamos a Cadena Melodía junto a Federico Ávila y toda la paisanada que está levantada.
9: Usted sabe que el otro día iba el Cirilo con su novia, con la Blanca. Iban de la mano caminando por el campo una noche de luna llena. Y la Blanca andaba atrás del Cirilo y él no se daba cuenta, como le digo, era medio pavote. Y de repente la Blanca lo para y mirándolo a los ojos al Cirilo le dice: Cirilo, ¿cómo sabe el potro cuando la yegua quiere? Y el Cirilo le dice: por el olor, Blanquita, por el olor. Lo abrazó al Cirilo, la Blanca se le acercó un poco más y le preguntó: ¿y cómo sabe el perro cuando la perra quiere? Por el olor, Blanquita, por el olor, decía el Cirilo. Se le acercó del todo a la cara y tocándose nariz con nariz, así pisándose los labios, la Blanca, todo sensual, le dice: ¿y cómo sabe el toro cuando la vaca quiere, Cirilo? Por el olor, Blanquita, por el olor. Se calentó la Blanca y dice: ahora decime una cosa, Cirilo, ¿vos sos maricón o estás resfriado?
5: Claro, justo yo. Hijo de puta, muy buena.

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1: ¡Qué grande! Che, le mandamos saludos a Julián Sabini, ¿eh? Ya va viajando el Julián. ¿Qué rumbo llevará Julián? Mirá, mirá, me mandó una foto. Ya la salida de Milo. Abrazo grande, querido Julián Sabini. Ya va viajando. ¿A dónde irá, Rosario? ¿A dónde irá? Tremendo, che. Le mandamos un saludo. Buen viaje, che. Toda la gente que anda viajando. Todos los camioneros, la gente que anda viajando. Los remiseros. Un montón de gente. ¿Viste? Como el amigo de Cañada Seca que anda recorriendo por tantos lugares. Tremendo. Atmosférico, la Bulalle. 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A ver qué dice la gente, a ver qué dice la gente. Y ahora están levantados los hijos de oreja, levanta. Pedro Mielero, te mando un saludo grande, querido Pedro Mielero. Y ahora, tenés que oler... No. Tenés que oler una rubia de pelo cortito y se te va el refrío. ¿Dónde hay una rubia? Me dice Ricardo, tenés que oler una rubia de pelo... No, son hijos de... Una rubia de pelo cortito, dice, pero que no sea teñida, que sea rubia. Bueno, ¿dónde hay una rubia de pelo cortito para que se me vaya el refrío? Tienes razón, vamos empezando. ¡Qué hijo de...! ¡Ay, Dios, Dios, Dios! Me van a meter un quilombo tremendo. ¡Buen día, morocho! ¡Vamos, levántate! ¡Levántese, déjelo joder en la cama! ¡Molesta! ¡Bien! ¡Gustavo López, viejo nomás! ¡Qué cosa más campera, Gustavo López! ¡La mierda! Ayer lo llamé. Dice que tiene luces por todo la vía. Voy a ir a ver la estancia. ¿Dónde está la estancia de él? Ayer pasé ahí cuando íbamos para la rural y no se ve nadie. Me dice, no, tengo luces por todos lados. Qué grande, Gustavo López tiene una estancia del lago Salguero y la carnicería, y vende chacinado, vende lechones, vende cordero. 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Me quedé pensando en la rubia pelo corto. 43-62-86, claro que sí. 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Me dicen acá, hola hermano, soy de la Ulalle, tengo una hermana que la dejó el marido y es una rubia pelo corto. Vení cuando quiera, ahí te dejo el número. Encontré una rubia pelo corto para que se me vaya. Así que hay que oler una rubia pelo corto para que se te vaya el refrío, no sabía. Bueno, ahí tengo, hola hermano, soy del norte de la Ulalle, no vamos a dar el nombre. Mi hermana la dejó el marido y es una rubia pelo corto. Me voy a arrimar. Pero lo que pasa es que el Federico me sigue con la cámara. Ayer andaba en primera despacito por un barrio ahí. Dice Federico, ¿qué andás haciendo? Tienes razón. 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Se viene la fiesta de Serrano este sábado y domingo. Claro, domingo y lunes, el lunes feriado. A ver qué dice la gente, que le tengo que mandar saludos a toda la familia Chirino, Tremendo, el ingeniero Chirino, por Dios, el Alberto Chirino, un personaje, fuimos compañeros en la cooperativa, Se acordó, ayer lo hacía acordar al Tito. Todos los ricos, viste que las cooperativas, los empleados van atrás y los ricos van adelante, ricos, viste, eso de cuellito. Y Chirino, el otro hombre, me acuerdo cómo se llamaba, el de Jovita, y yo. Y Chirino, deja a los ricos que vayan adelante. Pensá que el Alberto Chirino es un ingeniero, deja que vayan los ricos adelante. Claro, empiezan a hablar por esto, el otro, nosotros calladitos y comimos bien. Un abrazo grande a toda la familia Chirino, un abrazo grandote. Arturo Olivera, hoy juega Boca, Arturo.
2: ¿Qué hace, Lerito? Buen día, hermano. ¿Todo bien?
1: No tiene una rubia pelo corto, dice.
2: ¿Está bien, Fede? Sí. ¿Qué equipito que tienen, ¿Van a cambiar técnico otra vez? Y le conviene porque a veces lo manda a la B.
1: Soy partido,
2: pero hoy te voy a estar escuchando, voy a hacer, estoy haciendo dedo. Me llevo la radio.
1: Con el frío.
2: Te lo escuché haciendo dedo, me voy a la Bulash.
1: Anda con la camiseta de Boca.
2: Aguante Boquita. Fede.
1: Vamos esta noche.
2: Cargame.
1: A las 7 de la tarde.
2: Te quedan dos plumas.
1: ¡Qué lo parió! O sea, haciendo dedo en la ruta. Atención, la gente que anda viajando. Atención, entonces. Hay un hombre haciendo dedo, está el pedo ahí. Bueno, macanudo es el Arturo. Personaje, el Arturo. Pero qué cosa más campeón. Hoy juega Boca, Arturo. Hoy juega Boca. Atención, la Bulogne Región. Este sábado 15 de agosto de las 2 de la tarde. El remate. Se remata vieja, viejo, macaco de todo. O sea, un remate público en la ciudad de la Bulogne. Calle Alberto 164. Escuchá lo que remata. 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Habrá cantina, beneficio a la cooperadora, hospital Ramón Regional Ramón J. Carlos. Se informa además que no se reciben consignaciones, organiza Mario Garay, 59, 58, 31, remata Carlos Abad.

rubia, pelo corto, no sé qué voy a hacer. Estoy tan envuelto, si la rubia me dice, vení, acostate conmigo, hasta que yo me saqué toda la ropa, me agarran a las 5 de la tarde. 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Roberto Monzón, buen día, negrito papa, ¿cómo andás, hermano? Bien. Andamos bien, resfriado, pero andamos bien, vamos a perseguir la rubia esa que la dejó el marido. Vamos a seguir la rubia que dejó el marido ahí. Hay muchas rubias, guarda, pero a Vico no le gusta la rubia. A él le gustan las morochitas. 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Así que este fin de semana está de fiesta el pago de Serrano. Qué lindo, che, qué lindo. 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Porque, viste, cuando viene el frío, los viejos dicen... ¿A qué vamos hoy? Está más frío que la mierda. ¡Claro! 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Llamá. Ponele música, Federico, este martes 11 de agosto. Ya estamos en nuestra casa. Estamos en Cadena Melodía, la radio de Marcelo Carletti, que juntó la cabeza a la exposición. ¡Pa! Televisión, radio, todos los periodistas abajo. ¡Dale, Fede Viejo! ¿No?

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3: 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Correctamente educado del pasado es un reflejo. Marchan todos muy parejos tras una yegua divina, que su oficio es ser madrina por sus dotes naturales, costumbres tradicionales de nuestra patria argentina. 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
2: ¡Hello, parió! 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Y me dicen acá que hace mucho frío afuera. Bueno, mancano. 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Che, tengo que saludar a la gente. Mira. La gente de Santana. Viste que pedíamos nosotros como algo dulce por los chicos del... de la escuela, lo voy a leer bien porque si no van a decir, este loco no leyó. A ver. Por ahí me... acá está. A ver, desde el Centro Educativo Alfonsina Storni, de Colonia Santa Ana, queremos agradecer especialmente a Ricardo Carrizo por abrirnos un espacio en su programa de radio, a ayudarnos a difundir nuestra propuesta. Mirá qué divino. Gracias por darle voz a nuestra escuela rural, por acompañarnos y para ayudarnos a llegar un poquito más lejos. Gracias, Ricardo, por ser parte, por ayudarnos a hacer visible nuestra escuela. ¿Cómo no? Le mandamos un saludo a la maestra, a los chicos, a todos, ¿eh? Un abrazo, pero gigante, grande. A los chicos, son 4 o 5 chicos. Escuelas rurales, qué lindo, ¿no? Viste que uno le pedíamos... porque iban a, estaban en el stand, me dijo Chiche que estaban en el stand. ¡Claro! ¡Felicitación! Cualquier día vamos a ir a conocer ahí en la escuela. 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Me gusta el otro día. El otro día pasó un auto rojo y gritaban, somos los Ruberó, vamos Ruberó, viejo. Le mandamos un saludo al ingeniero Alberto Chirino, le mandamos un saludo grande a Norma también, a Paulito Martínez, a Jorge Vasconi. ¿Cómo anda Jorge Vasconi por ahí? Personaje, ayer estuve con todos ellos ahí, vamos a visitar uno del Pablo y empezamos a comunicarnos por todos lados. Qué lindo, le mandamos un saludo al señor Almanza, Almanza, claro que sí. Hugo Fune, que también estuvimos charlando un rato, claro que sí. A Rodrigo. Informe virtual, estuvimos conversando, lo conocimos personalmente, Juan, el amigo Juan Pablo Agüero, Juancito Guerrero y la escuelita Santana, todo un abrazo grandón. 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Che, hoy está cumpliendo los años, uno de los tantos auspiciantes que tengo yo acá en la radio, Facundo Almeida, lo saluda a su mamá Clavia y toda la familia, el electricista Facundo. ¡Feliz cumpleaños, Facundo! ¡Feliz cumpleaños! Decirle a Claudia, a tu mamá, que haga una torta riquísima, si me invita a mí también. ¡Claro que sí! ¡Feliz cumpleaños! Le mandamos saludos al Johnny Schulter, que estaba esperando al Pito Molina para ir a trabajar. Porque el Pedro anda medio jodido, pobre Pedro. ¡Qué grande el Johnny Schulter! Hace rato que no lo veía. Che, le mandamos saludos al amigo Pedro el Mielero. ¡Allá! ¡Pedro Mielero, viejo cara! ¡Está contento de una bicicleta como de 700 mil pesos! ¡A ver qué dice la gente temprano! Hola, soy Lorenzo Castillo. Pasamos un tema del chaqueño para el vecino. Vamos, Lorenzo, viejo nomás. Claro que sí. Un abrazo, me dice el amigo Jorge Vasconi. Buen día. Amigo Ricardo, ya andamos. Los inspectores en la calle, pobrecito, con este frío. de remera y pantalones cortos. No, no, no creo, Jorge. ¿Y le vamos a tener miedo al frío? Un abrazo, amigo. Vamos, Jorge, viejo, carajo, eso es lindo. Anda, los inspectores, guarden que se levantan a luz, ¿no? Los inspectores. Viste, cuando vos pasás y te miran, nos dice Jorge Vasconi, abrazo grande, Jorge, querido hermano. 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Se vienen jineteadas, lo loco. Tremenda la jineteada. Darío Díaz, el del camión a Madrid.
1: Buen día, negro. ¿Cómo andás, viejo Pampa? Estamos en la milonga, bien campeón, hermano. Soy el campeón amarillo, acá andamos firmes nomás.
2: ¿A dónde andan, amigo Darío Díaz? ¿Cómo no lo van a correr así, no es cierto, Darío Díaz? Si anda todo el día en la calle trabajando, pobrecito. A ver qué dice Luis. Ah, Luis me mandó una canción ahí. Bueno, Luis, después lo vamos a pasar. María, ¿cómo andás, María? Hola, buen día, mi querido amigo Ricardo. Feliz martes. Saludos al Federico, pasame Rosa María. Está fresca la mañana, acá 3 grados, yo solita calentita en la cama.
3: ¡Acha María, vieja cara!
2: Calentita, está como para el... ¡Claro! Sentí yo en el chulte, vos que andás trabajando en la hacienda, y la María está calentita y solita en la cama. 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Qué grande la María vieja, así que está calentita y sola.
3: ¡Ah, María vieja!
2: Buen día, Ricardo, buen martes. Felicitaciones por el... por la foto. Claro, esa foto era para hacer una publicidad. Un abrazo grande, claro que sí. ¿Cómo anda, Norma? ¿Todo bien? Mierda, se presenta con un negro de esto, guarda, che. Le traje, ¿sabes? Las mujeres, como te dicen. Hola, mierda, qué negrito que tenés. Necesita una letra. ¡Hoy, feliz cumpleaños, Facundo Almeida! El abuelo matriculado, trabaja en la ciudad, en toda la zona rural, sin cargo realizado, ¿eh? Todo. Llámalo al Facundo. 59-31-18. ¡Qué fachón! Dice la Norma, claro que sí. Gustavo López.
4: Barrio que le dice chorizo roto.
2: ¿Por qué? Hay un barrio que le dicen chorizo roto. ¿Por qué será? Después lo vamos a ver, porque es un peligro este loco. Buen día, Ricardo y Federico, ¿cómo andas? Rosendo y Dai. Buen martes, acá estamos escuchando el programa y les cuento que estoy hirviendo cabezas de chancho y otras cosas más para hacer morcillas blancas. Bueno, que sigan y un abrazo, Rosendo. Qué rico. ¡Qué rico los hace desear a mí al Federico! No. ¡Qué grande el amigo, Rosendo! 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Dale saludo al Hugo Funes. Bueno, ayer estuvimos charlando con el Hugo Funes, hablando de la gente que va al campo y se vuelve a seguir. A ver qué dice, se cayó el Federico. A ver qué dice.
5: Buen día, paisano Carrizo, buen día. Tengo un excelente día, hermano. Acá te estoy escuchando firme como 4 meses.
2: Me lo pago.
5: Pásame una milonga, campero, y saludo para toda tu audiencia, hermano.
2: A ver, che, Juan. Porque anoche a las 12 de la noche, la 1, se sentía que sonaba el teléfono. Digo, yo, ¿qué mierda me pasaba? A ver si este viejo canta, a ver si canta una milonga. Para el Juan La Vega de los Pagos de Rufino.
6: Muchos

entregar el producto a la ciudad. 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

0: ese recuento. Y cuando llega la temporada de levantar la cosecha, al llegar esa fecha se van las bolsas paradas. Las empresas preparadas vienen, cargan y se van. Y el que luchó con afán hombreando bolsas de trigo, siendo injusto como digo, se debe pagar el pan.
1: Chiquito campero.
0: Mirando las estancias con el tractorista aferrado, con el equipo enganchado se recorren las estancias, trabajando con constancia para poder producir, noche y día sin dormir entre llano y espesura, creando la agricultura que nunca llegue a morir. Y cuando en la capital todos andan veraneando, aquí ya se están parvando el pasto para el animal. El tambero, el peón mensual sin ninguna pretensión, trabajan en la ocasión sin frecuentar diversiones, pues aquí las vacaciones son casi una obligación. Por eso, he de morir cantando esta verdad, para que me escuche quizás el que no ve producir, para el que quiera venir, para que en el campo se luce, para que vea aquel que cruce que hay que abrir nuestro camino a este puñado de argentinos que hace, cumple y produce.
1: Mira el viejito que me mandaron anoche, bastante bueno el viejito, guarda. No es ese que abre los brazos. ¡Oh! A ver qué dice acá. Vamos a ver, ya le pasamos la propaganda a la señorita Verónica. ¿Qué dice acá? Un tema para el paisano Ignacio Zamataro, que se le durmió el gallo, no me di. ¡Zamataro! ¡Levantate! Ya te están esperando, va a ser las 10 de la mañana, te voy a estar durmiendo. Déjate joder, Zamataro. ¡Qué manera de dormir, Zamataro! ¡Te buen día, Ricardo! Ayer cumplió años mi cuñada Susana Yoliti y mi hija Maru, ¿eh? Un tema para ella. ¡Sea Susana Yoliti! ¡Feliz cumpleaños, Susi! ¡Claro que sí, eh! Gente que uno conoce. Mirá qué lindo, che. 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Qué bárbaro, che. ¿Cómo anda la señora Norma Torre? 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Un abrazo grandote, están vendiendo los números. 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Y noveno premio, un vestimenta criolla. ¡Ja! ¡Qué grande! Ahí andaremos nosotros. Prendidito, claro que sí. 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Le ponemos música a Federico, martes 11 de agosto, estamos amaneciendo por Cadena Melodía, la radio de Marcelo Carletti.

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3: 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Hola, ¿qué tal? ¿Cómo le va? Claudio tiene que decir, hola, ¿cómo le va? ¿Todo bien? 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Pedro Mielero, te mando un saludo grande. Me dice, pasame. ¿Qué pasame? ¿Qué es lo que querés pasar? Anda de remera, dice que no hace frío. Dice el Pedro Mielero, yo estoy acá acomodando las colmenas, no hace frío. Buen día, querido, y pasa algo bueno, Pedro Mielero, contento y feliz. Contento. Él está contento y feliz todo el día. Hola, Ricardo, ¿cómo le va? ¿Todo bien? ¿Se puede saber el nombre? No. Ya se mezclaron con puterío, ¿no? ¿Se puede saber el nombre de la rubia que le tiene que oler? La vamos a leer. Ahora vamos a leer. ¿Cómo venía el chueco? Estuve ayer. Qué ricos mates. Me cebó el chueco Pablo Martínez, por Dios. Unos mates dulces riquísimos. Arreglo de bicicleta, moto. Qué manera de tener. Qué manera de trabajo. Le mandamos saludos al Cabezón Torre y a su señora que tuvimos ayer conversando. ¿Eh? Y toda la gente que estaba ahí. No, buenísimo. 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Hacelo correr nomás. ¡Vamos, Federico!

0: 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Pobre Pablo Martínez, dejó de tomar el tecito ayer para cebarme unos mates dulces. Gracias, Pablo, hermano. 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A ver qué dice, querés viajar bien con vos, tranquilo. Manso, echado para atrás mirando por la ventanilla. 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El otro día me decía mi sobrina Estela, dice, yo llamo, si lo llamo a Cano. 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Bueno, ¿está por dónde? ¿Está por dónde andaba? 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Y vos le pegás el grito. Le mandamos saludos a Carlito Lucero, acá en Melo. 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Señores, lo vamos. Martes 11 de agosto estuvimos amaneciendo por Cadena Melodía, la radio de Marcelo Carletti junto a Federico Ávila, que sigue la programación hasta las 2:30. Señores, yo les digo, si Dios quiere, hasta mañana. Gracias, abrazo grande, que les vaya bien. Guarden con el frío. Chao, hasta mañana.
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1: Buenos días, ¿cómo andan? Bienvenidos. Y buenos días, con mucho frío. 2 grados, 4 décimas la temperatura. 0,2 bajo cero, la actual, datos actualizados a las 8 de la mañana, cuando pasaron 53 minutos de la misma, la humedad del 85%, el viento que sopla del noreste a 10 kilómetros la hora. Aquí estamos, desde los estudios de nuestra radio, aquí en Melo, sobre la calle Jorge Simondi, donde empezamos a modular hoy temprano con Ricardo y ahora nosotros, con Verónica, con Fede, con Maxi en las calles de la ciudad, hoy con toda la información, volviendo a la normalidad, volviendo a la normalidad, pero enfocándonos en lo que va a ser el fin de semana, el sábado, donde la localidad de Serrano tiene su festejo, 105 años, festeja la localidad de Serrano. 105 años festeja la localidad de Serrano y están todos los programas ya colgados en las redes sociales, en todos lados, donde usted se está enterando de todo lo que va a acontecer el fin de semana con la llegada de los Palmeras contra Gigante, con todos los artistas locales, el acto central que va a ser también el sábado. 20.000 pesos sale la entrada y vamos a tener entradas para regalar. Vamos a tener entradas para regalar, así que a partir de este momento, a través del WhatsApp, el 3385-591517 o el canal de YouTube, ustedes participan doble, claro, porque lo hacen a través del WhatsApp y lo hacen a través de el canal de YouTube y automáticamente están participando con doble chance. Doble chance en la cadena Melodías. ¿Cómo le va, Verónica?
2: Buen día. ¿Qué tal? Buen día. Muy buenos días a nuestra audiencia. ¿Cómo están? Buen martes para todos. Como usted lo dijo, estamos regalando entradas para lo que serán los 105 años de la localidad de Serrano, donde ayer mucha gente comenzó a participar de este sorteo. Y además tenemos entradas para Sabroso. Sabroso que se presenta también el 15 de agosto en la
1: también
2: ciudad de La Boca.
1: Entrada.
2: Así que vayan comunicándose por los distintos medios que tenemos. Hoy estaría cumpliendo años Gustavo Cerati.
1: Ah, mira.
2: Un día como hoy estaría cumpliendo años Gustavo Cerati, nacido en barrio porteño de Barracas. Estableció una relación musical y de amistad con Zeta Bosso, compañero suyo, en la carrera publicidad en la Universidad del Salvador. Tras conocer a Charlie Alberti y después de varios nombres y cambios en la banda, formaron Soda Stereo. También cumple años Sergio Cachito Vigil. Ex jugador y entrenador de hockey sobre césped argentino, fue un histórico de té de las Leonas. Por supuesto, está cumpliendo años la actriz española Úrsula Cobero, muy querida por Argentina por su papel de Tokio en la serie de La Casa de Papel. Además está casada con, está de novio juntada, bueno, en pareja con el hijo de Ricardo Darín. Hoy es el día del nutricionista. Cada 11 de agosto se celebra en toda América Latina el Día del Nutricionista por el nacimiento de Pedro Escudero, médico argentino pionero de la nutrición en el mundo, dentro de lo que son las principales efemérides en el día de hoy. A ver si sumamos alguna más. En el año 2014 muere el actor y comediante estadounidense Robin Williams. En el día de hoy se celebra el Día Mundial de los Tambores Metálicos, reconocido por la ONU para destacar la cultura de Trinidad y Tobago. Bueno, entre lo que son las principales efemérides en este 11 de agosto.
1: Bueno, 56 minutos de la hora 8, estamos en todos lados, en la 99.1 aquí en Melo, hacemos Central, 99.7 La Bulalle, 98.1 Levalle, 94.5 Serrano, 99.7 Buchardo, 98.7 Wincarrenancó, 104.9 Villa Huidobro, en Jovita somos 99.1, en San Joaquín 95.1 también, en Rosales 94.1 y estamos también en el canal de YouTube Cadena Melodías Radio, www.cadenamelodías.com.ar. Recuerden también que estamos en las redes sociales, en el Instagram, en la web, bueno, en todos lados, donde nos pueden encontrar, donde empiezan a participar por los sorteos. La bienvenida a todas las firmas comerciales que hacen posible también cada mañana. 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

0: 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Información desde General Levalle. Los días 11 y 12 de agosto llega el Aula Móvil de Energía Argentina de YPF Luz. Se va a aprender sobre la energía con realidad aumentada, trivias e interacción digital para conocer cuáles son las tecnologías utilizadas para generar y transportar la energía y sobre uso eficiente. La actividad está recomendada para personas mayores a 12 años, de lo contrario debe asistir con un adulto. Para reservar tu lugar, escribinos por WhatsApp en Levalle Recicla, Municipalidad de General Levalle. Seguimos con información desde General Levalle. El taller El Camino del Deportista, aprender herramientas para potenciar tu desarrollo dentro y fuera del deporte. Primeros auxilios aplicados al deporte, jueves 20 de agosto, 20 horas, en la Sociedad Italiana, dirigido a jóvenes deportistas de 12 a 18 años. No se trata de ganar, se trata de crecer. Curso de inteligencia artificial para principiantes. Se comienza el 18 de agosto, son dos encuentros, martes 20 horas. Inscripción presencial, Universidad Popular de General Levalle, Moreno 287, de lunes a viernes de 8:30 a 13 horas para inscribirte sobre lo que es este curso de inteligencia artificial. Comienza el martes 18 a las 20 horas, son dos encuentros. Información desde General Levalle, que ya vamos a ir con más porque hay mucha información desde General Levalle. Ferias Rodeos Winca, remate Ferias Comisiones, se tiene su próximo remate el viernes 21 de agosto, Haciendas Generales, Gordo Invernada, Martillo Corrido, a partir de las 10 de la mañana. Ustedes para más información se comunican al 2336-4426-68-44-2479. Tenemos esta búsqueda laboral, se busca personal para sumarse como operario de granja de cerdos en la localidad de Serrano. Requisitos, residir en Serrano, secundario completo. Envíanos tu currículum a ilsa-cereales@hotmail.com o si no lo pueden hacer al 3385-5905-58. Vamos a la ciudad de La Bauleya, vamos a saludarlo a Maxi en la mañana de hoy. Maxi, ¿cómo estás? Buen día.
1: ¿Qué tal? ¿Cómo están? Buen día para toda la audiencia. Ya estamos directamente desde redacción para acompañarlos en esta mañana con varias entrevistas que vamos a estar compartiendo en esta mañana fría que tenemos en la ciudad de La Bauleya, pero le ponemos todo el calor con toda la información directamente desde los estudios, los altos de Mitre y Fenoglio, donde están ubicados los estudios en la ciudad de La Bauleya de la gran cadena Melodías. Así que, buen día para todos.
0: Bien, Maxi, cuando decías, vamos a ir con toda la información directamente desde la ciudad de La Bauleya.
2: Ayer el fútbol grande tuvo un debutante labulayense, Marquitos Ortiz, debutó, jugó 7-8 minutitos en el plantel de Belgrano, y bueno, obviamente, toda la alegría de este sur de Córdoba de, una vez más, un jugador nacido en las canchas de nuestra liga, ha llegado al fútbol de primera división. Esto fue en primera división. Ingresó más o menos, creo que ahí faltaban 2 minutos, iban 42, 43 minutos. Donde Belgrano iba ganando por 2-0 ante Banfield, y bueno, y se juntó ahí con el levallense, Juan Velázquez, así que bueno, mirá vos, un jugador que salió de Sportivo Norte y que ha llegado al fútbol de primera división, ¿sí? Como otros tantos que están por el mundo, que han estado también vistiendo camisetas importantes del fútbol grande de la República Argentina, a nivel mundial también, y bueno, y todo esto que ha dejado la liga en cuanto a jugadores que son tenidos en cuenta por otros clubes de la República Argentina. Bueno, el caso de Juan Francisco Bruneta, que está en México, que se habla de un pase también. Todo esto que vamos contando y que nos pone pero muy, muy feliz.
0: Bueno, información. El acceso a la salud pública deja de ser universal. Milei dispuso el cobro a los extranjeros no residentes. El presidente Javier Milei

0: Puso fin este martes a la universalidad de la salud pública y reglamentó el cobro por la atención a los extranjeros sin residencia permanente en el país. Se trata del primer paso en el plan libertario para liquidar la salud pública y avanzar hacia su completa privatización. Así quedó plasmado en la resolución 1066/2026, publicada hoy en el boletín oficial de la firma del Ministerio de Salud de la Nación, Mario Lugones. Allí el gobierno libertario avanza en la implementación del procedimiento operativo para la atención sanitaria de personas extranjeras en los establecimientos sanitarios administrados por el Estado Nacional. En el artículo 1 de las disposiciones generales establece que es aplicable a todos los extranjeros que no cuenten con residencia permanente en el país. De esta manera, la nueva normativa se suma a la iniciativa de algunas provincias que ya lo habían implementado y formalizado lo establecido por el decreto 366/2025 que introdujo cambios en la ley de migraciones. El procedimiento aprobado por el gobierno libertario establece que queda exceptuada de la aplicación del presente toda prestación sanitaria destinada a la evaluación, diagnóstico, estabilización y tratamiento inmediato de una condición clínica que implique riesgo cierto e inminente para la vida, para un órgano o una función o que requiere un intervención urgente para evitar un daño grave o irreversible en la salud de la persona. Bueno, se le empieza a cobrar a los extranjeros la salud pública, que es algo de lo que veníamos hablando, que los extranjeros podían ingresar sin cobro alguno.
1: Como pasa en otros lugares del mundo.
0: Claro, como pasa en otros lugares del mundo, se le empieza a cobrar también a los extranjeros no residentes en nuestro país.
1: Bueno, ahí estamos. 3385-591517. Estamos en todos lados. Somos la cadena Melodía. 9:05. En toda la República Argentina. Para hoy se espera una máxima de tan solo 13 grados. ¿Cuánto va a subir la temperatura? No esperen ascensos de temperaturas. Va a subir un poco la mínima el sábado y el domingo de 10 y 8 grados, pero no va a superar la máxima de 15 y 16 grados, lo cual, y encima va a estar nublado, así que bueno, domingo donde hay festejo del Día del Niño, ¿no?
0: Hay festejo del Día del Niño aquí en nuestra localidad, 14:30, me parece que es el horario donde va a haber peloteros, juegos, va a haber un show también para los más pequeños, para disfrutar su día. Bueno, se habla de un agosto que va a venir frío. Un frío que no hizo en el mes de julio, se va a asentar en este mes de agosto y parte de lo que va a ser septiembre, porque hasta el 21 de septiembre todavía seguimos en invierno. Así que a pasar este mes de agosto frío, que algunos dicen que así va a ser. 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Este sábado 15 de agosto, desde las 14 horas, se realizará un gran remate público en la ciudad de La Bolalla, en calle Alvear 264, por cuenta y orden de la sucesión de Herminia Romano saldrán a remate una importante variedad de artículos para el hogar, entre ellos heladeras, cocina, electrodomésticos, juegos de dormitorios, microondas, mesas y sillas, cubiertos y muchos más artículos más. Habrá cantina a beneficio de la cooperadora del Hospital Regional Ramón J. Cárcano. Se informa además que no se reciben consignaciones. Organiza Mario Garay, consultas al 3385-595831. Remata Carlos Avaro, 446682. No se lo pierda este sábado 15 de agosto desde las 14 horas en Alvear 264, gran remate público en la ciudad de La Boulaye. Los esperamos.
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minutos de las 9 de la mañana. Vamos a actualizar datos del tiempo. La térmica está muy baja a esta hora de la mañana, al igual que la temperatura, 2 grados 7 décimas tan solo a esta hora de la mañana. La térmica de 1 grado bajo cero, la humedad del 85%, el viento sopla del noreste a 15 kilómetros. 13 la máxima para hoy. Ventoso dice que puede estar en esta jornada según el Servicio Meteorológico Nacional. ¿Por dónde andan ustedes? ¿Por dónde nos están escuchando? Ustedes saben que pueden pasar por nuestro canal de YouTube, Cadena Melodías Radio. 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Por acá dice, buen día Marcelo, Vero, muy buena la radio, quiero anotarme para Serrano. Nancy de Levalle y a mi amiga Sonia y Carlos, todos ponen sus últimos tres números de documento. De General Levalle, muchas gracias, sigan adelante, muchas bendiciones. Muchas gracias por el mensaje. Dice, hola, buen día, me quiero anotar para las entradas de Serrano, de los Palmeras. Nivia Alberto, de la localidad de Serrano, muy bien, de Levalle. Están participando por los 105 años de la localidad de Serrano. Ahí lo dije como corresponde. Ahí va, la gente que se está anotando al mensajero de la radio 3385-591517. 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A ver quién pasa por el canal de YouTube, que nos deje ahí el mensaje, que nos deje un saludo, que nos deje un saludo en el canal de YouTube donde dice chatear. 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

0: 42 minutos de las 9 de la mañana. Tenemos que ir a la ciudad de La Bulaya, tenemos que ir a buscar información. Maxi, te escuchamos.
1: Bueno, continuamos en la mañana de Sin Vueltas, directamente desde el canal streaming, con entrevistas. Se viene un curso de educación, bueno, dentro de lo que es curso de educación continua, se viene el segundo congreso de educación física, salud, entrenamiento e inclusión a lo largo de la vida. Estamos con Caro Racini, a quien le damos los buenos días. Caro, ¿cómo te va? Bienvenida, ¿eh?
2: Bueno, primero buen día para vos, para toda la audiencia, y sí, así efectivamente como lo decís, tenemos la dicha de poder decir que vamos a hacer el segundo congreso de educación física específicamente, pero están invitados por supuesto todos los docentes.
1: Bueno, háblanos un poco y véndenos un poco este congreso que se va a llevar a cabo el 14 y 15 de agosto, ¿no?
2: Así es, este próximo viernes inicia el congreso, dando finalización el día sábado, y la verdad que más que venderlo es una realidad, porque el congreso, a ver, los profes de educación física tenemos por ahí la desdicha de no tener tantas capacitaciones cercanas, y la verdad que cuando se inició la idea de poder hacer un congreso en la ciudad, fue un poco atendiendo a esa necesidad. Uh-huh. Y que se pueda replicar y se pueda hacer el segundo, entendiendo que justamente hace falta, y entendiendo también que a raíz del año pasado, que fue muy lindo, recibimos un montón de preguntas en realidad, y también de, no me va a salir la palabra, de inquietudes. Uh-huh. Que surgieron a raíz de la resolución del primero, que hicieron que este año toquemos determinados temas y se ejecuten determinados justamente ejes temáticos para poder llevar a cabo lo que los docentes necesitan.
1: Son 20 horas reloj, la carga horaria.
2: Así es, porque tiene resolución ministerial. Esto es muy importante, sobre todo para el reconocimiento del Congreso, pero para los docentes, que siempre estamos buscando cursos que además nos permitan ascender en los escalafones para poder ingresar a la docencia. Así que tiene esto de resolución ministerial, que equivale a 20 horas cátedras. Y bueno, justamente la idea es invitar a todos, que se sepa que aunque es específico de educación física, toca temáticas que son transversales a todos los docentes, así que están todos invitados a participar.
1: O sea, docentes de
2: nivel
1: otras
2: inicial,
1: áreas
2: nivel primaria, participar. Por supuesto que sí. Tiene un costo, por supuesto, es una actividad arancelada, pero los estudiantes de la UPC, de la sede de La Boulaye, tienen la posibilidad de hacerlo gratuitamente, así que Ajá. Está bueno para la formación de ellos como futuros profes.
1: Modalidad presencial, el lugar así en la es. UPC, España 480. Uh-huh. ¿Y quiénes vienen, Caro?
2: Bueno, esto es viernes y sábado. Uh-huh. La verdad es que son muchos disertantes. Tengo ahí un machetito, léelo, lo voy a leer.
1: Sí, sí.
2: Comienza a las 8 de la mañana, eso es fundamental para que no sea, en realidad es una actividad que dura todo el día. Es muy dinámico y inicia con, por supuesto, la apertura de nuestro director. Y con una docente, Melanie Gorgerino, de la Secretaría de Extensión de la Universidad Provincial de Córdoba, viene a hacer la apertura. Y después tenemos varios ejes temáticos, los digo rapidito. Sí. El primero, discapacidad, inclusión y educación física adaptada, que eso es lo que justamente digo con respecto a la transversalidad de los contenidos. Alfabetización motriz, a cargo de Alejandro Bianco, un gran docente. Avances de un trabajo de investigación que se está haciendo sobre las prácticas corporales inclusivas, eso está a cargo de Carola Tejeda también, son gente que nos visita, no son docentes locales. Y recreación y juegos motores en la alfabetización motriz, está a cargo de Lilian Nakayama, también viene de la ciudad de Córdoba, y bueno, son ejes temáticos que son muy interesantes para no perdérselos, la verdad. Esto el día viernes. Va a durar aproximadamente hasta las 18:30 horas.
1: ¿Y el sábado?
2: Y el día sábado, docentes locales, los profes vamos a hacer, digo vamos porque estoy incluida en la grilla, Alfonso Herrera va a tratar sobre la planificación y la evaluación del entrenamiento, y en un segundo eje temático sobre la sarcopenia. Uh-huh. Está muy bueno, es muy interesante, bueno, y Alfonso es conocido, lo conocemos todos allá yo. Recreación y juegos motores en la alfabetización motriz, esa va a ser una temática que voy a atravesar yo, desde el juego, los vínculos y las emociones, es muy interesante, y la verdad es que vamos a tratar de encontrarnos con este contenido que tiene el juego, que nos hace recordar a veces más cómo lo vivimos que lo que hicimos. Claro. Va por ahí. Y por último, no menos importante, por supuesto, rendimiento y nutrición a cargo de Lisa Besone. Creo que va a ser como la frutillita del postre, el saber cómo alimentarnos y cómo hacer que nuestro cuerpo funcione al 100% cuando hacemos algo que tiene que ver con el entrenamiento. Así que está muy bueno.
1: ¿Hay cupos limitados para esto?
2: No hay cupos limitados, pero sí es interesante que se inscriban, porque bueno, hay todo un protocolo que seguir en la inscripción, así que está bueno que la gente se inscriba, no se dejen estar. Esto es en el salón de UPC, hay un espacio importante, pero está bueno que estén todos cómodos.
1: Bueno, por consultas a Maribel González, las dos con Z, punto sede la Boglalle, abreviado, @upc.edu.ar.
2: Y si no, más fácil, se acercan a la UPC, al Instituto Eduardo Lefebvre, antiguo Instituto Eduardo Lefebvre, que ahí podemos despejar cualquier inquietud.
1: Claro, ha sido clara, así que muchas gracias.
2: Espero que sí, muchas gracias a ustedes por el espacio.
1: Bueno, ahí estábamos con Caro Racini, la profesora, que nos traía este segundo Congreso de Educación Física, Salud, Entrenamiento e Inclusión a lo largo de la vida, que se va a llevar a cabo en la ciudad de La Boglalle.
0: Bien, Maxi, toda la información directamente en nuestro móvil en la ciudad de La Boglalle.
3: Sin vueltas, estamos en todas partes.
0: Bueno, por acá Miguel pasa por el canal de YouTube, se anota para las entradas de Los Palmeras, se deja los últimos tres números de documento de la ciudad de La Boglalle. Muy bien, ustedes pueden hacer como Miguel, pasar por Cadena Melodías Radio, dejan, se suscriben por supuesto y dejan su mensaje o saludándonos o participando de los distintos sorteos que tenemos en marcha. Buen día, quisiera participar por el aniversario de Serrano de Beatriz Ariel de la ciudad de La Boglalle. Por acá, buen día, saludos desde General de Valle. Sí se puede anotar, por supuesto, para la entrada del Sabroso. Liliana deja los últimos tres números de documento, participa por la entrada del Sabroso. Lo pueden hacer por el mensajero de la radio 3385-591517, o si no lo hacen por el canal de YouTube. ¿Qué dice la información? El día después del dolor, la decisión que tomó Messi tras la muerte de su padre. El 10, por acá vamos a ver, antes que se actualice la página, voy a decirles que el bombazo de Simón se presenta el 21 de agosto, se me está actualizando la página, por eso voy con la publicidad, no puedo esperar todo. Habrá esmerado servicio de cantina a las 21 horas, es la apertura del salón. La entrada, 10.000 pesos en boletería. Estará en el Club Confraternidad Monte de los Gauchos, organiza Restobar a mi manera, venía a compartir una noche inolvidable. Mientras uno hace una cosa, otro hace otra. La decisión que tomó Messi tras la muerte de su padre. El 10 decidió dejar de lado sus compromisos profesionales para acompañar a su familia tras el fallecimiento de Jorge. El capitán argentino permanece en Rosario. El fallecimiento de Jorge Messi, padre de Lionel, golpeó profundamente al astro argentino, que tomó la decisión de permanecer en el país junto a sus seres queridos y dejar en pausa sus compromisos con Inter Miami hasta nuevo aviso. Luego de recibir la noticia, el 10 interrumpió sus actividades en Estados Unidos y viajó a Argentina para reencontrarse con su familia. Desde entonces permanece en Rosario, donde se realizó una ceremonia íntima para despedir a su padre, reservada para familiares y personas muy cercanas. Por el momento no existe una fecha definida para el regreso del futbolista a la actividad profesional. Messi atraviesa estas horas de duelo acompañado por sus familias y eligió priorizar ese espacio personal por encima de cualquier compromiso deportivo. Además de su madre y sus hermanos, el capitán argentino cuenta con el acompañamiento de Antonella y sus hijos, quienes permanecen junto a él en este difícil momento. La noticia generó una enorme repercusión dentro del mundo del fútbol. Varios compañeros y ex compañeros de Messi en la selección argentina expresaron públicamente su dolor y le hicieron llegar su apoyo. Sin embargo, ninguno de ellos estuvo presente en el funeral de Jorge Messi. La decisión respondió al pedido de la familia de mantener la ceremonia de la mayor intimidad posible, exclusivo, junto a sus seres queridos y personas muy cercanas. De todos modos, el apoyo de la albiceleste no tardará en hacerse presente de otra manera. Leandro Paredes, Nicolás Otamendi y Ángel Di María, entre otros referentes del seleccionado, viajarían a Rosario en las próximas horas para acompañar personalmente a Messi. En medio de un momento de enorme dolor, el capitán argentino decidió detener por un tiempo su rutina profesional y quedarse cerca de quienes más quieren. El fútbol puede esperar. Hoy para Messi lo más importante es su familia.

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Reitero, quedaban muy pocos cupos para lo que va a ser este evento donde nace Visión País, el Guayacán celebrando sus 10 años, donde Cadena Melodías va a estar presente en este evento, haciendo, posteando todo en redes sociales y mostrándote todo lo que va a ir sucediendo. 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

0: 55 minutos de las 9 de la mañana. Volvemos a la ciudad de La Oblaya, volvemos a buscar información. Adelante, Maxi.
1: Gracias, chicos. 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Visión País, y para hablar de ello lo tenemos a Victorino Rodríguez del Guayacán para que nos cuente al respecto. Victorino, ¿cómo te va? Y qué tremenda conferencia que se va a llevar a cabo en La Oblaya, ¿no?
2: ¿Cómo estás? Buen día. Hola, Maxi, ¿cómo andas? Buen día. Bueno, muchísimas gracias primero por invitarnos y por brindarnos nuestros oyentes, tus oyentes, digo. Bueno, desde ya sí, es el 20 de agosto, gracias a Dios los podemos traer a Carlos Melconian. Va a estar bueno, la verdad es un economista que yo respeto mucho, que está ligado al campo, apoya el campo siempre, y bueno, un poco es ver hacia dónde vamos, que nos cuente él qué ve a nivel global, a nivel mundial, a nivel obviamente nacional, para prepararnos, ¿no? Para lo que se viene, como decías bien vos, a ver cómo nos podemos orientar. Creo que la producción viene un buen año para el campo, es lo que anuncia, con un año niño. Y bueno, la idea es no solo producir bien, que el productor agropecuario y el de la zona de acá lo hace, pero también que creo que por ahí está bueno afilar un poco la venta y la comercialización de lo que uno produce, que es tan importante como producir, ¿no?
1: Sí. Los cupos son limitados, por lo tanto, vendeme bien este espectáculo, esta conferencia, cuánto cuesta, a dónde se tienen que inscribir.
2: Bueno, gracias por esa aclaración. Sí, los cupos son limitados, por eso hay que anotarse lo antes posible. Es el jueves 20 de agosto, como dijiste, a las 18:30 horas. Es entrada libre y gratuita. Obviamente para interesados, que les interese escuchar.
3: El 8 de agosto comenzamos este mes, el mes de los bienes.
2: Hay un link en las páginas de Guayacán. Sí. Y si no, bien, también al teléfono, llamar al teléfono de Guayacán y anotarse. Le van a pedir una serie de datos y con eso ya quedaría anotado. Después probablemente 5 días antes vamos a necesitar que reconfirmen la presencia, porque muchas veces le sale algún evento, otro viaje o lo que sea y no puede estar. Entonces sí necesitamos que reconfirmen 5 días antes.
1: Claro, le quita la posibilidad a otra persona que quiere ir a escuchar y a tomar herramientas para mejorar su producción, ¿no?
2: Exactamente, totalmente.
1: Bueno, van a estar presentando, obviamente,

0: La idea son bioestimulantes, van de la mano de los drones, se pueden aplicar con drones o no, pero bueno, son bioestimulantes que van a la planta. Y bueno, y también lógicamente y obviamente los vamos a presentar productos nuevos de Nidera, del semillero Nidera. Hay dos o tres híbridos nuevos que los vamos a presentar y que son más que interesantes. Ya hemos cosechado estos años y con muy buenos resultados.
1: Bueno, se pueden inscribir a través de la página para reservar el lugar. Si no, ¿algún número de teléfono para la gente de la zona?
0: Cómo no, lo dejo. Es 3583-648-905.
1: Bueno, ahí está. Estamos con Victorino Rodríguez. Voy a decirle la página del Guayacán. ¿Te la recordás el Instagram o no?
0: Ay, disculpa.
1: Ahí está, acá lo tengo, acá lo tengo. Pueden ingresar a el-Guayacán SRL.
0: Así es.
1: Ahí están todos los datos. Visión País es un evento realmente extraordinario que se viene a la ciudad de La Boblaye. Estos eventos no se dan normalmente por esta zona, por lo tanto hay que aprovecharlo, ¿no?
0: Exactamente. Aprovecharlo, no es fácil traerlo a Melconian. Nos costó, me pidió una serie de requisitos que gracias a Dios los pudimos cumplir. Así que, bueno, va a estar acá, creo que hay que aprovecharlo, hay que escucharlo. Sí. Entiendo que hay gente que por ahí no nos simpatiza, pero está bueno que no solo escuchemos lo que nos gusta escuchar, sino también los que piensan diferente a nosotros, y ver qué visión, qué ve él, qué se anticipa, porque no digo que siempre que tiene la verdad, pero bueno, está rumbeado, eso es lo que a mí me parece. Hay veces que dice, está a favor de cosas que se están haciendo ahora y otras en contra. Está bueno analizar, después uno saca sus propias conclusiones, ¿no?
1: Bruno, ¿la Joya del Agro?
0: Bueno, la Joya del Agro, sí, es conocido. Él va a estar ahí haciendo un poco de contenido y bueno, y estar ahí movilizándose un poco. Ahí
1: Ignacio Cesanelli, que es de Niova, ¿no? De lo que nos decías.
0: Exactamente. Ignacio Cesanelli es el desarrollista global de Niova Group, que es la empresa finlandesa, que es el 50, más del 50% del estado de Finlandia. Ellos tienen desarrollado mucho de Europa, poco acá de Latinoamérica, y la idea es, a partir de nosotros, desarrollar Argentina y después Latinoamérica, ¿no?
1: Que agenden la fecha, el jueves 20 de agosto a las 18:30 en el Hotel Colonial. Victorino, gracias por venir, ¿eh?
0: No, gracias por invitarme, Maxi.
1: Bueno, Victorino Rodríguez del Guayacán, para que usted tenga esta posibilidad de participar, de instruirse, de tomar herramientas, conocimientos, y después saca sus propias conclusiones sobre economía, innovación y agricultura regenerativa para la Argentina, que viene Visión País el jueves 20 en el Hotel Colonial de la ciudad de La Boblaye.
2: Bien, Cadena Melodía se va a estar presente en toda la cobertura para redes, ¿eh?, de este gran evento que se viene del Guayacán, los 10 años del Guayacán, con personas importantes que van a estar mostrando y hablando sobre todo lo que se viene en esta nueva visión, como se llama este evento. La información directamente desde la ciudad de La Boblaye.
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3: El gobierno nacional quedó nuevamente bajo cuestionamientos por la administración de recursos destinados a distintas áreas. Un vocero presidencial reconoció que se utilizaron fondos originalmente previstos para mantenimiento en una discusión vinculada al cumplimiento de las metas fiscales. La situación generó críticas desde sectores de la oposición. Continúa la disputa política dentro del peronismo bonaerense. El dirigente Santiago Cunio formalizó su ingreso al Partido Justicialista bonaerense y anunció su intención de competir por la gobernación. Durante el acto respaldó además la proyección política de Axel Kicillof hacia 2027. Atención puesta en los precios y el poder adquisitivo. La evolución del costo de vida continúa siendo uno de los temas que más preocupa a los hogares argentinos. Las discusiones sobre salarios, tarifas y precios mantienen a la economía doméstica como uno de los principales temas de la agenda nacional. Las rutas nacionales vuelven a estar bajo la lupa. Desde la oposición cuestionaron el estado de las rutas nacionales y denunciaron que una parte de los recursos recaudados mediante impuestos vinculados al combustible no estaría llegando a las obras viales. Se trata de una discusión que involucra directamente a la seguridad vial y al mantenimiento de las rutas. Continúan las investigaciones y operativos policiales en distintas provincias. Los hechos policiales y los operativos de seguridad continúan formando parte de la agenda informativa nacional. En todos los casos, las autoridades recomiendan esperar la confirmación oficial antes de establecer responsabilidades. La Dirección Regional Río Cuarto de ARCA tiene previsto para el martes 11 de agosto la apertura de una licitación relacionada con el mantenimiento y verificación de desfibriladores externos automáticos instalados en sus edificios. El acto está previsto para las 10 de la mañana. Los organismos nacionales y provinciales continúan con distintas actividades administrativas durante esta jornada. En Río Cuarto, distintas dependencias tienen previstas licitaciones y trámites vinculados con servicios públicos y funcionamiento institucional. Colombia, un fuerte terremoto genera preocupación antes de la llegada de River. El fuerte sismo registrado en Colombia generó preocupación en la delegación de River Plate, que debe viajar a Bogotá para enfrentar a Independiente Santa Fe. El fenómeno llevó a las autoridades y al club a seguir con atención las condiciones de seguridad para el encuentro. Se prepara un eclipse solar total que será visible mañana en parte del mundo. Este miércoles 12 de agosto tendrá lugar un eclipse total de sol cuya franja de totalidad atravesará principalmente España, además de zonas de Groenlandia, Islandia y Portugal. El fenómeno genera una importante movilización turística y científica.

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0: 40 minutos de las 10 de la mañana. En un ratito hablamos con los chicos de AutoCity. 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En un ratito hablamos nada más con ellos. Vamos a actualizar datos del tiempo, a ver qué temperatura tenemos en estos momentos en nuestra localidad. Ahí les voy a contar qué temperatura tenemos. 5 grados 9 décimas. La térmica, 2 grados 9 décimas. La humedad del 78%. El viento está soplando del noreste a 15 kilómetros. 13 la máxima tan solo para la jornada de este día martes. 3385-5915-17. 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
1: Buenos días, escuchando la radio desde tempranito, me pasarías el tema hoy desde Los del Fuego.
0: Bueno, Los del Fuego.
1: Fuego ha traído a la gente de AutoCity, Vero. Sí. Siéntemelo ahí a Gaby, que vamos a hablar.
0: Venga acá, Gabriel.
1: Deje de atender el teléfono. Que los clientes, por favor, paren un poco. Paren un poco. Después que le haga la nota, pueden hablar con él y se llevan el cero kilómetro. Estuve con clientes ahí en la Expo que, bueno, acá mi amigo Gabriel le ha vendido camionetas, por ejemplo, una Titano. Muy contento. Pero después escuchó la promo de la Amaro y dijo, la pucha, yo tenía una Amaro, me pasó una... Bueno, puede volver. Después dijo que se iba a comprar una Amaro. Un tiempo más y se vuelve a comprar una Amaro. ¿Cómo le va, Gabriel?
2: ¿Cómo anda, Marcelo? Buen día,
1: ¿tanto
2: buen día.
1: Tiempo,
2: muy bien, sí, tanto tiempo.
1: Bueno, ¿qué trajo?
2: ¿A qué momento nos venimos a vivir acá?
1: ¿Qué trajo?
2: Bueno, tenemos todavía... Hoy andamos en el Argo, en el Fiat Argo andamos hoy. Pero bueno, todavía seguimos con novedades de la Rural. De hecho, hemos tenido muy muy buenas ventas en la Rural. Bueno, trajimos 10 autos también para exponer, para que la gente los pueda ver. Entre eso vinimos con las marcas BYD, las marcas chinas. Trajimos el nuevo Leap Motor, que es comercializado por el grupo Stellantis. O sea, muchos productos novedosos también.
1: La camioneta
2: también,
1: trajeron.
2: Sí, la camioneta
1: no
2: también.
1: La pude ver.
2: ¿No la pudiste ver?
1: Sí, anduvimos.
2: La BYD ya.
1: La vi de pasada, pero no...
2: Muy linda camioneta. Es una camioneta híbrida enchufable.
1: ¿Cuánto tiene?
2: 430 caballos esa camioneta.
1: Qué locura.
2: Trajimos también Ram Dakota, Fiat Titano. Trajimos muchas unidades el fin de semana para que la gente se pudiera llegar a la Rural a verlas personalmente y demás. Y bueno, y por supuesto, con muchos beneficios, que cada vez que hacemos un evento de esta magnitud, siempre tenemos un beneficio distinto al que tenemos de punta a punta del año, para justamente acelerar lo que es el tema de ventas, ¿no?
1: Bien, ¿y el remanente ese que quedó de la Expo qué es?
2: Lo venimos a ver ahora, por eso es que estamos de vuelta hoy. Vamos a estar hoy y mañana con muchos datos ya programados para ver, de datos que nos quedó de la Expo Rural, y la gente también que quiera aprovechar, digamos, que no se pudo llegar al stand, o que se llegó y no tuvo el tiempo suficiente por ahí como para sentarse y charlar. Bueno, hoy estamos acá nuevamente, vamos a estar todo el día de hoy y todo el día de mañana. Voy a decir el número de teléfono para 50, que la gente
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2: la característica
1: que nos escucha,
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1: Si hay alguno en Winca, Villa Huidobro, tiene que...
2: También. Bueno, hubo mucha gente de la zona también, mucha gente de la zona, gente de Charlones, gente de Winca, de hecho, gente hasta de la provincia de Buenos Aires. En la Rural, la verdad que fue una buena Rural. Creo que para casi todos o para todos fue una jornada linda. Fueron dos días muy muy llenos de consultas, mucha gente que pudo cerrar la operación en el lugar, gente por ahí que también veníamos trabajando de semanas anteriores, que bueno, aprovechó y cerró el negocio ahí con nosotros en el stand. Así que bueno, muy contentos por eso. 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Ahora a las 10 de la mañana, que de hecho ya estamos por encima de las 10 de la mañana, tenemos una entrega de una gente de Serrano. Así que bueno, en un rato vamos a subir. No, no, un Fiat Cronos, un Fiat Cronos. 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
3: Bien, la camioneta, la Amaro, ¿quedan algunos?
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3: Bien, estamos hablando con Gabriel Salinas. 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
3: La Titano.
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3: ¿Lo esperamos mañana, Gabriel?
2: Mañana vamos a estar de vuelta por acá, calculo que a la misma hora. Vamos a ver si venimos para la radio, si vamos para el streaming con Maxi, pero lo más probable es que vengamos para acá, para la radio.
3: Y que la gente aproveche lo que quedó de la Expo.
2: De la Expo Rural, o sea, justamente por eso volvimos. Dos días después.
3: Bonificaciones más.
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2: Gracias, Marcelo.

54 minutos de las 10 de la mañana. La información dice lo siguiente. Mercado Libre suma 2.000 empleos en Córdoba en un nuevo centro en Juárez Celman. Así lo informó a Cadena 3. Adrián Hecker, country manager de la empresa para Argentina y Uruguay. Mercado Libre anunció la apertura de un centro de almacenamiento en Estación Juárez Celman, Córdoba, con una inversión de 91 millones de dólares. Este será el primer centro de grandes dimensiones en el interior del país, generando 2.000 empleos directos y 700 indirectos. La noticia fue confirmada a Cadena 3 por el country manager de la empresa en Argentina y Uruguay, Adrián Hecker. Con este anuncio de este centro de almacenamiento que estamos abriendo en Juárez Celman, buscamos poner un pie logístico dentro de la provincia de Córdoba, aseguró. El nuevo centro permitirá a los vendedores cordobeses almacenar su mercadería localmente, reduciendo costos logísticos. Hecker explicó, los vendedores podrán poner su mercadería directamente en el centro de almacenamiento acá en Córdoba, sin tener que enviarlos a Buenos Aires. Además, la ubicación estratégica del mismo beneficiará a compradores. Hecker mencionó que esto reduce tiempos de entrega y amplía la oferta de productos. En Córdoba hay 700.000 compradores activos en la plataforma y 7.000 comercios que operan a través de Mercado Libre. El centro de almacenamiento en Córdoba tendrá una superficie de 60.000 metros cuadrados, equivalente a 6 estadios de fútbol. Además, tendrá capacidad para almacenar hasta 6 millones de productos y operará como nodo central de abastecimiento para todo el depósito de la última milla en las regiones centro, noreste y noreste del país. El desarrollador Plaza Logística será quien llevará adelante este proyecto en el marco de una alianza que lleva 4 centros logísticos construidos para Mercado Libre en Argentina. La fecha estimada de puesta en marcha está planificada para fines del año 2027. Mercado Libre también mantiene centros menores de distribución en Río Cuarto, Villa María, Córdoba, sumando entre 3.500 y 4.000 empleados en la provincia de Córdoba, obviamente, y que va a sumar un nuevo centro más que será en Juárez Celman, sumando 2.000 empleos para la provincia de Córdoba. Es la información que tenemos en el portal de cadena3.com. 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
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Buenos días, escuchando la radio desde tempranito. Ahí está, ya estaba leído esto del tema de los del fuego, estaban pidiendo. 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

0: 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Volvemos a la ciudad de La Boula. Llevamos a buscar información. Maxi, te escuchamos.
1: Lo que yo fui.
0: Ahora vamos con la información, vamos a escuchar a Maxi, nuestro móvil directamente desde la ciudad de La Boula.
2: Gracias chicos, en Estudios Centrales vamos a hablar con Jaime Celi porque se viene esta obra, El Mito, a través de Dionisio Teatro Under, el próximo sábado 15 y domingo 16, 21 horas, en el Zoom de la UPC. Estamos aquí con Jaime Celis para hablar, que es el director. Jaime, ¿cómo te va? Buen día y bienvenido.
3: Hola Mati, buen día y buen día a toda la audiencia.
2: Bueno, contanos un poco sobre este mito que está recorriendo toda la zona. Estuvieron en General de Valle, Río Cuarto.
3: Sí, creemos estar en la mitad de esta gira que hicimos por primera vez, que empezó en Río Serrano. Cuarto, en un encuentro. Después fuimos a Serrano y estuvimos en Levalle cumpliendo las expectativas que teníamos sobre este trabajo. Así que estamos justo a la mitad y ahora sí, ya estamos para presentarnos con la Boula y después seguir, porque tenemos tenemos ya cosas muy claras en Rufino. Recién cuando veníamos para acá, estábamos en eso. Y Córdoba, ¿sí? Esas son las dos fechas que nos quedarían. Y seguramente volver a la Boula y terminar haciendo algunas más en algún espacio público.
2: Contale a la audiencia, ¿qué es El Mito?
3: El Mito es una obra que está basada...
2: ¿Cómo está compuesta, no?
3: Es una obra basada en un cuento de Borges que se llama La Casa de Asterión y tiene que ver con el mito del Minotauro. Nosotros lo llevamos a este cuento de la literatura de Borges a un pleno teatral, en monólogo, porque en realidad el cuento está escrito como un monólogo, tiene una suerte de paso de monólogo, porque es un personaje que habla, es un unipersonal, hablando en lo que es el teatro, y bueno, transita como un espectáculo, porque nosotros lo llevamos con vestuario, confeccionamos vestuario. La vestuarista es Marcela Priotti, hizo algo muy maravilloso y parto desde allí, desde el vestuario, porque es lo que también realza mucho a esta obra, ¿no? Es un personaje no muy usual o no muy, muy, muy típico, sino que representa un personaje borgiano, y creo que eso se logró desde la vestuarista. De ahí en más, la actuación de Matías Murray, también un ejercicio teatral muy, muy, muy ajustado, muy, muy... muy logrado. Tenemos música en vivo con Leandro Escudero, también con un trabajo original. Él se encargó de componer la música y se ejecuta en la misma obra. Y todo lo que viene con respecto al audiovisual, un soporte audiovisual, tiene muchos movimientos de luces, la iluminación está puesta también en ese sentido estético que logramos con el vestuario, la música y el tránsito de la iluminación como elemento vital en esta obra. ¿Qué quiero decir con esto? Que realmente es un espectáculo logrado, se presenta como un espectáculo muy logrado. Así que estamos muy contentos por eso y vamos a estar acá en la Boula.
2: ¿Hacia qué público apunta esta obra?
3: Bueno, podríamos pensar que a todo el mundo, uh-huh. A todo el mundo que quiera encontrarse con, así sea por primera vez, o un público más experimentado en teatro, pero no, está apuntado a todas las personas porque eso es lo que te decía, ¿no? Que es una

0: es un cuento, que tiene un montón de fantasía, que está arraigado en un mito mitológico, un griego, que mucha gente en la escuela secundaria lo habrá leído en alguna época. Habla como un personaje muy humano, y creo que cualquier público puede afrontar este desafío, y capaz que a partir de allí empieza a descubrir cosas que hasta el momento no lo sabía.
1: Bien, ahí está. Entrada general, 10.000 pesos, ¿se puede sacar en algún lado, en especial, en alguna página?
0: Entrada general, 10.000 pesos. La pueden llamar o escribir al WhatsApp, que lo van a encontrar ahí en el Instagram. Si no, ese día estamos ahí con las entradas. Uh-huh. No va a haber dificultades como en otra época, que era con el tema de la pandemia, claro, por anticipada, reservar. No, el espacio es amplio, es cómodo y tiene localidades. No se preocupen por las entradas.
1: En el, bueno, precisamente, ¿no? En el Zoom de la UPC, España 480.
0: Sí, queremos agradecer primero a Ruth y a Paola, la secretaria, a Lucrecia, que siempre nos atienden y nos ceden el Zoom. Sí, vamos a trabajar en Zoom. Tiene calefacción, es muy calentito en invierno, es cómoda para recibir a la gente y brindar el espectáculo. Que sigue en el Zoom, España 480 de UPC.
1: Le deseamos lo mejor, bueno. Que les vaya bien, y bueno, está bueno apoyar este tipo de manifestaciones culturales.
0: Bien, muchas gracias, y bueno, a la gente que siempre nos siguió y a la que nos empieza a seguir ahora, que vayan y que nos acompañen y que hagan crecer este proyecto que se llama Dionisio Teatro Under y que ya tiene 10 años en la Boulash.
1: La visita de Jaime Celis, recuerden, el sábado 15, domingo 16, 21 horas en el Zoom de la UPC, España 480, El Mito, por Dionisio Teatro Under.
2: Bien, Maxi, muchas gracias por la información directamente desde la ciudad de la Boulash.
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1: Hola.
2: Mua. Besito.
3: ¿Qué? ¿Vos opinás que hoy vas a dormir adentro?
0: Y la verdad es que está muy frío para dormir afuera, ¿eh?
4: Agradecemos su llamada y le rogamos.

saludo a la gente que está eligiendo el canal de YouTube para escucharnos, para ver las imágenes que se van pasando por nuestro canal, Cadena Melodías Radio, donde hay en estos momentos 15 personas acompañándonos en nuestro canal de YouTube. Que también pueden pasar y anotarse por las entradas que tenemos para el sorteo de las entradas para Sabroso, que se presenta en la ciudad de La Boulaye, y para el aniversario de la localidad de Serrano, los 105 años de la localidad de Serrano. Especifican para qué sorteos quieren participar. La actualización del tiempo a esta hora, 8 grados 4 décimas, la térmica 5 grados, la humedad del 69%, el viento está soplando del noreste a 25 kilómetros. 13 la máxima para hoy, donde el pronóstico del Servicio Meteorológico dice que vamos a tener vientos durante toda la jornada. Terremoto en Colombia, la cifra de muertos sube a 169, me parece que son algunos números más en fallecidos en este terremoto, y hay más de 900 heridos. La ciudad de Pereira, Cali, Quibdó, Manizales y Armenia permanecen en alerta roja. La cifra de muertos por el terremoto de magnitud 7,4 que sacudió Colombia este lunes aumentó a 169. Además, el fenómeno, cuyo epicentro se localizó en San José de Palmar, departamento de Chocó, dejó un saldo parcial de más de 900 heridos. Las cifras permanecen sujetas a actualizaciones mientras avanzan las evaluaciones de daños y necesidad, señaló la institución. Según pudo saber la Agencia Noticias Argentinas, la ciudad de Pereira, urbe, en donde se reportaron 60 muertos, Cali, Quibdó, Manizales y Armenia permanecen en alerta roja tras el movimiento telúrico que dejó además 7 aeropuertos con operaciones suspendidas y 86 edificios colapsados. En Pereira, donde las autoridades declararon el toque de queda como medida excepcional, 16 personas quedaron atrapadas en el sistema de cable durante el temblor. Además, las telecomunicaciones también se encuentran colapsadas, por lo que fue necesario activar la comunicación mediante radioteléfonos. Por otra parte, en Cali, el alcalde Alejandro Eder advirtió que con 380 heridos la ciudad enfrenta la mayor presión hospitalaria debido a que al menos 10 centros hospitalarios tuvieron que suspender sus operaciones. Allí ya trabajan equipos de búsqueda y rescate procedente de Bogotá y Medellín para apoyar las labores de emergencia con caninos especializados y un sistema de drones. El alcalde también informó que ordenó la militarización de toda la ciudad, en especial las zonas afectadas por el temblor, y decretó un toque de queda ante amenazas de saqueos mientras continúan las labores de rescate de personas que permanecen bajo los escombros. Por su parte, el presidente Abelardo de la Espriella viajó a Quibdó, departamento de Chocó, para expresar personalmente su solidaridad con la región y para comprometerse a subsidiar a al menos 1.300 familias que resultaron afectadas por la emergencia. Bueno, este número que hace un rato veíamos en uno de los monitores, que ha aumentado el número de fallecidos. Me parece que al momento son 225, 226 el número de fallecidos por este terremoto en Colombia. Acá en nuestro país, alerta naranja en Cordillera del Norte de San Juan, La Rioja y el sur de Catamarca. Nuevas alertas por intensas nevadas en esa región. 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
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En Instagram y en Facebook estamos como Zapas La Boulaye. ¿Qué dicen los mensajes que van llegando al mensajero de la radio al 3385-591517? Buen día, chicos, quiero anotarme para la fiesta de Serrano. Raquel, de aquí de nuestra localidad, y deja los últimos tres números de documento. Hola, quiero participar en la entrada para Los Palmeras. Verónica 187, también de la localidad de Melo. Bueno, ahí van participando de los distintos sorteos que tenemos en marcha. 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

llegando al mensajero, nos escriben de Villa Rossi. Buen día, quiero participar por el sorteo de la entrada, es sabroso, Jessica, y deja los últimos tres números de documento. Me anotan para la entrada de sabroso, Laura de Buchardo, también deja los últimos tres números de documento. 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

0: Francisco de Villarrosi también se está anotando para las entradas de Sabroso. Hola, buen día para el sorteo de Sabroso. Franco de la ciudad de La Boulaye. Buenos días, llamo de Escobita para participar de los Palmeras para la entrada del aniversario de Serrano. José Alberto deja los últimos tres números de documento participando de la localidad de Jovita. Muy bien, ahí está la gente que va participando de los distintos sorteos. Mira, de ¿quién te pasó? Una que está en Colombia. Mira, en el monitor de la radio, en el canal local, que estamos saliendo para Jovita y para Serrano, estamos viendo de lo que fue el terremoto en Colombia, las imágenes que le ha pasado a un amigo de Fede, que está en Colombia. Tremendo, tremendo los edificios, como... Bueno, muy parecido también a lo que pasó en Venezuela, ¿no? No hace mucho que estábamos contando eso. Y ahora tenemos que hablar de lo que fue este terremoto de magnitud 7,4 en la escala en Colombia, donde se van aumentando el número de fallecidos. Creo que ahora están en 220, 225, me parece, el número de fallecidos, desaparecidos, y muchas personas heridas. Hay muchas ciudades de Colombia que están en alerta, porque el problema acá son las réplicas que tienen estos terremotos. Están incomunicados. Ahora estaban buscando a un argentino que está desaparecido. Nosotros acá hay una chica que viajó, la hija de María Sosa, que está en Colombia. Gracias a Dios, ella está bien. No sé en qué zona está Abigail, pero está bien, gracias a Dios.
1: ¿Es Colombia capital?
0: Ayer veíamos también en sus redes donde posteaba fotos de los del derrumbe de edificios. Hay una catedral donde la cúpula casi cede. Estaba el sacerdote celebrando la misa, y justo con en pleno terremoto, y una de la parte de la cúpula que se va por un costado se estaba derrumbando. Ahí quedó ahí, no se derrumbó del todo, pero bueno, también dentro de lo que es esta catástrofe que está viviendo Colombia, ¿no? Mucho que la naturaleza está hablando, ¿no? Del daño que está haciendo el hombre. Yo creo que viene todo también por ese lado. Argentina se ha solidarizado, no sé si mandará también como mandó para Venezuela, no sé si necesitarán también tanta ayuda. Hay rescatistas de Colombia, muchos buscando gente desaparecida. Yo creo que en algún momento se irán a sumar, como se sumaron en Venezuela, rescatistas de distintas partes del mundo. 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Mira, hablando de este terremoto, dice que se sintió en Panamá y en Venezuela. Dentro de lo que fue el impacto del terremoto, se ha sentido también en esos lugares. Estaba leyendo en uno de los monitores. Personas atrapadas y rescate al contrarreloj. Bueno, todo lo que está sucediendo hoy en Colombia a raíz de este terremoto. Aeropuertos y hospitales están totalmente colapsados. Y bueno, están saliendo militares por el tema de los saqueos, porque hay lugares que han quedado solos, comercios y demás, y bueno, y eso permite o le da pie para el tema de los saqueos. 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
3: Hola.
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5: ¿Qué? ¿No vos opinás que hoy vas a dormir adentro?
3: Y la verdad es que está muy frío para dormir afuera, ¿eh?

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0: minutos de las 12 del mediodía. Entramos en la última parte del programa del día de hoy, en este día martes 11 de agosto de este año 2026, donde tenemos una jornada fría, pero así va a continuar la semana completa con temperaturas bajas, según lo que dice el Servicio Meteorológico Nacional. Para mañana miércoles una mínima de 5, 12 la máxima, mayormente nublado el cielo en toda la jornada. El jueves 5 de mínima, 13 grados de máxima, lluvias aisladas entre un 10 y un 40%. El día viernes 9 de mínima, siendo un poquito la mínima, 15 grados de máxima, mayormente nublado el cielo. Para el sábado 15, donde están los festejos en la localidad de Serrano, 10 de mínima, 15 grados de máxima, mayormente nublado el cielo. Cuando decíamos, volvemos a la ciudad de La Boula, Fede, a buscar información. El fin de semana, domingo, donde es el Día del Niño, aquí en Melo se hacen los festejos en la Plaza 9 de Julio, 8 de mínima, 16 grados de máxima, nublado el cielo para lo que va a ser el domingo en los festejos del Día del Niño, que en un ratito vamos a buscar bien el horario donde estarían comenzando con muchos juegos y demás. Ahora tenemos que ir a buscar información, nos vamos a la ciudad de La Boula, allá adelante, Maxi.
1: Bueno, atención chicos, dos noticias para cerrar el móvil del día de hoy directamente desde la ciudad de La Boulaye. Un incendio anoche, precisamente en la zona de ruta provincial número 27.

0: Donde allí en sección Quintas se produjo el incendio de una chimenea extendiéndose al techo y llegando al lugar las distintas dotaciones procedieron a la extinción del mismo. Y en la mañana de hoy otro incendio que se produjo también en la localidad de Jovita, en una vivienda, más precisamente en el, bueno, casi General Paz, en el incendio de una garrafa que se encontraba en el sector del baño de una vivienda y bueno, lograron la extinción los bomberos voluntarios y el propietario de la vivienda lo trasladaron al hospital. Dos actuaciones que tuvieron los bomberos voluntarios de la localidad de Jovita, tanto en la ayer por la tarde, tardecita, a las 7 de la tarde, como hoy por la mañana.
1: Bien, Maxi, toda la información que llegó directamente desde la ciudad de La Boula, nuestro móvil de todos los días. Vamos con información que tiene el titular que dice: fue el día más caro de mi vida. Preto contó por qué le quitaron la licencia. El viceintendente de Córdoba reaccionó a Cadena 3. A Cadena 3 dos multas por exceso de velocidad el mismo día. Admitió que le dio vergüenza y subrayó que cumplió la sanción de 60 días como cualquier ciudadano. El viceintendente de la ciudad de Córdoba, Javier Preto, confirmó este martes que estuvo inhabilitado para conducir durante 60 días y dio detalles de lo ocurrido en una entrevista radial. Así fue. Tuve un mal día, comenzó su diálogo con Cadena 3. Preto explicó que ya arrastraba algunos puntos menos en su licencia por infracciones anteriores, circular con las luces apagadas en la ruta y especialmente en el tramo hacia Calera y Carlos Paz. Viajaba con un amigo hacia la exposición de autos antiguos de La Carlota. Llevaban un tráiler para retirar un Fórmula 1 en Marcos Juárez. En la Laguna Larga los detuvo la policía caminera. Me dice la gente, viene a 110 kilómetros. Yo venía con velocidad crucero, dice la máxima también 110, pero con tráiler la velocidad máxima es 80. Y la tolerancia son 10 kilómetros, podría ir hasta 90 kilómetros, relató. Le labraron el acta, hora más tarde ya de regreso y con el tráiler vacío, el auto no entraba y lo habían cargado en una grúa. Lo volvieron a parar a unos 15 kilómetros de La Carlota, iba a más de 110 kilómetros, creo que iba a 130, reconoció, nueva multa por exceso de velocidad. Cada infracción costó 318.000 pesos. Preto pagó las dos al día siguiente, apenas se abrió la oficina. Como no tenía los 20 puntos completos, el descuento lo dejó en cero. La ley prevé que en ese caso la suspensión de la habilitación es por 60 días. Bueno, al viceintendente le sacaron la licencia por 60 días por multas por exceso de velocidad. Tenemos que ir a buscar el resumen de mercados del día de hoy. 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
4: Comenzamos este informe con las actividades del mercado ganadero argentino, que mantiene una operatoria con valores firmes y una demanda activa. Las cotizaciones de la hacienda en pie encuentran respaldo en una transición hacia la retención de vientres. La oferta total, en este caso de la jornada, 8.224 cabezas que ingresaron para ser comercializadas. Con un índice de arrendamiento sugerido en 4.204 pesos por kilo, Los novillitos cotizaron hoy 5.230 pesos los lotes livianos de hasta 390 kilogramos como promedio. En tanto que la vaquillona exhibió una dinámica ágil, ubicándose en los 5.400 pesos el kilo vivo. Los novillos se estabilizaron en un piso general y un precio máximo destacado de 4.800 pesos el kilo vivo para conjuntos más pesados. Las vacas mantienen una brecha de precio muy marcada. En este caso, los lotes especiales, 4.050 pesos por kilo vivo, mientras que la conserva logró 2.000 pesos como precio base. La invernada, los terneros, 6.211 pesos con 51 centavos y las terneras 5.782 pesos con 06 centavos. Los novillos de 1 a 2 años, 5.114 pesos con 54 centavos.
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4: En cuanto a la actividad del mercado de granos, para el día de hoy, desde la Bolsa de Comercio de Rosario, en el mercado físico de granos, se observan los primeros valores de esta semana con soja a 505 mil pesos la tonelada, ajustando a la baja. El trigo, 319 mil 600 pesos, mantiene una base firme. El maíz, 277 mil 800 pesos. El sorgo, 275 mil 740 pesos. Y sin cotización oficial para el girasol. La actividad en el mercado cambiario en la jornada de hoy se mantiene estable en este día. La escasez inducida de pesos mantiene en calma los precios de las diferentes opciones cambiarias de la economía. El dólar oficial Banco Nación, 1.470 para la compra, 1.520 para la venta. El dólar blue, un tope para la venta de 1.535 pesos en las casas de cambio. Y el dólar MEP en la operatoria de bolsa llegó a los 1.524 pesos con 77 centavos.
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De Los Palmeras junto a la Delio Valdés. Los Palmeras que se van a estar presentando en la localidad de Serrano este sábado 15 de agosto en el marco de los 105 años de la localidad de Serrano. Nosotros tenemos entradas para regalar para la zona, porque la gente que vive y que reside en la localidad de Serrano es totalmente gratuito durante todo el festejo del sábado 15. Ustedes tienen que comunicarse al mensajero de la radio, al 3385-591517, o lo pueden hacer a través de nuestro canal de YouTube, Cadena Melodías Radio. Tienen doble chance si participan por los dos lados, eso lo tienen que tener en cuenta. Por el canal de YouTube, lo más importante, se tienen que suscribir y dejan sus datos donde dice chatear. Y por el mensajero especifican, porque también tenemos entradas para lo que es el baile de Sabroso. Entonces especifican si es por las entradas para el aniversario de Serrano o para Sabroso. Nombre, los últimos tres números de documento, localidad. Hay mensajes. Por acá hay mensajes. Dice: hola, buenos días. Podrán mandar un saludo a los chicos de Muy Barato. Le mandamos un saludo, que son fieles oyentes de Cadena Melodía, los chicos ahí. Sabroso. Antonella, de la ciudad de La Boula. Buen día, me podría anotar para la entrada de Sabroso, muchas gracias. DNI 081, pero no deja datos. No me pone ni nombre, ni de dónde está escuchando la radio. Hola, me anotan para la entrada de Sabroso. Soledad, de la ciudad de La Boula. Muy bien, y deja sus últimos tres números de documento. Ahí está. Información desde Municipalidad de La Boulaye. Nuevos talleres para personas mayores. La Municipalidad de La Boulaye, junto a Caja 427 Más, invita a personas mayores de 55 años a sumarse a dos propuestas pensadas para aprender, compartir y mantenerse activo. Taller de manejo de celulares, muy importante para personas adultas, el manejo de celulares. Taller en movimiento. Esto será en la Casa de la Cultura. La inscripción es presenciales de lunes a viernes de 8:30 a 12 horas. Una oportunidad para encontrarnos, incorporar nuevos conocimientos y disfrutar de actividades en comunidad.

Fel de la ciudad de La Boulaye dice lo siguiente: buenos días, el día de ayer recibimos una placa conmemorativa por la declaración de nuestro histórico edificio como patrimonio cultural e histórico de la ciudad de La Boulaye, establecida mediante la ordenanza número 4888/2026. La entrega estuvo a cargo del presidente del Consejo Deliberante, quien hizo entrega a la distinción del consejo, al Consejo de Administración de la Cooperativa FEL, frente al emblemático edificio conocido como la Usina del Pueblo. Este reconocimiento adquiere un significado especial en el marco de nuestro aniversario número 90, poniendo en valor un edificio que forma parte de nuestra historia, y se pueden ver las imágenes plasmadas en fotografía, donde ustedes, si van a las redes de la Cooperativa FEL, van a poder ver lo que les estoy contando en estos momentos.

Más leche, más proteína, la información desde General Levalle. Ya están abiertas la inscripción, podrán inscribirse familias con niños de hasta 11 años con situación de vulnerabilidad social. ¿Cómo me inscribo? A través del CD personal del padre, madre o tutor. Si necesitas ayuda, acércate al área de desarrollo social de lunes a viernes de 8 a 12 horas con tu usuario y clave de CD y te ayudamos a realizar la inscripción. Importante, por el momento solo se encuentra habilitada la inscripción, aún no hay fecha de entrega del beneficio. Lo que estoy leyendo está todo publicado en el estado de WhatsApp de la radio, así que ya han tenido la información desde hace un rato para lo que estamos dando desde General Levalle. Inscripciones abiertas en unidad de gestión Levalle, General Levalle. Te acercamos propuestas educativas online con certificación universitaria para que puedas estudiar a tu propio ritmo y sumar herramientas para tu futuro. Conoce todas las carreras y cursos disponibles, elegí la que va con vos y arranca un nuevo desafío. A ver, hay carreras, inscripciones abiertas, abogacía, hotelería y turismo, relaciones públicas, tecnicatura en comercialización, lo que es marketing, licenciatura en agroempresas, licenciatura en diseño digital, licenciatura en publicidad, martillero inmobiliario y corredor público, tecnicatura en comercio internacional, tecnicatura en logística, tecnicatura superior en administración de empresas y mucho más. Para más información, contáctanos al siguiente mail, uggeneralevalle@gmail.com.

Bueno, el festejo del Día del Niño, el Día de la Niñez, aquí en Melo, será el domingo 16 de agosto en la Plaza 9 de Julio a partir de las 14:30 horas. 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Te esperamos en la Plaza 9 de Julio este domingo 16 para festejar el Día de la Niñez, para festejar el Día del Niño.

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31 minutos de las 12 del mediodía, llegamos al final del programa del día de hoy. 10 grados 3 décimas actualizada la temperatura, la humedad 58%, el viento está soplando de noreste a 34 kilómetros. La máxima 13 grados, solamente 13 grados para el día de hoy, ventoso durante esta jornada. Para mañana miércoles 5 de mínima, bueno, hoy había temperatura bajo cero, ya mañana nos marca bajo cero, 5 de mínima, 12 grados de máxima, mayormente nublado el cielo en toda la jornada del día miércoles. Los invitamos a que sigan pasando por nuestras redes sociales en Instagram, Cadena Melodías 99.1, donde hay mucha información. Bueno, ayer se subió un video agradeciendo a todos los que nos han acompañado en la transmisión de esta Expo La Boulaye 2026, que lo van a ver, está plasmado también en nuestro Instagram, Cadena Melodías 99.1. www.cadenamelodias.com.ar también tiene mucha información, si quieren pasar por ahí. 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Ahora sí, nos vamos. Se nos vamos a reencontrar mañana, si Dios quiere, pasadita las 8 de la mañana, como siempre, aquí en Sin Vueltas por Cadena Melodías. Que terminen lindo este día martes.

buenas, buenas, buenas, buenas, buenas, buenas, buenas, buenas. Llegó el martes. Arrancamos, señoras, señores. Hora 12:34 minutitos. Bienvenidos al 11 de agosto. Bienvenidos al Palacio de la Música. Bienvenidos a La Papola.

la junta con los Caligaris y la conga. Buena, buena, buena, buena, buena, buenas. Y 11 de agosto, señoras, señores, arrancan los populares con furia, corazón y huevo. Que se te pega y se mete. Vamos metiéndonos en cada lugar de la Argentina, por supuesto en la gran cadena popular. ¿Cómo estamos? ¿Cómo estamos? ¿Cómo estamos? ¿Cómo estamos? Todos contentos, todos felices. Buen comienzo con la mala junta, ¿eh? Dale. Bienvenidos, bienvenidos, feliz martes. Está lindo hoy, ¿eh? Está lindo, nubladito, lindo, fresculi, escuchando a los populares, dale. Estamos arrancando con Tutti hasta las 5 de la tarde por la radio más picante del país. Señoras, señores, por la Popudale. Vamos a meterle cuarteto, vamos a meterle alegría, vamos a meterle sazón, mami, sazón. En un ratito la ensaladera de los famosos, de los artistas, de los invitados. ¿Quién vendrá hoy, colorite?

Arrancando la tarde linda con 9 grados, no, 9, no, que está abrigadito, pero está lindo, no me diga que no está lindo, 9 grados, 9 la temperatura, estamos en pleno invierno, pero le ponemos cuarteto a la gente linda que está del otro lado.

0: Pajarrín, Silvatín. Estamos con Tuti, ¿eh? Bueno, vamos a pasarla lindo, a pasarla de primera, a distendernos, claro que sí, por la Popu, con toda la mejor música del mundo.
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0: Bienvenidos.

lindo, qué lindo, qué lindo. 12:42 minutitos, ¿cómo estamos? ¿Todo lindo? ¿Todo bárbaro? Bueno, bueno, vamos a meterle power, ¿eh? Vamos a meterle power, que está fresquito, está lindo para moverse, para zarandear un poquito.

0: nada.
1: Y sea nuestro y nada más. Qué lindas cancioncitas, ¿eh? Qué lindas cancioncitas que estamos preparando para que la gente cante, grite, goce, haga palmas. Vamos, muchachos, vamos, que está lindo. Ganó Belgrano anoche, señoras y señores. Hoy juega la T. Mañana vamos a tener el semáforo del ingeniero, claro. ¿Cómo estamos, papurri? ¡Vamos!
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1: Vas a ver. Qué lindas canciones, ¿eh? Bueno, disfrutarla, por supuesto. Metiéndole pilas, metiéndole ganas, metiéndole power a la tarde. ¡Sí, señor! ¡Comándole ahí! ¡Arinda! Ha grabado 5 temas en un live. Sí, 5. Bueno, querían que grabara, grabó 5. Ahora
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buena, buena, buena, buena. Lindo, lindo, lindo, lindo, lindo, Lulay, muchacho de barrio. Dale, dale, dale, dale, dale, dale, dale. ¿Cómo estamos? Todos, todos, todos, todos contentos, todos felices. Poniendo la radio alto volumen, ¿eh? Alto volumen, vieja. Para que todo el mundo escuche. Grite, goce, ga.

Segundo Cuarteto a través de la radio, señores. Bienvenidos, bienvenidos, bienvenidos. Ahora tenemos WhatsApp, así que tenemos el mensajero. Tenemos el WhatsApp 351-519-9915. ¿Habrá salido el número de la quinela? Hay que preguntarle a Gigolo, que lo jugó ayer, claro. Vamos a ver si le trajimos suerte, loco. En un ratito te cuento quién viene a la ensaladera en el día de hoy.

0: ¡qué locura!
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1: Patrimonio de la humanidad, cuarteto para todo el mundo, señoras y señores, por acá. Sí, señor, 92.3 y por allá en los diales que vos nos encuentres.
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1: Bueno, ya voy con el mensajero, ya voy con la gente linda que nos va mandando sus cancioncitas lindas. Ya te cuento que vienen un ratito nada más para la ensaladera de los Borges.

0: Movistar ahora. Se viene la gira. Me trae algún perfumito, alguno del Duty Free, ya que tanta gira, loco. Para todo, para ellos también, pues. Chocolate ahí, qué sé yo, cuando pasen por el Twitter. Les voy cerrando la primer media horita, viene la Magui, dale.
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Vamos con el cuartito, dice María Mercedes. Qué lindo Mendoza, bienvenido Mendoza. Tierra la del buen vino. Qué lindo Mendoza, espectacular. ¿Cuánto hace que no voy a Mendoza? Bueno, pásame loca, paloma loca, paloma. Me lo pide Flor por acá. El taxista Daniel también saluda a través del WhatsApp. Para Celina Cisterna Pirín de Despeñadero, que está cumpliendo 15 años. El vals, si quieren. Bueno, pero mirá qué lindo. Los escucho desde 101.5 activa de Brickman. Mi radio no se apaga nunca, los escucho todos los días. Qué lindo, Daniela, vamos. Colorete, yo carteludo, ahora tenés WhatsApp. Saludo al tío Dani, al porteño y al Emi, que te escuchamos todas las tardes en el F2, vamos. ¡Qué lindo! Arriba tenemos todo, ahora tenemos mensajero, tenemos WhatsApp, pero tenemos todo. Colorete, hace dos días que te escribo, estamos esperando en el galpón de la Félix Paz. Somos Fernando y Brian. Bueno, le mando un saludo, que lo que pasa es que ahora se nos redobla la apuesta con la cantidad de mensajes que nos llegan, viejo. ¿Cómo hago, loco? No doy abasto. Colorete, me pregunto, ¿cuál será la característica para agendar el número de la Popu? Porque agendé el 519-9915 y no me aparece nada. Claro, Mari, tenés que poner el 351, mi querida Mari. ¡Córdoba! Dicen que ha salido el 15, che, ¿eh? Así que ya nos fijamos para ver si ha tenido suerte la gente con el nuevo número de la Popu. A full en la barbería, Colorete, pásame los goles del Pirata. Hay un tema de Damián con Uriel Lozano. Barbería el Pirata. Mirá qué lindo, están contentos, ¿eh? Están contentos, qué lindo.

Pampa. Miriam también nos manda mensajitos, qué lindo, desde Chañar Ladeado. El Inda Distribuidora, Germán está escuchando. Pero qué bárbaro, los chicos de la cocina del Ruedo. Gracias por alegrarnos las tardes. Algo de la Euge, Dios.

0: Willy Cristian, que están trabajando, también están felices porque ganó Belgrano. Lindo, ganó Belgrano con los medio equipo suplente. Ari, saludito para mi mamá Laura. Waldo de Pilar, el carpintero, que deje de opinar de fútbol. Bueno, pobre, déjalo. Mirá, despejando la nieve. Encuesta del Ragüé en Neuquén. Mirá, bárbaro, bárbaro. Está todo el camino blanco. Y están las palas mecánicas sacando la nieve y escuchando la popu. Pero qué bárbaro, por favor. ¿Cómo anda, Núñez?
1: ¿Cómo le va? ¿Cómo anda? ¿Todo bien?
0: Bien, después le cuento.

0: qué lindo, qué lindo, qué lindo. La pipa, señores. Danguere medanos al viento. Ahora lo pongo de nuevo porque ahora lo había estafado la Pepa a usted, así que ahora lo saludo de nuevo. ¿Cómo anda, bueno, Núñez?
1: ¿Cómo le va?
0: Quería cantar a la Pepa.
1: Bueno, Pepa, pero para.
0: Está amargado la Pepa cada vez que ve los domingos el partido de él, no quiere hacer más baile.
1: Pero no es mi culpa.
0: Y no, tampoco la mía. ¿Qué querés? Sí.
1: Pero me tapa.
0: ¿Quién lo mandó a
1: ese y bueno, sí.
0: Claro, bueno, pobrecito.
1: ¿Quién lo mandó? ¿Quién era el familiar, el tema?
0: ¿El qué?
1: Lo de la Pepa, ser de River.
0: No, te acordás, ¿no? La verdad que no sé por qué se hizo. Nunca le preguntamos por qué es de River a la.
1: Eso se lo vamos a preguntar.
0: A la Pepa. Y los hijos le salieron hincha de Boca, pero bueno.
1: Puede pasar a veces. Pasa un montón de
0: ¿Tu papá
1: veces.
0: Era de Vélez?
1: Mi papá, claro, sí, hincha.
0: Ah, y vos por eso saliste de Vélez.
1: Sí, claro.
0: Ah, está bien.
1: Fanático.
0: Está bien. Bueno, ¿todo bien? ¿Cómo anda?
1: Bien, todo tranquilo, todo muy bien. Hoy tendremos Mario Alberto Kempes. Terminamos la jornada ahí. Así que viene muy, muy abrigado.
0: Ah, hoy tenemos cancha, claro, sí, juega de Talleres, juega de local.
1: Jornada larga, sí.
0: Mirá. Jornada larga, sí.
1: Remerita térmica.
0: Te veo con una remera térmica.
1: Claro.
0: Una remera arriba de cadena 3.
1: Y después camperita y camperón.
0: Sí. Y abrigate porque está lo frío y después la gente falta.
1: No hay que faltar. Así que ahí estaremos.
0: No ensucien tanto el Kempe porque el domingo tenemos la fiesta del Día del Niño. Así que, tiene que estar todo bien.
1: Eso ya no depende de. O sea, depende de cada uno que va.
0: Bueno, sí. lleven una bolsita.
1: Una
0: así,
1: bolsita, como los japoneses.
0: Claro, como los japoneses.
1: Vale, listo.
0: Así el domingo estamos listos para la mañana tempranito arrancar con la gran fiesta del Día del Niño. ¿Qué le estaba por decir? Ganó Belgrano al final, vio que yo tenía razón.
1: No sé si te dijiste eso.
0: No,
1: no me pareció.
0: No,
1: por lo
0: porque
1: menos.
0: Yo decía que.
1: Claro, ¿qué?
0: Yo dije lo que decía el número Golio.
1: Y bueno,
0: como pero
1: siempre.
0: Señores, sí, pero me parece que yo opinaba distinto. Morena Beltrán cruzó a Hernán Galíndez por decirle feo a Lucas Blondel.
1: No, pero
0: estaba viviendo.
1: Coincido con
0: nota de color.
1: Sí,
0: y es feo Blondel, pero bueno. Ella la novia lo va a defender.
1: No tan superficiales tampoco.
0: Encima charlar un poquito ayer, sí.
1: Largo,
0: tiene notas de colores el pronóstico. Queridos amigos.
1: Sí. Cuando quieras.
0: Qué largo que se hace, ¿no?
1: Sí.
0: Qué largo que. Bueno, la nube Golius marca empate. Claro, pero
1: para el
0: partido de hoy.
2: Pero hay un pero. Sí.
1: Bueno, en este contexto te digo.
0: Pero ojo que yo casi que me inclino porque gana Belgrano. ¿Viste?
1: Opa.
0: ¿Viste?
1: Pero no lo hiciste.
0: Vos sabés que sí. ¿Viste?
1: Opa.
0: ¿Viste? Pero nosotros somos un equipo. ¡Claro!
1: ¿Con quién?
0: Con la nube.
1: ¿Con la nube?
0: Entonces claro. Yo no voy a pasar
1: pero
0: por encima de ella.
1: Sí, pasar con R.
0: Pero bueno.
1: Sí.
0: Nada.
1: ¿O sea?
0: Empate. Claro.
1: ¿Goles?
0: Marcado por la nube.
1: No
0: goles. Cero goles.
1: Cero goles.
0: Nada.
1: Ah, va a estar fiero.
0: Pa. Sí, va a estar medio aburrido en el
1: está
0: partido.
1: Bravo para verlo.
0: Ah, pero bueno. Salvo que entre se la Rayan Junior.
1: Ajá. Gonzalo.
0: Gonzalito. Y ahí cambia la historia y gane 1-0 Belgrano. ¿Qué te dije?
1: Si está
0: con poca onda con el pibe y no lo va a poner. No importa.
1: Ni hoy dentro de lo que está en el banco es uno de los que más experiencia tiene.
0: Bueno, podría jugar titular los 90 minutos. Así lo veo yo, así lo ve ella, y así vamos por la vida juntos. Claro, acertando juntos. Pronósticos.
1: Ah, sí, bueno.
0: En este nuevo año. No, pero yo
1: juntos?
0: ¿Qué dije? Yo había dicho, me inclinaba porque ganaba Belgrano,
1: que
0: pero
1: diga
0: sí.
1: Todo lo que dijiste.
0: No, la nube Golio.
1: Acertaste una coma.
0: No, bueno, la nube Golio somos un equipo, yo voy en la banco, pero yo pensaba distinto. Y aparte hay otra cosa.
1: Pero vos no podés venir ahora.
0: No, bueno.
1: Al doble resultado.
0: No,
1: hoy decís, gana Talleres y que la nube.
0: Resultado. Ella dijo empate. Bueno, la banco, pero yo pensaba distinto. Yo creí que iba a ganar Belgrano. Y ganó Belgrano.
1: Pero enfatizaste mucho en que son un equipo con la nube.
0: Estaría con fiebre y con una gripe más o menos como la mía, el ruso Cialisque. Porque lo puso Gonzalito.
1: No, bueno.
0: Así que, bueno, tiene fiebre el ruso. Fíjense, dirige Olave el próximo partido.
3: El lanzamiento entonces para el equipo del taladro. Juega hacia la punta derecha. Allí lo encuentra Perrota, Perrota, que la aguanta para tirar el centro. Saca el pelotazo largo. Lo ubica ahora primero a las espaldas de González Metilli, que está comprometido. Saca el pelotazo ahora con Alexis Maldonado. Toca Vigo Paserini y de taco se la lleva Rigoni. Rigoni por Riquelme para que la lleve González Metilli. Se arriba al área, pegarle. Le va a pegar Velázquez, centro, atrás, está Rigoni de frente. ¡Pase!

Pacerini, que de frente, ahí está Calón, Calón, Calón sudamericano, está Pacerini, que de frente al arco no te perdona, el 9 apareció, aquí está el campeón, aquí está el último campeón del fútbol argentino, golpea Belgrano, lo hizo.

0: y se cagan de risa igual que Thriller. ¡Ah, muy bien! ¡Qué bueno! Con miedo y todo. Me han mandado unas cumbias espectacular, Josecito, que yo en un ratito también las propongo para la tarde de cordobesa y cuartetera. ¡Qué lindo! ¡Qué lindo! Che, le mandamos un feliz cumpleaños a Panchito Spitale, que hoy está cumpliendo años, Panchito querido. 70 pirulos, Pancho. Opa. ¡Qué bartas, viejo! Entonces, Pancho.
1: ¿Hay invitación?
0: Sí, está.
1: 70, no, la casa por la ventana.
0: Ya se atajó, dice. No, no, no hay plata, no hay festejo, dice. Bueno,
1: ya se atajó. Amigos, la familia.
0: Sí, pero
1: se juega con algo.
0: Se escuda siempre, viste. Me mete ahí, así que. Sí, sí. Así que bueno, sí. Lo tenés que invitar vos, viste. Impresentable. Pero bueno, le mandamos un abrazo, Panchito querido. Feliz cumple, mi hermano. Colorete, hace 4 años que me quería comunicar y no pude. Bajé la aplicación. Todo y nada. Ahora los escucho por la 100.1, la radio de Quilino, dice Andrés. Bueno, gracias. Claro, mucha gente que no descargaba el mensajero, ahora se encontró con el con el WhatsApp y es mucho más fácil. 351-519-9915. Ha salido el 15. Sí, en la vespertina me puso alguien acá. Pasa que el mensajero está cargadito. Lo veía por acá, que había, creo que había salido en la vespertina, creo que había salido en la de Entre Ríos. No sé, el amigo. Gigoló, si lo ha jugado, no, pero
1: acá,
0: bueno.
1: Víctor, Víctor dice, hola, dice Colo, Víctor. El 15 salió en la vespertina.
0: Ahí está, mirá, en la vespertina. Ahí está, ¿viste? Salió el 15. Bueno, el 15. Ahí termina en 15 nuestro teléfono. Le hemos dado suerte a la gente.
1: O sea, si Gigoló capaz recupera.
0: Y capaz que recupera alguna platita de toda la que se gasta con las chicas, ¿viste?

0: viajando al mercado de Abasto de Villa Casubi. Daniel, verdulería Luna, pero mira qué lindo. Arriba. Para los chicos de la cocina del Hospital de Oliva. ¿Cómo anda la gente del Hospital de Oliva? ¿Todo lindo? Saludos para todos, sí señor. Mónica, estoy trabajando en el parador El Cóndor. Está polar acá. Claro, el parador El Cóndor. Un frío debe hacer allá arriba.
1: Papá.
0: Oh, acariciame, saltame, bailame. Bueno, acá me piden el número de la radio 351-519-9915. Sí, señor. Colorete. Para mi hija Camila, Gabriel está escuchando la radio. También el loco Cato de Pico. Un tema de Germaín.
2: Ahí va.
0: Estela de San Vicente, que también está escuchando la radio. Paulo Viborita para mi esposa Nat.

0: Che, ¿cómo está Belgrano, no? ¿Está contento? ¿No le gustó nada que le digan Haaland a Pasarini?
1: No le gustó nada.
0: Bueno.
1: No. Dice, bueno, primero me parece que le hubiera gustado
0: ganar como Haaland. Eso es lo que quería.
1: No, y que lo dejen ir a Boca. Me parece que viene por ese lado.
0: ¿Por qué?
1: Y porque le hubiera gustado jugar en Boca, como a la gran mayoría de los futbolistas del fútbol argentino. Boca y River es algo que seduce, independientemente de la actualidad, porque si vamos al estricto presente, hoy en día Belgrano está mejor que Boca, en actualidad y en lo que viene para
0: el año. Yo no me iría, yo me quedaría.
1: Claro, bueno, Pasarini le gustaría, para mí... Habiendo dicho todo eso, para mí el gol de Pasarini tiene que ser anulado.
0: ¿Por qué?
1: Offside de Rigoni. Velázquez tira el centro y el 2, que se la regala Pasarini, actúa en consecuencia de que lo tiene Rigoni atrás. A un Rigoni totalmente en offside. Entonces tenía que ser anulado.
0: No lo vio el VAR.
1: No lo vio el VAR, pero rapidísimo dieron el gol de Belgrano. Bueno, en ese caso 1-0 y ahí destrabó el partido, que ya lo merecía largamente.
0: Qué lindo gol el de Licha, ¿eh?
1: Lindo. ¿Para qué te lo arquero? Se tira.
0: ¿El arquero?
1: El arquerito Sanguinetti. Sí. Como que se tira, como que se da vuelta.
0: Sí, se le trabó la rodilla.
1: Sí. Pero
0: bueno, ahí estaba el Licha.
1: Lindo testazo
0: del Licha para poner el 2-0, señores. Belgrano, el último campeón. Juega, gana, golea, le gusta a la gente. ¿Qué está pasando, pirata?
2: Belgrano que busca ampliar la diferencia. En el Florencio Sola. ¿Quién estará? Pasarini otra vez. ¿Por qué no también Ramiro Hernández? En el primer palo, González Metilli. El trencito que se arma a la altura del punto del penal con López, con Maldonado, con Pasarini. Centro cerrado, irá del Chino. Sí, la rayan al primer palo.

podía llegar. El grito que es pirata. Bailotea, López bailotea, el chino. Mira el cielo y agradece. Aquí está el campeón. Aquí está el campeón. Belgrano.

0: señores. ¡Qué lindo! Lindo, lindo, dame tanta, 13:42. Vamos que está linda la tarde. Juega la TEA y pronóstico, señores, hoy.
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0: chapamos, pero no digan nada.
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1: Un poco más.
2: Esa copa de ver, pero bueno.
1: Pará, bueno. ¿Cómo vas a decir así? Está loco.
2: Jugamos esa copa, dale.
1: Pero todos los niños escuchando, los que recién salen de cole. Álvaro Montero en el arco, Leandro.
3: ¡No me gusta!
1: Bueno, pará un poco.
3: Bueno, no me gusta.
1: Pero está sacado hoy.
3: Estoy sacado.
1: Leandro Lozano por derecha.
3: Tampoco me gusta. No me gusta Lozano.
1: Más como una cosa. Cambia de equipo.
3: No,
1: no, bueno, te gusta ninguno.
3: Pará, son 11. Ahí doy, no,
1: ahora
3: no,
1: viene
3: Lozano, no me gusta.
1: Ahora viene la bestia. Lautaro Di Lolo.
3: No,
1: vamos,
3: el número 2 del Mundial 2030. No. Vamos nomás todavía.
1: Ojalá que no.
3: Sí, señor.
1: Ayrton Costa.
3: Bien, me gusta Ayrton. Tira algunas cositas, pero bueno. Bien. Bueno,
1: sí. Lautaro Blanco.
3: Bueno, olvídate, indiscutido número 3 de la Argentina.
1: Pero vos pasas de que no te gusta nada a llevarlo a la selección.
3: Bueno,
1: ¿No hay uno que juegue bien para Boca nomás?
3: No, Lautaro Blanco.
1: Todo tiene que ir al extremo.
3: No tenemos, salvo Tagliafico, si es que llega el mundial que viene.
1: Tagliafico dijo
3: va,
1: en extremo.
3: Va Blanco por el sector izquierdo. Sigamos.
1: Leandro Paredes.
3: Bueno, olvídate, no me lo nombres más, porque me pongo loco.
1: Te lo doy. Milton Delgado.
3: Milton, sí, siempre, Milton. A Milton lo quiero siempre. No importa. Puede tener lagunas ahora, pero lo quiero siempre. Vamos.
1: Acá, para mí, el mejor de este último tiempo, Santiago Ascasio.
3: Sí, no, el ruso, una cosa loca. La mejor incorporación.
1: Tomás Chiclecito Aranda.
3: Chicle, me encanta.
1: La gran sorpresa de este medio semestre del Vasco, Leonel Flores.
3: Jugadorazo. Me cancheré un poquito a veces.
1: Todos los jugadorazos que tiene que golear hoy.
3: No, pero por ahí 6, el 7. Pibe, viste, me la pisa bastante. Me gusta, potrero.
1: Me gusta, sí.
3: Potrero, me
1: así
3: gusta.
1: Tiene que jugar.
3: Me hace acordar a José Luis Villarreal. Mirá. En la forma de correr, mirá, así, sí.
1: Bueno,
3: sí.
1: Y Miguel Merentiel.
3: No, Miguel está totalmente mojada la pólvora, terriblemente mojada la pólvora de Miguel, pero a los 9 se los banca en Boca, ¿viste?
1: Sí, está
3: hasta
1: muy
3: que
1: bien.
3: Llegue no otro 9 y lo pongamos.
1: Sí,
3: pero bueno.
1: Sí, sí. Y el DT de Rodolfo Arrobarrena.
3: Sí, estamos ahí. Estamos
1: bueno,
3: tampoco ni fu ni fa, no me vuelve loco ni tampoco me desagrada tanto.
1: Hoy 7 de la tarde contra
3: Recoleta.
1: Acá hasta hace 2 meses era tan solo.

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clave en Villa Dolores, declaran los peritos que revelarán a qué velocidad iba Oscar González. El abogado del líder peronista contó que la jornada del lunes fue esclarecedora. Quedaron dudas el sobrepaso ilegal del auto rojo violando líneas amarillas, aclaró. A su vez, anticipó que los peritos tienen datos que muestran la velocidad a la que iba el acusado al momento de la tragedia. En el hecho está probado que no había exceso de velocidad, remarcó el abogado. Facundo Moyano reveló que le hizo RCP a Candela Arizaga tras el episodio. Te puedo decir que tuvo un paro. Yo le hice RCP. Estoy casi seguro de que tuvo un paro. Pero no puedo afirmarlo porque no soy médico. Claro, habría que preguntarle a un médico si después de un paro vos salís corriendo por la calle, ¿viste? En bolas. Una cosa es que me acusen de violencia de género, de privación ilegítima de la libertad, y otra cosa es que me acusen de consumo problemático o de adicción, aclaró Moyano. Aseguró que existen elementos que respaldan su postura, como las marcas que tenía en su cuerpo, por las supuestas agresiones físicas. Bueno, ya sabemos que le pusiste toda la taraca a la nena, no habla más y ya está todo aclarado, Facundito. Independiente negocia con el Alavés que ofertó para comprar a lo Mónaco. Me gusta.

0: gusta lo Mónaco. A la vez se sumó a los equipos interesados en contratar al defensor independiente Kevin Lo Mónaco, y si bien todavía no hay acuerdo y queda bastante por negociar, se suma el interés del grupo Pachuca por llevarse al zaguero de 24 años. La oferta que presentó el conjunto español que milita en la liga habría ofrecido 3 millones netos de euros por el 50% del pase, una cifra que estaría muy cerca de los números que pretende la institución de Avellaneda para desprenderse del jugador. Tuvimos un intercambio de palabras con Lo Mónaco en el Movistar de Qué Locura.
1: Sí.
0: Y le dije yo, te veo en España. Mira quién lo vino a buscar ahora. El que sabe poco, me dice. 14:08 minutos.
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0: Señoras, señores, Sandra Gómez, ahí tú eres mi corazón.
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0: Para la gente de Villa Mercedes, Panadería Daira, La Rivera, Raúl y Yolanda, ¿cómo estamos? ¿Todo lindo? Bueno.
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0: Mira quién viene acá. Dios mío, Waldo Santos.
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3: Me pincha.
2: 9 besos.
3: Mira, me pincha, me
2: epa.
3: 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Mira, me pone la piel de gallina.
0: Hola, Waldo, hola, querido. Waldito, ¿cuánto hace que no nos vemos, Waldo?
2: Vení. Pero habla, Waldo.
3: Habla,
2: Waldo. ¿A casa?
3: Decí hola.
4: Sí. Hola.
0: Ahí está, bueno, ahí está.
3: ¿Estás perfumado, Waldo? Bien.
2: ¿Qué?
0: Doble remera también tiene Waldo. Se ve
2: mira,
0: que frío.
2: Lindo, claro, sí.
0: Guardate para los sábados. No
2: abajo.
0: Te enfermes porque tenemos que trabajar, ¿eh? Bueno, ¿estás preparando todo para este sábado? No me vi, no me vi. Todo bronceado allí.
2: Sí, claro.
0: Vacaciones, qué gran.
2: ¿Y de dónde crees que es el perfume?
0: El gran Waldo Sandoval, que ha pasado por el Duty Free. Mirá qué lindo, qué olor a perfume importado. Qué lindo.
2: O sea que se vienen nuestros regalos este sábado.
0: ¿Por qué?
2: Del Duty Free.
0: ¿De quién?
2: De Waldo.
0: ¡Ah, claro!
2: No te asustes, no. Vos no nos regalás nada.
0: No,
2: tranqui,
0: no, no, ya está, pues yo ya me había vuelto de Estados Unidos.
2: No, no, Waldo.
0: Ay, Dios mío. Colorete de Rafaela Santa Fe. Hola, Ángel, aguante boca, dice acá Colorete. Soy Flor de Monigotes, Santa Fe. Monigotes es Santa Fe.
2: Ah, muy bien.
0: Claro, no es que somos nosotros dos Flor de Monigotes. Estoy cocinando ravioles con pollo, salchicha con salsa roja y crema. Pasemos un tema de desacatados. Bueno, a ver, manda la fotito.
2: Sí,
0: la salchichita, o sea, los ravioles, la olla.
2: Sí.
0: Con la salsa.
2: Sí.
0: Y la salchicha.
2: Ah, qué rico.
0: Qué rico, bueno. Por Dios, qué buen morfi, loco, papito, querido. Qué lindo. Colorete Johnny de Malagueño, estoy acá en el mercado San Miguel de Malagueño, comiendo un sándwich. Bueno, aguante Talleres, vamos con todo. Arriba, muchos saludos, no los podemos leer a todos, pero estamos intentando. Sí, señor, con el WhatsApp, ahora el mensajero, un quilombo. Dios mío. ¿Qué me cuenta, mi querido?
2: Bueno, le cuento que Agustín Álvarez Martínez será nuevo refuerzo de Talleres, este delantero que hablábamos ayer, que viene de jugar en el Sassuolo. Álvarez Martínez, apellido de casa.
0: Doble apellido.
2: Sí.
0: Apellido cajetudo, viste.
2: Está bueno, ¿no?
0: ¿Eh? Álvarez Martínez.
2: Es uruguayo él, viene de jugar en el Sassuolo, segunda división del fútbol italiano. Y para eso Talleres tiene que liberar un cupo de extranjero. El que se liberaría es el de Rodrigo Gut, brasilero, que está a un pasito de irse al fútbol de Países Bajos. Así que prácticamente todo listo para que el delantero de 25 años sea nuevo refuerzo de Talleres, por si quedaba alguna duda de que no le gustan a Sampaoli los que están en el plantel.
0: Bueno, bueno, Mateo acá me manda una foto de una picada, dos tiras de pan francés.
2: Sí.
0: En la mitad de la tabla, la mortadela cortadita en dados.
2: Ah, qué bien.
0: En la otra mitad, el queso cortado en dados.
2: Oh, bien.
0: En otro platito de madera, unos chanfleados con ají. Y además, maní saborizado.
2: Con ají. Mira vos.
0: Qué lindo. ¿No le gusta el ají?
2: Sí, sí, sí. No tanto.
0: No,
2: el ají pica.
0: No, el ají amarillo, no hace nada.
2: Ah, no hace nada, entonces
0: no,
2: sí me gusta.
0: Olvídate, no, un amor esto, ¿no? Colorete, colorete. Soy Cocolo, pero no Mauricio. Estoy comiendo uno de mortadela, haciendo honor al día del nutricionista. Saludo para mi prima, la Ceci. La mejor nutricionista de Córdoba. Y acá está el sándwich de mortadela que se está morfando.
2: Sí.
0: Un Cocolo, pero no Mauricio.
2: Dice la prima que está buenísimo comer así.
0: Claro, claro, sí. La prima está contenta que el día del nutricionista está morfando un sándwich de mortadela. Pero yo se lo quito. Para la obra de los veganos de Lincoln, provincia de Buenos Aires, también le mandamos un saludito grande. Qué lindo. ¿Cómo serán los viernes en la obra de los veganos?
2: Claro.
0: Pero no hay asado, no hay nada.
2: Verdureada.
0: Papito, que.

0: vivo para mi amigo Nacho Moyano. Pulpo de tela, le dicen. Tiene 8 patas de lana.
1: No,
0: loco, van a descargar el WhatsApp para poner esta cosa. Paren un poco. Pobre Nacho Moyano.

queridísimos de Damián Córdoba, 14, 20 minutitos. 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
1: ¡Qué lindo! Ya estamos con los tours para la ensaladera de hoy. ¡Qué lindo cómo estamos hoy! ¡Colorete, por favor! La bandera en honor a mi viejo color que falleció en el 2019. Lo sigo recordando hasta que me muera, dice Maximiliano, que me muestra la bandera del pirata, lo que mi viejo me dejó. Vamos, vamos. ¡Qué lindo!
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1: Colorete, así que el domingo vas a estar animando en el Kempe, que se prepare la gitana para estar otra vez a la siesta en la radio la semana que viene, porque vos sos bastante tiernito para el frío. Bueno, yo les dije, me llega agarra frío, no vengo el lunes.
3: No.
1: Bueno.
3: No, bueno.
1: Esto ya saben.
3: Si no puede ser.
1: Bueno,
3: así.
1: Viejo, yo soy un angelito que sufre el frío.
3: Eso voy encima.
1: ¿Vos vas aquí, babo?
3: Y a co-conducir con vos. Ah, no sabía, no te enteraste.
1: No,
3: me dijo
1: sabía.
3: Que fue tan buena la idea del WhatsApp que te ponemos a co-conducir.
1: Qué lindo, vamos todavía. Qué bien, qué divino, hermoso. Ah, sí, esta radio hermosa, qué lindo.
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3: Si paso frío el lunes.
1: No,
3: tampoco.
1: No, pero vos ya tenés el frío.
3: No, pero...
1: Vos ya estás curtido porque vas a la cancha.
3: Ah.
1: Entonces vos no, vos tenés que venir lo mismo.
3: Bueno.
1: Yo no, porque soy un tipo que no estoy tan curtido para el frío. Colorete, tenés que venir así, avisás y te esperamos con el asadito, color. Costillita, chinchu, matambrito de carne. Te saluda el Tati de Barrio Alberdi, despensa Becha. Bueno, gracias, chicos. Me encanta. Para mi viejo Marcelo Álvarez, que cumple hoy 55 el viejo. Esta noche nos juntamos en la casa a comer un asadito. Claro, sí señor, como tiene que ser.
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1: ¿De qué fue que eso? Bueno, ¿qué más tengo por acá? Colorete, la Bulaye Sur, Córdoba. Acá preparativo, haciendo limpieza para el contrapiso. Vamos, la Bulaye. Bueno, saludito para todas las nenas malas. Ah, mira qué lindo, mira. Los chicos. Estamos comiendo tranqui, colorete, menú repetido. Se está transformando en un clásico, Marcelo el Cuervo.
3: ¿Qué ves?
1: Poné un tema de Rubiño que decía fiebre, fiebre, fiebre, fiebre de amor. Fiebre, fiebre, 1000 grados de calor. Sí, espérate que me mande un video acá, el amigo... A ver.
3: ¿Pero qué viste?
1: Ahora que veo el video,
3: ¿qué
1: veo
3: pasó?
1: El video. Le doy play al video, mira. ¿Escuchás la radio el último?
3: Sí.
1: Bueno.
3: Soy yo, ¿no?
1: Mirá, este es una basura.
3: Pero pará, ¿por qué?
1: Hay una suprema de pollo en milanesa.
3: Sí.
1: Arriba hay un huevo frito.
3: Sí.
1: Al costado está la... chaucha, tomate, huevo duro. Y el tipo...
3: Sí.
1: Cuando pongo play, el tenedor tiene un bocado, una porción de milanesa.
3: No.
1: Se le acerca el huevo, lo rompe.
3: No.
1: Y lo moja el huevo.
3: No, está mal.
1: Y así se ve, mira.
3: No.
1: Mirá el basura este, mira. Onda Martiniano Molina, mira. Qué hijo de... No.
3: ¿Qué necesidad?
1: Toda la parte de abajo de la milanesa enchastrada en el huevo.
3: Deja.
1: Qué cosa bárbara. Te pasa un poco también.

0: haciendo el príncipe, señores. Entre dos amores. 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

0: ritmo a tus días.
1: ¿Semana que viene?
2: Semana que viene.
1: Ah, mira vos.
2: Sí.
3: Bueno, bueno. Que no decaiga.
1: ¿Vas?
3: No estoy invitado.
4: No.
3: Feliz día cerca de las montañas. ¿Cuándo se va a terminar el frío? Pregunta Tincho de San Juan. Una foto.
1: ¿Qué
3: la
1: ves?
3: Cordillera de los Andes.
1: No, bueno.
3: Toda nevada.
1: Oh.
3: Qué cosa. La tenés un poquito lejos, negro, si te querés ir para allá, porque bueno, la veo bastante al fondo en la foto.
1: Mejor, después te quedás varado.
3: No importa, pero qué lindo estar en la montaña. La montaña nevada. Qué lindo. Calzoncillo largo, dos pares de media. ¡Ay, qué cosa linda! Largo.
1: Qué imagen debe
3: qué
1: ser.
3: Qué linda el calzoncillo largo. Qué lindo.
1: ¿Usaste el calzoncillo largo vos?
2: Sí, claro.
3: ¿Cuando íbamos al colegio en la mañana temprano?
2: Sí, y para jugar al fútbol también.
3: No, bueno.
2: Calza abajo del short. Pasa que los líricos calza, somos así.
3: Una cosa es la calza, otra cosa es el calzoncillo.
2: Es lo mismo.
3: No, no es lo mismo.
2: Bueno, uso calza, no uso.
3: Te parece
2: pero
3: Borelo,
2: son iguales.
3: Vos. Son los dos.
2: Borelo,
3: iguales.
2: Hablando de Borelo.
3: Dios mío.
2: Dice que levantó con los brackets él.
3: ¿Qué levantó?
2: Que ¿cómo? Convive con la novia hace más de un año gracias a tener brackets. Lo vio, le gustaron y lo encaró. Porque Dios. Él nunca encara. Medio lento.
3: Son medio lentos. Bueno, lo encararon a Borelo, Dios mío. Bueno. Lávate los dientes, por lo menos.

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1: Tecubú, papá se fue.
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3: 5 minutitos para las 3 de la tarde, señoras y señores.
1: Se fue.
3: Hola Núñez, hola Colorete, una intriga.
4: Hola.
3: Que fue de Pato, la cordobesa que viajaba en junio a Colombia a conocer el novio, que no lo conocía ni por foto, porque la empresa no le permitía enviarle foto. ¡Ay, no. Te acordás!
4: Con lujo de detalles, se acuerda.
3: Noé, gracias por hacernos recordar esa época. Claro, cuando la era Pato la piba, claro, no lo conocía por... Estábamos ahí, complicado, ¿viste?
4: Se había enamorado de la voz.
3: De la voz.
4: Y de las conversaciones.
3: Hablaban por teléfono, pero no le conocía la cara. Y estamos en agosto ya.
4: Ya tenía los pasajes.
3: A ver si Pato viajaste, Pato, o no viajaste. Contanos que si estás allá, también lo podés escuchar a través de la aplicación. Qué lindo que sería. Che, qué bien, no, la gente, cómo se le pega las cosas del programa, Qué bárbaro, son nuestra ayuda a memoria, Qué bárbaro, la Pato que viajaba a conocer el novio que no lo conocía ni por foto. Claro, porque... La empresa, entre caminos, no le dejaba mandar fotos.
5: Eso decía.
3: Eso decía el chanta, Dios mío. Madera, bueno, el lagarto de Jesús María está saludando, le mandamos un abrazo grande, lagarto, del barrio Alberdi Color, ganó la B y Alberdi es carnaval, saluda a la banda del Playón de Las Palmas, despensa Becha, comprando algo a la mañana, tenés la infusión gratarola con Yanola, hola, mierda. ¿Cómo están metiendo chivo los Becha esto, Dios mío?
1: Porque tengo heridas que no sanan fácilmente.
3: Para Roque, que está enojado porque le dicen sábana rota.
4: No, ¿por qué?
3: Da lástima en la cama.
1: ¿Por qué no volver?
3: Y me lo dice Mario, un amigo.
4: Pero muy directo.
3: Sí, bueno, pero... Colorete, así te los brackets te van a quedar piola. No. Aparte duelen los brackets. Y te tenés que lavar los dientes uno por uno, un quilombo.
4: ¿Viste? ¿Es bravo?
3: No,
4: ¿vos es bravo, sí.
3: ¿Vos no usaste, usaste?
4: Sí, usé.
3: Mira vos, che.
4: Era muy feo el día después porque cada un mes más o menos te tenés que ir a ajustar.
3: Claro, porque tenés los brackets chetos, que son todos transparentes, y los brackets comunes, que son los...
4: Yo tenía los comunes, claro. Y es más, elegí las gomitas de color. Me gustaba elegir así un bordó, un mes, otro, un verde. Pero pará, bueno. ¿Qué te molé? Vos porque naciste con los...
3: Pero yo porque mordí bien de chico.
4: ¿Cómo va a ser por eso? Deja de desinformar a la gente.
3: Dios mío.
4: Bueno, todo una vez por mes tenés que ir a ajustártelos.
3: Sí.
4: Al otro día de ajustártelos es el peor día de tu vida, claro, cada un mes.
3: Te duele.
4: No, te duele, pero todo, no podés comer nada. A mí me gustaba mucho comer sanguchito de fiambre.
3: Claro.
4: Y medio que no podía porque se me metía entre los dientes.
3: ¿Y qué tenés que comer? ¿Papilla tenés que comer? ¿Puré?
4: Algo blandito, algo que
3: Dios
4: no...
3: Deja, muerdan bien, aprendan a morder con
4: son chicos. Pero no es
3: por eso. Sí, acordate lo que te digo. 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Te saludamos los chicos ahí, los chicos para Pachi, Toto y los hermanos Curuca, están a full ahí, che, pero un vivero premium mirá qué bárbaro, cómo tienen todas las plantitas, espectacular. Señores, nos vamos a la música, Colorete, los pelusos estamos vendiendo empanada árabe para recaudar fondos para el equipo, dice Marcelito el Cuervo. Bueno, empanadas árabes, 14 la docena. ¿Estará bien? Los pelusas de Ampliación Palmar.
4: Buen precio.
3: Lo van se entrega el día viernes 14 a partir de la hora 20:30. Así que el que quiera colaborar con el equipo de los pelusas, que se lo pidan, porque acá no dejan ningún teléfono, nada, pero bueno. ¿Viste? El flyer hecho por la IA. Todo el mundo hace lo mismo. Pobre la gente que estudió diseño gráfico.
4: No, pero
3: la IA la va a dejar de pata,
4: Pero vos sabés que es lo contrario para mí. Bueno. Se va a valorar más lo hecho por una persona humana, me parece.
3: Acá dice, empanada árabe hecha con calidad, hecha para vos, valor de la docena 14.000, los pelusas en Operación Palmar, y abajo dice, día de entrega viernes 14, hora de entrega a partir de las 20:30, y tiene cositas así, sabor casero, ingredientes de calidad, hechas al horno, ideales para compartir.
4: Y un Instagram, un número.
3: Con tu compra apoyás al equipo de los Pelusas. Gracias por acompañarnos siempre. Juntos somos más fuertes. Y no deja nada, pero si alguno conoce a alguno que juegue en los Pelusas, pídale, encárguenle una docena de, una o varias, docena de empanadas árabes. Ah, 14 sí, sí, luquitas. Sí, sí. Deben venir con el limón de regalo, ¿eh?
4: Ah, oh, no, no, entonces sí.
3: Sí, porque la foto tiene el limón acá. Chao. Así que por lo menos un limoncito de regalo. Bueno, Pelusa, listo. Que la pasen lindo. Señores, nos vamos a la música. Ya vienen los tours en Saladera de Artistas.

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1: Bueno, estamos listos. Sí, señor, ha llegado el momento del recreo. El recreo musical. Para abrir... para abrirnos al mundo, va, qué sé yo. Porque la ensaladera es eso. Es nutrirnos de otros sonidos, siempre. Bueno, estoy tratando, viste, de... La, la, la, la. Señoras, señores, como cada martes, invitados especiales, programa en la ensaladera. Señoras y señores, hoy, Turf. Joaquín Levington, que ya lo conocemos, que es la voz cantante, es el líder de Turf, y Leandro Lopatín, que es el guitarrista. Bueno, hoy están invitados a programar esta ensaladera de este grupo que se formó en el 95. Tienen 7 álbumes grabados. En 2026 ganaron por primera vez un premio Gardel, ¿eh? Y estaban tan de festejo ahora los chicos, ¿no? Bueno, de Joaquín ya todo el mundo más o menos ya lo sabe, líder de la banda. Nació un 3 de marzo del 75 allá en Buenos Aires, y el 3 de marzo del 2026, coincidiendo con el día de su cumpleaños, publicó su primer álbum de estudio completamente en solitario, titulado Yo Soy Joaquín. Está bueno eso, ¿no? En diciembre del año pasado, espérate que lo tengo por acá, me están... Se me corrió. No, no me toquen la compu, chicos. Ahí está. En diciembre del año pasado sufrió un infarto agudo de miocardio en Palermo. Tras ser operado de urgencia en el Hospital Fernández, se recuperó notablemente y cambió por completo sus hábitos de vida. Tras su recordado paso por MasterChef Celebrity, se asoció con la marca Fantoche para lanzar masivamente al mercado su propio alfajor oficial llamado Pescado Raúl. ¿Por qué viene el pescado Raúl? Porque cuando fue a presentar el pescado que había cocinado el MasterChef, le preguntan los jurados, ¿tiene nombre? Sí, Raúl. O sea, sí, sí, claro, los chefs le preguntaban si el plato tenía un nombre, viste, qué sé yo. Sí, Raúl, así que pobre Raúl. Bueno, y el pescado Raúl ahora es un alfajor que la gente de Fantoche ha fabricado. No sé si cómo estará en ventas, pero calculo que la gente lo debe. ¿Vos lo probaste alguna vez, Dieguito, o no? ¿Vos sos alfajorero, Diego? No, ¿no? Yo no soy tanto. Mira vos. Bueno, vamos a ver qué onda, cómo le va con el pescado Raúl. Además, ya lo vemos todas las noches junto a la Mona, a Abel Pintos, a la Cobra, ahí haciendo de jurado. ¿Cómo se llama el programa, Dido? Bueno, no me acuerdo. Sí, lo miro todos los días, pero bueno. Jurado ahí en el cantando, va. No, el cantando, pero bueno. Es mi sueño, creo que se llama, ¿eh? O no, no me acuerdo. Leandro Lopatín es cofundador de Turf junto a Joaquín, es el guitarrista principal, es corista, y aquí está también invitado para presentar los tres temitas tres de la ensaladera. ¡La

0: La introducción, pero bueno, un poquito como para que más o menos sepan la historia de quienes vienen. Dale nomás.
1: Hola, Colorete, gracias por invitarnos a tu ensaladera. Nuestra primera canción elegida es No voy en tren, voy en avión, Charly García. La elijo porque es la primera canción de Charly que aprendió y cantó.

0: que vos elegís.
1: Elijo Estadio Azteca de Andrés Calamaro. Porque me gustó mucho la letra, participé mucho de ese momento de Andrés junto con los otros chicos de Tour. Estuvimos muy, muy ligados a esa época, me trae buenos recuerdos y buenos aprendizajes.

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1: Bueno, la tercera canción de rock nacional.
2: ¿Es de rock nacional?
1: Es Paso al Costado, querido, porque se canta en la cancha y porque cada vez que la tocamos en vivo nos da mucha felicidad y tiene una reversión con Milo J y por mil cosas más.

0: Gracias, Colorete querido, por invitarnos a tu ensaladera. Bueno, te mando un beso, que estés bien. Y nada, seguí así.
1: Chau, Colo, chau.

0: Lorente, muy buena la ensaladera. Me acuerdo una vez jugaba River versus Colón. Cayó el loco con la guitarra y una camiseta manga larga de River. Cagado de frío estaba, pero bueno, se embaló y viajó así. Bueno, bárbaro, Colorete, ensaladerón. Se mandó Joaquín Levington, el sordo, que diga que son del mismo género. ¿Y qué querés? Estaba, bueno, listo, ya está, Pablo aquí. Colorete, a estos locos los sacás del rock y se ahogan medio pelo la ensaladera. Dice Pablito de los Guachos de sí. A ver, pidieron todo rock and roll, pero debe ser la música que les gusta a ellos. Muy buena la ensaladera, Colorete. Le doy mi veredicto. Para mí fue un espectacular 10. ¿Qué digo 10? Me quedo corto. 1 millón para mí. La mejor ensaladera del año. Te lo dice alguien que sabe mucho de música y de fútbol. Así que cuando quieras sacar cagando a Freidora, me llamas.
1: Ahí está.
0: A esto me da pie para decirte que Freidora te dio con un caño justo cuando estaba con la gitana. En tu ausencia. Número 22 del año. ¿Es cierto?
1: Número 22 del año, te dice. Y yo soy el que te da con un caño. No, me parece. Simplemente estabas enfermo.
0: Ah, bueno. No. Excelente ensaladera, Calo. Colorete, un capo, Joaquín. Aparte, hincha de River, dice Víctor de Guiñazú. Ensalada de lechuga con lechuga y un toque infaltable de lechuga. Ensalada Raúl, dice Diego.
1: Hay gente que solo le gusta un género.
0: Claro, hay gente que le gusta un género.
1: Claro.
0: A estos muchachos les gusta el rock. Otra cosa no les gusta. Toda de tomate la ensaladera, pero buena, dice el Cato. Me diste una ensaladera de lechuga sola, Colorado. ¿Qué pasó? Volvé, Cocosil, y te perdonamos, dice Gastón. Tremenda ensaladera, color. Este tipo sí que la tiene clara, ¿eh? Un 9, dice Ariel. Había sonado tanto rock nacional en los populares, nunca así. Colorete, un día en la ensaladera de hoy. Acá una foto, cuando me lo crucé a Joaquín. Con sueño parecía el loco. Mira, Yello. Mira, se lo cruzó.
1: ¿Estaba cansado?
0: Yello con su campera de instituto.
1: Sí.
0: Y recién levantado, Joaquín.
1: Ah, el recién levantado.
0: Recién levantado, rojo. Joaquín. Sí. Está con las ojeras y todo, pero bueno. ¡Qué lindo! Colorete, ¿qué más? A ver, ¿qué más tenemos para la ensaladera de hoy con los tours que me metieron Charlie García, Calamaro y un tema propio? Vamos por la duda, ¿viste? Para cobrar derecho de autor. Bueno.
1: ¿Cómo entran mensajes ahora con el nuevo WhatsApp?
0: Dios mío, una cosa.
1: Ensaladera,
0: ¿no? Un 10, la ensaladera, Colorete, para Huito Moyano de Ciudad de los Niños, que juegue con la coca. Colorete, muy buenos días, buenísima la ensaladera de hoy. El millón, dice el chef de Formentera. Bueno, muy bien la ensaladera. Se pasó, el programa se llama Es mi sueño, Colorete. Le doy un 10, claro, es mi sueño, el programa de Guido, que no me salía el nombre, a mí, recién. Están cantando varios perros, pero bueno. Lo estoy viendo, sí. Decir el limado que es un tema de cada género, no todo rock nacional. Colorete, bueno, le gustan esos temas,
1: claro.
0: Querido maestro Levington, zarpada la ensaladera. Temazos, el último. A vos te sigo, aunque nos vaya bien a vos, te sigo. 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
1: Con
0: el tema.
1: Con la base de Turf.
0: Con la base de Turf. Qué lindo, Carlitín. Bueno, 1 millón la ensaladera, Colo querido, dice Claudio. Un 10, dice Sebastián. No me sorprende que no haya entendido que es la ensaladera, Joaquín, pero lo perdono, o sea, porque me hace cagar de risa. Pero todas las noches en Mi Sueño, dice Gustavo.
2: Pero entendió. Y aquí en la radio vos te las contás. Después de masarse si sale
0: mucho. Qué lindo. La ensaladera ni ahí, clásico del pop. Pero no, el concepto de ensaladera no. Bueno, Cristian, bueno. Tranquilo, Dios Cote. Pará, Bruno. Cuando escuché que era este que la elegía, pensé que iba a ser medio Dolobu, pero no. Dice Ezequiel. Muy buena la ensaladera. Acá por acá. Bueno, le gustó a la gente.
1: Estaba Leandro Lopatín también.
0: Está claro.
1: Claro.
0: Estaba Leandro Lopatín, que es el guitarrista.
1: Sí.
0: El otro líder que tiene Turf.
1: Co-founder.
0: Bueno, la gente, viste.
1: Sí,
0: lo identifica
1: sí.
0: Joaquín. Joaquín es un personaje. Ensaladera de 10, dice Viviana. 10 puntos, dice Eduardo. Te mandamos saludos de chimba acá, los pibes del vivero. Bueno, San Juan. Estuvieron buenos, pero no cumplió la consigna de la ensaladera los temas. Bueno, Jonathan. Colorete, un 100 la ensaladera para los chicos de la cantera del Coqui, que se pagaron la marrona a la salida. Bueno, bárbaro. Señoras, señores, pasó la ensaladera de los Turf en los populares.
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0: lindo el Seba con A Mi Modo. Señoras y señores, ya damos el pronóstico de Talleres. Ya se va en un ratito a las 4 de la tarde. Pica para la cancha el señor Núñez, porque hoy transmiten el partido de allá.
1: Sí.
0: Y hacen el programa.
1: Claro.
0: Desde allá también.
1: La cadena del gol, sí.
0: Y la chica acá, la chica celeste.
1: Celeste acá porque se tiene que quedar después, claro, con la vuelta. Va a estar en los altoparlantes, como está en este momento, en el Mario Alberto Kempes, la Popu, sonando. Así que se quedan, los que van entrando a la cancha, se quedan con la vueltita popular.
0: Bueno, muy bien, qué lindo, señoras y señores, juega.

0: para las chicas del vuelo Choripán, que está el amigo Guiro allá, seguramente debe haber gesteado el choripán correspondiente.
1: Olvidate.
0: Le mandamos acá el saludo. Lomos Burger El Vuelo. Mira, están abajo de la tribuna.
1: Claro. Ahí en la entrada de la Sur, entre la Sur y la Ardiles. Ahí están las chicas.
0: Las chicas del vuelo estarán escuchando, le mandamos un saludo. Acá la vemos en una foto, que está el carrito, ya está listo.
1: Claro, ahí no les queda otra que escuchar, porque tienen el altoparlante nuestro al frente.
0: Ah, está al lado.
1: Justo al frente.
0: El camión de la Popu.
1: Exactamente. Sí, sí, sí. Así que a full.
0: Bueno, bárbaro, Guiro, que no decaiga. Sí, señor. El Carri, mañana tengo ITV de la furgoneta. Me fallaban las luces de frenado. Vos que sos un gran electricista, ¿cómo ves la bombilla chiquita? ¿Estará quemada?
1: Seamos serios.
0: Pero pará, pero...
1: ¿Qué electricista vos? ¿De qué?
0: Y que yo... Y, bueno, yo
1: una cuando, furgoneta,
0: yo cuando trabajaba en la obra también hacíamos la instalación eléctrica. Pasábamos por el corrugado, todo. Pero bueno, te puedo contar toda mi vida en Pasco. Tenés que ir vos allá y te van a contar.
1: Qué carado.
0: Pará que veo acá. El Carri. Acá estoy bien. Pero Carri, ¿no tenés ganas de cambiarla la chata?
1: Pará. Pero, ¿por qué? ¿Pero por qué? ¿Qué
0: te agarré el tétano?
1: ¿Qué ves?
0: Y veo acá, no sé. Pégale una lavada. Che, no hay lavadero en España, Carri. Manguera. No se usa la manguera para manguerearle un poquito el auto. Papito, querido.
1: Mirá que ni te ves técnico, pero.
0: Claro.
1: También. Me va lo lindo.
0: Sí, acá me manda dos focos, qué sé yo. A ver,
1: Obvio que no sabes si no soy electricista, pero si manda, no te haga.
0: Me acuerdo que pará, que qué sé yo, que pará que voy a buscar el mensaje porque. ¿Cómo ves la bombilla chiquita? Que la bombilla es la bombita.
1: Claro.
0: La bombita chiquita.
1: Bueno, pero es español.
0: Sí, pero yo la veo por foto acá, la veo bien, pero. Pero. Si está quemada, cámbiala, mi hermano. La otra no, la otra está bien. Esta tenés que cambiarla. Pero papi,
1: no lo va a ayudar tanto.
0: Claro, ¿y qué quiere que le diga?
1: Y no sé.
0: ¿Y cómo la veo?
1: Un diagnóstico.
0: La veo suelta al lado de la otra bombita y qué sé yo, ¿de dónde va esa luz? ¿A dónde va la otra? Che, negro, mete en una lavadita al auto también, ya que estamos, vamos. Que no decaiga, Carri, pasalo por el lavadero. Dale, papi, agárralo vos, si no, qué cosa.

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1: ¿En esto qué pasó? De Do Party.
2: Ay. Bueno,
1: pero no te empecé a poner nervioso.
2: Vamos tranquilo. Con la formación. Vamos.
1: Sí, la formación.
2: Vamos mismo. Que viene pronóstico. Vamos.
1: Cuatro goles. ¿Qué formación va a ser?
2: No se toca.
1: Por favor.
2: Equipo que gana no se toca.
1: Pero por favor. Con un Sainz en el arco.
2: Perdón.
1: Sí.
2: Basta de rebotes un Sainz. Porque te van a clavar los goles de rebote y te va a tener que ir de talleres. Se lo dice el que más sabe de fútbol. Cortá con los rebotes, pibe. Asegurá. La pelota en la mano. Siga ahora, alumno Fraidor.
1: Sí, un
2: de
1: sign.
2: Nuevo, empieza de nuevo.
1: Un sign en el arco, sí. Va con el mismo 11. Jugará, ¿cómo te gusta decirle? ¿Que es una línea de 5 o una línea de 3? Todo te lo armo como a vos te gusta decirlo. A mí me parece que es una línea de 5, pero.
2: No, vamos con
1: San
2: la que
1: Paolo te dijo línea de 3.
2: No, vamos con la que
1: línea
2: te gusta.
1: Línea de 5, perfecto. Sí. Entonces, Chamorro por derecha. Los tres del fondo son Schott, Riquelme y Santi Fernández. Y Maidana por izquierda. La mitad de la cancha, el doble 5, marcadísimo. Galarza, Fattori. Un poquito más adelante, suelto Cristaldo. Riquelme, Moraes, haciendo las veces de extremo. Y Ronaldo Martínez completando el posible 11 de Jorge Sampaoli para enfrentar a Lanús.
2: Dávila.
1: En el banco.
2: Ah, bueno. Señoras y señores. Sorteo 3, Gasparini. Para ir de a 2 a la cancha, son dobles las entradas. Do Party, nombre, apellido y documento. Si vos ponés Do Party 494, no sé quién sos.
1: Claro.
2: No te va a llegar nunca.
1: Claro,
2: estoy
1: claro.
2: Viendo algunos mensajes.
1: Sí.
2: Bueno, listo. Ahí está. Hola, Colo y Nicolás, ojalá que gane. No vas a ganar.
1: No,
2: porque
1: para,
2: nos escribiste
1: para,
2: esto, Mario para. Alberto. No vas a ganar.
1: Mario Alberto.
2: Sí, Mario Alberto. No es Kempe, ¿no? Señoras y señores, hay pronóstico. Esta vez me juego porque ayer yo iba a decir una cosa, pero la 9 gol y me obligó a decir otra cosa. Ya se va Fraidora para la cancha. Hay partido de allá, llévate abrigo, ¿eh?
1: Sí.
2: Mañana te venís.
1: Vengo.
2: Mañana te venís. Pase lo que pase, ¿eh? Porque vos tenés que estar abrigado. Aparte, después estás adentro de la cancha, así que tampoco toman tanto frío ustedes que van a la cancha.
1: Ah, no, campo de juego. Este.
2: Ah, está bien. Bueno.
3: Hola, acá te voy escuchando.
2: Sí, perdón.
3: Ese oyente que dijo que Freidora te dio con un caño, tiene toda la raza. Cada vez que la gitana decía, el color te vuelve, ¿no? El sábado vuelve. Anda preparando hasta una semanita más, le decía la gitana.
2: ¡Opa!
3: Vos sabés que yo no te voy a mentir. Yo te voy a decir la posta, que se haga cargo, Freidora, porque te dio con un caño. Cada vez que decía algo la gitana de vos, no, pero no se puede enfermar 15 días, 4 veces al año. Así, no te salvas ni a palo, hermano.
2: Y
1: son todos datos objetivos. Ella pensaba que volví el viernes, yo le avisé que seguramente no.
2: Bien. Voy a seguir con lo mío.
1: Y así fue.
2: Así fue, Juan Gabriel. Señoras, señores. Saludos a los chicos de Toyota La Era, 15 años.
1: Qué largo que está el pronóstico.
2: Y pero han cumplido 15 años.
1: Todo de ahí,
2: 15 años. Eterno. Cumplieron los chicos de Toyota La Era, le mandamos un abrazo. Lo festejaron sin mí, sin vos, sin nadie.
1: Feliz cumple.
2: Se corta el sol.
3: Colores, te mando un saludo a los radios, papá.
2: 15
3: años Toyota La Era.
2: Bueno, vamos todavía, le mandamos un saludo. Feliz. Feliz. No habiliten el Fiori por. Señoras, señores, hay un ganador y hay un perdedor.
1: Opa.
2: En la noche fría de Córdoba.
1: Opa.
2: ¿Qué quieres saber?
1: El ganador, por supuesto.
2: Señoras, señores, gana. Señoras, señores, gana hoy te vas contento. Hoy gana Talleres. Hoy gana Talleres. Sigue la racha positiva. Gana por más de 2 goles. Por lo menos así lo veo yo. Y ella, a la nube Golius. Pronóstico de colorete. Pronóstico que se acierta.

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1: Dime la mitad de la verdad. Dos party, papi. Te llevas una doble Gasparini para esta noche. Gratarola con Gianola. ¿Qué más querés, querido?

0: Marino, ¿usted se va a ir con ese rompeviento?
1: No, y tengo asa el camperón.
0: Ah, tengo porque así mañana no.
1: En el perchero.
0: Te va a agarrar. Está bien.
1: No,
0: está bien.
1: No, estamos.
0: No, estaba viendo, digo, con una caperucita roja parece. No, nada más que negra, bueno, pero
1: es una brigadita igual.
0: Bueno. Sí. Bárbaro. Arriba, señoras y señores, en un ratito damos los ganadores para que se vayan a la cancha esta noche, ¿eh? Sí, señor. La palabra dice dos party por todos lados. Ahora anda a buscar un mensaje. Vamos, colorete, que gana el matador. Decir a Pedro que mueva la mano, que me quiere ir a, tempranito a la cancha. Arrancamos la previa, colorete, aguante taller Eliseo. Ayer, hoy, siempre, dice Lucas. Y arrancó la previa con una botella de tinto en la mano izquierda. Y se ve que están prendiendo el fuego los muchachos. Despidiendo, Núñez, querido.
1: Bueno, sí, antes le digo que esta noche se empiezan a jugar los octavos de Copa Libertadores.
0: Ah, cierto.
1: Va a estar jugando Independiente Rivadavia. No me estoy mofando ni mucho menos.
0: No, pero yo me acuerdo también, lo que pasa es que no lo jugamos.
1: Independiente de Rivadavia contra Fluminense, así que en busca de la historia.
0: No, Independiente va, Rivadavia. Qué lindo.
1: Y Estudiantes de La Plata contra Universidad Católica, le ha tocado dentro de todo más accesible, pero siempre un partido de Copa Libertadores es difícil.
0: Bueno, para Nacho, que lo quiere pausado.
1: Dale.
0: Al número.
1: Dáselo pausado.
0: Es fácil. Se lo voy a dar pausado.
1: Sí.
0: Nacho de Villa María, dos o tres veces repetilo, lento y pausado.
1: Pero Nacho, te está costando, Nacho.
0: ¿Cómo te gustan los mates? ¿Lo querés dulce o lo querés amargo al mate también? Qué bárbaro. A ver, Nacho, para que le doy tiempo por los dos, porque Nacho ya
1: veo. Sí, ahí está.
0: Agarrate el celular, Nacho.
1: Debe ser de lapicera y papel, Nacho.
0: No.
1: Sí, debe ser de esa escuela.
0: No. Bueno, anótalo por papel, lapicera. Facundo Moyano está en todos los canales, ahora bueno. Bien, sí, es parecido a un amigo. Nacho, ¿estás ahí, Nacho? 351, Córdoba, Nacho. 351.
1: Sí.
0: Ahí va, ¿eh? 519.
1: Bien.
0: 99.
1: Bien.
0: 15.
1: Ah, medio quinielero.
0: Claro, ahí está.
1: Sí.
0: Lo tengo que repetir, ¿no?
1: Tres veces dijo.
0: Ah, tres veces.
1: Pausado y tres veces.
0: 351. 519. 99. 15.
1: Yo creo que ya está, pero te pidió tres veces. Hay que cumplir.
0: 351.
1: Cámbiale la cadencia un poco.
0: 425.
1: No.
0: 89.
1: No,
0: 42.
1: No es ese. ¿Qué
2: están pasando?
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Bueno, última horita de los populares, queridos amigos, ¿eh? Ya va rumbo a la cancha freidora. Vamos a ver si antes de que termine el programa sale desde allá, charlando con alguna gente o no. Veremos, Colorete, qué bueno tener el WhatsApp de la Popo acá, como siempre, escuchándote, ya que le das al arquero que no dé rebote para precaución. ¿Qué puedo decir de nuestro arquero? Que es malísimo. Jorge, ¿de quién? De, no sé de qué arquero. ¿Será de Boca? Ya dije que no me gusta, ¿eh? No me gusta. No me da seguridad, no me gustan los arqueros largos, altos, tantos. ¿Para qué dos metros? 1,80 tiene que tener el arquero. 1,85, 1,90 y no más. No, vamos a comprar uno de 2,05 metros. ¿Para qué lo queremos tan alto? Si no se puede, no se puede tirar al piso.

escribo por el sorteo de las entradas para que empiece. Ay, qué lástima, mi querida Patri. No, tenés que poner el do party, que es la palabra clave, corazoncito Milcho. Ahí estamos. Arriba para el gringo Mola, que está trillando el Monte Ralo. Que se quede tranquilo, que acá le cuidamos la petiza. Ay, qué buena gente que hay en el mundo, gringo Mola, Agradecele al señor.

Bueno, qué lindo los chicos. Dice agatados los Power, señores, con estas cuyas enganchadas. Pero qué lindo ritmo, por favor. Bueno, en un ratito sorteo. Voy a tipo 4:30. Sorteamos, así la gente tiene tiempo de prepararse para ir a la cancha. Tengo 3 Gasparini para regalar. Juega la tetera, señoras y señores. Desde ese Puerto San Julián, Santa Cruz, color. Para la familia Rivadero de la Calera, les mando un saludo. Bueno. Escuchamos de República Dominicana. Saludos para mi reina Karina Mercado de parte de su marido Alejandro Ruiz. Pero mirá qué lindo República.

0: linda que está la tarde. Me encanta, señores, señores. Fresquito pero lindo, ¿eh? Espectacular. Colorete loco, Monchi. Colorete, pasé el saludo por megáfono o esperen que activo para cargar en Calchino Oeste, Colo. Hay que seguir para el lado de Santa Fe. Bueno. Te mandamos saludos, loco Monchi, no te entiendo nada, pero bueno. Por fin uno se puede comunicar con el programa. Hace 5 años que te escucho de Tanti, complejo La Monada. Claro, ahí está. Siempre se podían comunicar porque estaba el mensajero de la radio. Lo que pasa es que había que descargar la aplicación y mucha gente no lo sabía. Acá no me daban bola para darle la red, un videíto para que la gente pudiera hacerlo y que te fuera más fácil. Menos mal que pusimos el WhatsApp. Todo el mundo está comunicado con los populares. Me encanta, ¿eh?
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0: 4:30 sorteamos las entradas, así que tienen tiempo todavía, dale.
1: Yo no la olvidé.
0: Hola, Colorado, limpiando una finca. Si sos de Pascua, a ver si sabés qué plantas son las que están al fondo del video. Para, Franco, qué sé yo. Me manda, pero qué, para, me manda un video, a ver. ¿Se escucha algo? No, no tiene sonido. ¿Y qué quiere que te diga si me mandó un video con una una fogata ahí? De qué sé yo, está todo, son todos troncos, no hay ninguna planta ahí. ¿Qué sé yo qué me dice el loco ese?
1: Claro.
0: Está quemando yuyo, ahí está quemando planta, qué sé yo.

0: Sarmiento, Villa del Rosario, full laburando en Buenos Aires. Color, aguante la popo, aguante Colorete. Freidora no, porque es un traidor. Apa, bueno, bueno, se fue Freidora. Está yendo rumbo al estadio Mario Alberto Kempes. Hoy hacen el programa de allá, la cadena del gol. Y después empalman el, la transmisión del partido esta noche con los relatos del Bocha, señores. Viene, qué locura.
1: Echen a volar esas manitos con nosotros de un lado hacia el otro. Los celulares también, los celulares.

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2: Ajá, bueno. Qué lindo.
3: Los populares habilitaron el WhatsApp y está full el mensajero. Colorete tiene un nuevo canal para usar sus dotes de manguero.
2: No, para un poco, no, viejo, no, bien. Qué cosa, barba. Dios mío, impresentable. Es un canal más para la gente, para que nos comuniquemos, che, por favor. Qué barba. Bueno, ahí está. ¿Cómo andas, mi querida? ¿Qué digo, mi querida, mi amada Celeste Gitana Pereira? Ahí está, ahora el micrófono, che. Qué bárbaro, Dios mío.
4: Homo, qué atrevido ese oyente.
2: Bueno, listo.
4: Pero ahora yo te digo que no sé qué tiene esa silla en este horario, sí, hasta las 5 de la tarde, que cuando me tocó reemplazarlo, a mí también me salía como el mangueo. Sí.
2: No. Vos lo traes de afuera, lo traes de tu casa. No. Cara dura. No, impresentable.
4: ¿En serio?
2: ¿Qué cosa?
4: No respondieron como le responden a usted, cosa que me pone muy contenta. ¿Eh? Los mimitos son para Colorete.
2: Está bien.
4: De 12:30 a 17.
2: Está bien.
4: Así que, nada, me di por vencida, Color.
2: Bueno.
4: Tranquilo, te cuidé el kiosquito.
2: Bueno, muchas gracias. ¿Cómo lo ve a su equipo hoy?
4: Y tiene que ganar.
2: No, para.
4: Tiene que ganar.
2: La Nube Bolio está positiva, que se tranquila.
4: ¿Sí? No, ¿sí? ¿Tiraste pronóstico?
2: Sí.
4: No lo escuché.
2: No, van a ganar por más de 2 goles.
4: ¡Ay, Dios!
2: Sí, no, Colorete lo tiene totalmente claro.
4: Tengo ahí, bueno, tenemos que ganar. Es como que, nada, está todo puesto ahí. Y hay que pensar en positivo, Colorete.
2: Bueno. ¿Usted está bien?
4: Sí, muy bien.
2: ¿Le fue bien con Germain el otro día? Que estuvo. La vi con una plaqueta. ¿A qué se debía esa plaqueta?
4: Las Palmas homenajeó a Julito Romero.
2: Sí.
4: Por sus 70 años de vida, 36 de trayectoria con el monstruo.
2: 70 tiene Julito ya.
4: 70
2: cumplió. Qué barba.
4: El 3 de julio, el día del locutor.
2: Está picante, Julito, ¿eh?
4: Nah,
2: está picante.
4: Tremendo.
2: ¿Y le dieron una plaqueta?
4: Sí, en nombre de Las Palmas, homenajeándolo por imagínate, 70 años. ¿Y cuánto debe haber pasado arriba del escenario? 68 años.
2: Y,
4: por lo menos.
2: Sí, más o menos.
4: Así que bueno. Bueno, eso, 36 acompañando al monstruo y 10 al príncipe Germain.
2: Bueno,
4: 46 años arriba de la tabla.
2: ¡Qué bárbaro! ¡Dios mío, por favor!
4: Nací 80 veces para pisar la tabla, yo así.
2: ¿Cómo?
4: Imagina, tengo que nacer 80 veces para pisar.
2: Sí, pero bueno. Lindo baile el sábado llevando Germain, ¿eh?
4: Hermoso.
2: Muy lindo, lo estuve viendo ahí un poquito ahí en sus redes.
4: Sí.
2: La verdad que bien, muy bien. Buen momento del príncipe, ¿eh?
4: Hermoso, impresionante. Y bueno, agosto, como bien te toca a vos también, como bien Sebastián Ero, que sos, el viernes estaría cumpliendo años nuestro querido Daniel Humberto.
2: Sí, señor.
4: A emocionarnos con la música, Color.
2: Bueno, qué lindo. Me gustan los sacos de Germain.
4: Sí.
2: Me están gustando, pero lástima que me van a quedar un poquito grandes. Pero ya.
4: No, pero hay un tuki-tuki, un ¿querés que
2: me mangue
4: uno?
2: No, ya mandé a pedir yo. Ya mandé a pedir, así que. No, por favor.
4: Te bancás así, te veo, porque él sabe usar uno negro con tachuelitas así todas brillantes.
2: Todo son para mí, son hace cuenta que los hizo para mí.
4: Ah, bueno.
2: Sí.
4: Bien.
2: Muy bien el príncipe con los sacos que está metiendo.
4: No, muy bueno.
2: Impresionante. Bueno,
4: Te veo ahí.
2: A ver, ¿qué tengo por acá? Bien. No tenemos nada. Bueno, che, gracias a la gente que está del otro lado. Mucho mensajito hoy. Ahora se viene la cadena del gol. Vos desde acá y los chicos de allá.
4: Yo estoy acá con Fede Borello, con Roberto Prato.
2: Borello, Dios mío. Claro. Borello y Prato. Te los debo, ¿eh?
4: No, bien.
2: Bueno.
4: Controles Dieguito Barrios Durán.
2: Está bien.
4: Del lado del potero lo tenemos a Mauri Cócolo, al ingeniero Gutiérrez.
2: Sí.
4: Maxi Molina también. Y Chico Núñez, que veo que.
2: Núñez ya está en la cancha, se fue para allá.
4: ¿Llegó?
2: Sí, se fue para allá, así que ya lo dejamos libre para que trabaje con ustedes.
4: Seguramente fue a llevar, no sé, le diste un par de ajo, algo para que tiren el arco de los otros.
2: No, él tiene que hacer su labor periodística, que se tranquilo. ¿No le tiene fe a Talleres?
4: No, sí, bueno, mucha.
2: Párela.
4: Sí, pero bueno, viste, hay un agarrar el papel, meter los nombres de los otros jugadores.
2: No hace
4: freezer.
2: Falta, la Nube Golio ya le dio el triunfo. Ay, que se tranquila.
4: Bueno, yo confío en vos.
2: Pero por favor, vaya con los mamertos eso de la cadena de gol.
4: No,
2: chao, negra, tómatela, dale.
5: Bueno, seguimos con este bloque de cumbias. El señor.

0: tardes, bienvenidos. Estamos arrancando la hora del fútbol nuestro. Estamos empezando vivo, directo, desde el playón sur del Mario Alberto Kempes, donde va a jugar esta noche Talleres, siendo local de Lanús. Partido que va a relatar el Bocha Uriel, lo va a comentar el ingeniero Gustavo Gutiérrez, por cadena para todo el país y el mundo, donde quiera que estén, buscando su primer triunfo de local. El equipo de Sampaoli, hay un montón para compartir con ustedes hoy. Empezamos a saludar a todos los compañeros en los estudios centrales. La dejamos sola a la Gemal, lo nuestro. Gitana,
1: ay,
0: ¿cómo estás? Buenas tardes.
1: Hola, Mauri. No me dejaron sola. Estoy muy bien acompañada con Roberto Prato en la producción, Diego Barrios Durán en la puesta al aire. Y bueno, todo para juntar energías y fuerzas para que el matador se quede con los 3 puntos de local, bien como decías al comienzo, Mauri.
0: Así que hacer fuerza nomás. Hace mucho que Talleres no gana en el Kempes. La última victoria en este estadio fue contra el Deportivo Riestra y estamos hablando del 19 de abril, ya que han pasado 4 meses casi. Mucho tiempo, claro que en el medio estuvo el parate de 2 meses por el Mundial. Jugó muy pocos partidos, apenas 2. Viene de perder con Vélez Arfiel en su única presentación en casa con Sampaoli. Así que hay que tener fe. Además, el colorete acaba de decir de que hoy ganan, así que más fe que nunca.
1: Mauri, ¿sabés qué veo? Aparte, el Total Black que tenemos, los 4. Lo veo al ingeniero.
0: Todo negro.
1: ¿Cómo le va, ingeniero? Buenas tardes.
2: Hola, Cele, ¿cómo te va? Abrazo grande para Mauri, para Maxi, para Fede, para todos, para nuestro Barrios Durán crack, que ahí está manejando todos los sonidos, todos. Acá está Fede Gelli, acá está Monse, estamos todos, está Nico Núñez por ahí también, ya produciendo para la previa del partido que transmitimos esta noche con el Bocha. En un ratito te convido, o los convido con No Tiren Centros, se llama. Okay. No Tiren Centros.
0: En un ratito también lo saludamos a Nico Núñez, ya recorriendo los alrededores del Mario Alberto Kempes. Ya lo sumamos a Fede Borelo. Lo saludo a Maxi Molina, quien tengo aquí a mi lado con el enorme triunfo de Belgrano anoche. Maxi, ¿cómo estás? Buenas tardes.
3: Muy bien, Mauri, compañeros, ¿cómo andan? Ganó Belgrano de visitante con autoridad, me parece que muchas cuestiones a resaltar. Con un equipo con muchas bajas, con jugadores que ya va a recuperar para el partido del sábado, con un doble volante central allí algo improvisado, pero que un Belgrano que eligió jugarlo desde la pelota, ya lo va a contar Gustavo y analizarlo. Me parece que fue fundamental la puesta en cancha de Metilli, figura en el partido de ayer. La vuelta al gol de Pacerini. Así que bueno, muchas cosas positivas para tener en cuenta de este Belgrano, que como quien no quiere la cosa, ya tiene 7 puntos y empieza a meterse, después de disfrutar del día libre, a partir de mañana empezará a meterse en el partido que viene, que es el de la Lepra Mendocina, el próximo sábado a las 19.
1: Y lo tengo a Fede Borelo también con el look negro. Hoy estamos todos de negro. No sé por qué, un hombre de negro.
3: Eso no quiere ser menos. ¿Cómo le va? ¿Cómo anda? Usted se olvidó de mí.
1: ¿Yo?
3: Sí.
1: ¿Por qué?
3: Y porque dijo, no, me han dejado sola.
1: No, no.
3: ¿Cómo sola, Castro?
1: Yo dije, no.
0: Al contrario.
1: Dije, no. No.
0: Al contrario.
3: Yo no. Me estaba...
1: Escuchaste mal, Fede. Es más, dije, tengo la presencia de Roberto, sí. de Dieguito, de Diego. Y ya viene Fede.
3: Bueno. Habré escuchado mal, entonces. Habré escuchado
1: mal. Y por el lado de la gloria, ¿qué se puede escuchar?
3: Bueno, cambió el horario para el partido del domingo. Iba a ser a las 3 de la tarde, finalmente será a las 20:15. Viste que los santiagueños no quieren, les gusta la siesta.
1: Sacrificarlos.
3: Claro, entonces era a las 15.
1: Dijeron, claro, me agarré.
3: Claro, aparte asadito, si te junta el asado con la siesta, con el partido, no podés. Bueno, entonces no, finalmente.

0: 20-15 va a ser el partido de la gloria visitando Central Córdoba, que anoche ganó. Le ganó a Unión, no jugó muy bien Central Córdoba, mereció más Unión, pero bueno, lo que cuentan son los goles. Central Córdoba hizo dos, Unión uno solo y a totalmente, otra cosa.
1: Totalmente, lo que cuentan son los goles.
2: Buena racha.
1: Viene buena racha.
3: Dos buenas rachas el equipo de Domínguez, ha ganado dos de los tres desde que tiene nuevo técnico. En un ratito tenemos más de la gloria. El tema mercado de pases que no se ha cerrado. Casi que no tuvimos oportunidad de debatirlo ayer. Enseguida lo charlamos. ¿Tendremos entrada celeste para los que quieran venir a ver a Talleres?
1: ¿Podremos regalar? ¿Usted qué dice? Me encantaría. ¿Te parece, Mauri? Que lo larguemos primero. A ver, le pregunto a Roberto Prato.
3: Roberto, ¿cómo le va? Roberto. Buenas tardes.
4: Hola.
3: ¿Podremos regalar tres dobles para ver a Talleres con Lanús?
4: Yo creo que sí.
3: ¿Está bien?
4: Creo que sí.
1: ¿Usted dice que
4: sí?
1: Sí. Entonces comenzamos.
3: Prato lo autoriza.
1: ¿Comenzamos ya a habilitar a partir de este momento?
3: Ya mismo.
4: No. Tres Gasparini.
3: Tres dobles para la Gasparini.
1: Exacto.
3: Bueno,
1: nombre,
3: con la palabra Talleres.
1: Sí, señor. Nombre, apellido, tres últimas cifras del DNI. La palabra clave es Talleres. Participan a través del mensajero de la radio, a través del WhatsApp. 351-519-9915. Repito, 351-519-9915. La palabra clave es Talleres. Nombre, apellido, tres últimas cifras del DNI para, bueno, ir a ver a la tetera esta noche. Hora 21 es el partido.
3: Pueden mandar sus audios también si quieren a través del WhatsApp o en el YouTube de la radio. Anotarse a través del chat, van dejando ahí la palabra Talleres. En el cierre del programa anunciamos los ganadores. Les van a mandar un código QR a sus teléfonos. Por lo tanto, no tienen que pasar por ningún lado, directamente venir a la cancha. Tenemos tiempo, terminamos a las 6, van a faltar todavía 3 horas para que arranque el partido. Estamos muy, muy temprano, apenas hay un poco de movimiento a esta hora.
1: Eso te iba a preguntar, Mauri. Eso te iba a preguntar, ¿viste? Yo creo que el futbolero, el hincha argentino es muy ansioso, ¿sí? Se va mucho antes a la cancha. Me estaba preguntando si alguien está escuchando la radio, que esté llegando al Kempes porque le gusta ir temprano, porque le gusta acomodar su lugarcito, decir, bueno, esto, ¿hay gente esta hora para esperar el partido a las 9 de la noche? Pero ahora, ¿qué nos cuente?
3: Ahora ya decimos.
1: Claro, che, estoy yendo al Kempes, no sé, son muchas horas de diferencia igual, faltan como 4.
3: Muchas horas,
0: día.
3: Mucha gente que está saliendo de trabajar.
0: Mira, claro. Llama el colectivo de Talleres, va a buscar
3: el plantel.
0: Ahí
3: lo estamos viendo pasar por encima de uno de los puentes de la circunvalación, rumbo al hotel.
0: Por el anillo interno.
3: Donde habitualmente concentra el plantel albiazul. Ya vamos a estar con Nico Núñez para que nos cuente novedades y qué hará Sampaoli, repetirá equipo o no el técnico albiazul. Veo difícil que a esta hora ya haya gente viniendo a la cancha.
0: Lunes. Sí.
3: Están los que trabajan.
0: ¿Qué es, Diego? ¿Es martes?
3: Martes.
0: No, día laboral, no. No creo, claro.
3: La última vez que Talleres jugó de local, que fue con Vélez, también era día de semana, fue más temprano.
0: Claro.
3: Hubo mucho problema con el tema del nuevo estacionamiento.
1: Sí, señor.
5: ¿Te acordás que Maxi decía le quedaba una hora el partido, había 8.000 personas?
3: Y después entró muchísima gente con el partido ya empezado. Bueno, hay un montón de oyentes mandando sus mensajitos. A la casa la gitana ha salido para buscar a alguno que esté llegando o viniendo,
1: acá,
3: saliendo.
1: Mira, a ver. Hola, gente, recién pasé por el Kempes, ya hay banderas colgadas y de a poco van llegando, nos dice Meli a través de WhatsApp.
3: Tempranito. En Argentina
1: tempranito.
3: La costumbre es hacer la previa los que vienen temprano o llegar muy sobre la hora los que vienen a la cancha 5 o 10 minutos antes. A propósito de la tetera, Nico, qué novedad. Recién paso abajo del puente, dice Osvaldo, que nos está escuchando, del puente viejo.
1: Sí,
3: ya había gente.
1: ¿Viste?
3: Haciendo la previa.
1: Ah,
3: muy bien, Celeste. Confirmado y se paga. Señor Nico Núñez, ¿cómo le va? Buenas tardes.
2: ¿Cómo vamos? Buenas tardes para vos, L. Muy buenas tardes para todos. Sí, ya se ve movimiento afuera, ¿eh? Ya se ve movimiento, los primeros en llegar. No tanto a los estacionamientos oficiales, estos nuevos, sino más allá al costado del río. Algún que otro fueguito que se va prendiendo, ya haciendo la previa ahí en ese sector.
3: ¿Qué tiene hoy Sampaoli a mano? ¿Va a repetir equipo? ¿Va a meter algún cambio? ¿Habrá sorpresa?
2: Prácticamente que repitió de un partido que perdió a uno que estaba por jugar. Imagínate el que ganó. No, repite, sí, repite la misma oncena Sampaoli.
3: Ganó y no toca. No enseguida toca. Contamos qué será de la vida del uruguayo que se va a convertir en refuerzo cuando firme su incorporación. Al final Bartichotto está entre los convocados.
2: Sí, pero no va
3: no
2: a jugar.
3: Sabemos si disponible o no.
2: A mí me siguen diciendo que no está para jugar.
3: Que no está para jugar.
2: La sobrecarga, me siguen diciendo que es así.
3: Pero está. Lo incluyeron en la lista, está. De eso los convocados. Enorme cantidad
6: eso,
3: de gente.
6: Eso muchas
3: de
6: veces es testimonial, ¿no?
4: ¿Averiguaron como... que lo que es una sobrecarga al final?
1: Sí, ayer el médico.
2: Claro, lo puso ahí en el mensaje.
1: Ayer nos dijo el médico, sí.
4: Ah,
1: eso.
4: Bien. Claro.
6: Muchas veces lo llevas como al banco, digo, de manera figurativa, ¿no? Testimonial, digo.
3: Para que se note menos la situación física.
5: Claro, para que todos crean que está todo bien.
3: No
5: claro.
3: Sería raro que eso ocurra. Hoy vamos a tener la respuesta en el partido, si tiene minutos o no. Enseguida repasamos el 11. Algunos detalles de lo que dejó la victoria de Belgrano, que viene en un gran momento. No ha vuelto a perder de visitante desde el peor partido del ciclo Zielinski, que fue el 0-3 con River en el Monumental. De ahí para acá, 5 partidos de visitante sin derrotas. Además le metieron un solo gol jugando fuera de Córdoba, aquel de Argentinos Juniors en el arranque del partido. Se ha consolidado defensiva y futbolísticamente a nivel general el equipo del ruso, que ayer consiguió, Max, ingeniero, sí. Ustedes que estuvieron en la transmisión junto con Mario, una victoria incuestionable.
5: Sí, digamos que con un gran partido de González Metilli y del chico de Ramiro Hernández, para empezar. Después Lisandro López, que juega con el manual. Buen partido de Morales, buen partido de Sporle, también Maldonado. Los más y los menos de Cardoso, en los más tapados mano a mano en momentos claves del partido. Una pesadilla fue Pacerini para toda la defensa de Banfield. Gran partido de Velázquez. El acompañamiento de Rigoni sin hacer un gran partido. Pero digamos, Belgrano fue sólido en todos los aspectos de juego, Maxi. Por sí, eso ganó, ¿eh?
6: Sí, me parece que si lo gana bien, lo gana con autoridad y con tranquilidad, ¿no? Sí. Porque yo creo que la victoria nunca estuvo en riesgo. Entonces me parece que básicamente eso se trató. Y primer tiempo, pegue el tiro en el palo, se la raya, le tiene el travesaño de Pacerini.
5: Erra esa Pacerini en boca del arco, pelota insólito, que le mete, claro. Morales.
6: La tapada, Velázquez. Claro, tapada de Metilli, sí. Del arquero Sanguinetti. Es decir, que le avisó durante
5: ya
6: todo el primer tiempo que un gol iba a
5: ser. Ya era más.
3: Quedó el tema Pacerini dando vueltas. Todo el mundo ha de haber escuchado lo que dijo el delantero a esta altura, ya sí. Casi 24 horas de las declaraciones. Por ejemplo, Celeste, ¿qué te provocó escuchar lo que dijo Pacerini? Y en si ronda de opinión.
1: Yo la verdad que no sé si fue ironía, pero tiene razón.
3: Tiene razón, dice Celeste.
1: Sí. Roberto, si lo comparan, que le paguen eso.
3: Sí,
1: ¿o no?
3: Que le paguen en consecuencia, decís vos.
1: ¿O no?
4: Una buena definición. Válida. Una buena definición, en este caso generalizo, ¿no? Una buena definición del jugador para que los dirigentes no hablen de más.
3: Ajá. Roberto dice que es el vuelto de las declaraciones de Artime. La próxima Artime no, claro, tiene que salir a tirarle flores a nadie, porque si no después...
4: La próxima lo va a pensar.
3: Lo va a pensar, dice Roberto.
4: Dos veces antes de decirlo.
3: Maxi.
6: Sí, yo, a ver, lo que pasa es que puede haberlo dicho para subirle el precio al jugador. Yo considero también que no fue feliz la comparación de Artime. Pero creo que tampoco puede quejarse Pacerini, ¿no? Pacerini, el último gol de jugada lo había hecho
3: 2024.
6: 24 para un 9. O sea, el 2024 del 9. O sea, pasaron 2 años. Lo hizo cuando debutó Real, ¿se acuerdan? Cuando le quitó la capitanía a Longo, cuando jugó el Chino Rojas, cuando se lesionó Ulises, que nunca más volvió a ser lo que fue. Ahí fue el último gol. Fue, bueno, encima, creo que fue el cuarto de una goleada.
2: Con más razón, entonces, nunca fue Haaland.
6: Y bueno, pero
2: si para... Haaland hace un
6: no,
2: gol
6: no, pero no estamos discutiendo eso. Yo estoy discutiendo, digo, que Pacerini, yo voy a otra parte. Digo que Pacerini también tiene que hacer memoria y acordarse de todo. Porque él tendría, si no habla antes, porque habla después que convertiste un gol, pero también tenés que acordarte que estuvieron bancando 2 años, ¿no? Y si uno contase todo...
5: Además, estuvieron muy cerca de él en la, cuando estuvo lesionado.
6: Eso no
5: debió olvidarlo.
6: Ese es todo otro tema, ¿no? Que claro, tampoco lo cuentan. Es como siempre pasa, cada uno cuenta lo que le conviene, ¿no? Porque también hay que acordarse, che, y en la lesión, ¿qué pasó? ¿Cómo fue? ¿Quién pagó? ¿Quién se hizo cargo? ¿Quién no? ¿Qué pasó en ese momento? Entonces, viste, cada uno cuenta lo que le conviene. Sí, Artime se equivoca porque habla, posiblemente haya hablado de más.
5: De más.
6: Seguro. Pero también hay que tener en cuenta lo otro, ¿no?
3: Bueno, como decía Roberto, es muy cierto que los jugadores de fútbol, cuando tienen una lucecita, lo primero que hacen es pedir más plata, más viejo que el fútbol.
6: Aparte, aún volviendo a la lesión, no siendo lo que fue, porque Pacerini no volvió a hacerlo previo. Belgrano incluso le hizo la inversión de comprarle el 15% de su ficha.
4: Pero es lo mismo que si... Perdón. Es lo mismo que si, no sé, estás 2 años sin salir al aire, ¿no? Trasladémoslos a nuestra profesión. 2 años sin salir al aire y de repente hiciste la nota que está en todos los medios.
1: Sí. ¿Págame más?
4: Claro. ¿No te da derecho a pedir un poquito?
6: No, no sé qué.
4: A querer sacar provecho.
6: Yo tendría memoria.
4: No, pero memoria de qué.
6: Personal, ¿no?
4: Memoria de qué. Recién de decís que quién pagó y si le corresponde al club. Si soy empleado del club, al club le corresponde.
6: Vos estás seguro de todo, ¿no? ¿Cómo fue el seguro, la RT, todo?
4: No, estoy seguro de todo. Lo que estoy seguro es que si soy empleado...
6: Son 50.000 razones verdes, por mes.
4: Pero sí, está bien. Eso es otra cosa. Si a vos te prometen una cosa y firmaste una cosa...
6: Forma parte de lo mismo.
4: No, pero si vos sos empleado, el club está obligado a bancarte.
6: Está bien, pero se lo pagaron, le compró el 15%. Yo lo que sí reconozco es que Artime, la comparación fue un poco feliz.
4: Bueno, sí, es lo único que dije.
6: Sí. No, ya está, pero vos estás entrando en el otro terreno. Porque vos estás planteando si yo hiciera la gran nota después de 2 años. No, yo creo que también tenés que acordarte de lo otro.
3: Una combinación de las dos cosas sería la situación más saludable. Hay mucha gente que dice, creo que con cierta razón, si él siente, entiende, porque eso es muy del fútbol. Cuando hay una oferta por un jugador, automáticamente eso se traslada al contrato. El precio que vos le pones a un jugador es lo que le vas a tener que pagar en el contrato.
6: Claro.
3: Eso es de cajón, cualquier dirigente lo sabe. Si vos decís que tu jugador vale 5 millones, le tenés que pagar como a un jugador de 5 millones.
5: Eso.
3: Si le pones una cláusula de 10, le tenés que pagar en consecuencia. Eso se sabe. Ahora, hay mucha gente que dice, y creo que con cierta razón, en una postura parecida a la de Roberto, que él está en todo el derecho del mundo de pedir lo que crea que vale su juego profesional. No sé si era para hacerlo público.
6: ¿Y sabes qué es lo que menos
3: me gustó? A lo mejor ese reclamo hay que hacerlo adentro.
6: Puertas adentro. ¿Sabes qué es lo que menos me gustó? Que dijo, yo entreno todos los días. ¿Ustedes creen que ese no es un tiro por elevación para nadie? ¿Que no es un palo para nadie?
4: Pero eso...
3: Ahí hubo una frase...
4: Sí. ¿Es obligación? Nos ponemos de este lado.
6: ¿Seguro?
4: ¿Es obligación?
3: Gracias, Roberto.
6: Pero...
3: Me parece que le está tirando a alguien que no entrena todos los días.
6: Pero ahí dice, yo entreno siempre, estoy siempre...
4: Sí.
6: Y hay otros que no.
3: Lo dice sin decirlo.
1: Claro. Está bien, pero si Artime no hubiera dicho eso, la comparación, ¿todo esto pasaría?
4: No.
1: Yo creo que la responsabilidad es la de Artime y se tiene que hacer cargo, ¿no? Por un lado. Y por el otro, me parece perfecto lo que respondió Pacerini. Si me comparan así, bueno, entonces págueme igual. Claro.
3: Está muy buena la discusión, se prenden los oyentes,
5: ¿Sabés cuál es la chicana de... Que no queda bien, porque él empieza diciendo que tiene una excelente relación con Artime y que le gusta que Artime haga esas comparaciones. Y después, de pronto lo desconoce. Eso es lo que yo pienso que está mal. Él al principio dice, Artime siempre se maneja así, a mí me gusta cuando utiliza ese lenguaje. Y después dice, así es Haaland, páguenme. Entonces no se entiende.
3: Por el tono de los dos, el de Artime antes y el de Pacerini ahora... si la conversación vino de un pase de facturas serio, en serio,
5: o en joda,
3: o una cosa o en más en broma.
5: Sí, claro. Sí, sí.
3: Porque por un momento parece que era en broma.
5: Pero claro, porque él lo dice.
3: Y medio como que se ríe.
5: Claro, él lo dice. Entonces, él lo dice.
3: No termino de entender si está todo bien, sí, o no está, sí, todo bien.
4: Artime sí se ríe, Pasarini no, ¿eh?
0: No, Pasarini, sí, no se
4: Pasarini
0: ríe.
4: Pasarini lo dice serio.
0: Lo dice serio, sí, sí, sí, sí.
3: Pero después,
5: no,
3: viste,
5: pero después sigue, en un momento dice,
3: tengo una relación,
5: sé, como el FIFA, porque dice esas cosas, tengo una relación bárbara, eso lo dijo también.
3: Entonces es como medio,
5: y también era como una chicana, ¿viste? Sí,
3: no, no. Porque la gran mayoría del público lo que ha hecho es ver y escuchar ese fragmento, que recorte, es un minuto.
0: Claro.
3: Si vos mirás toda la charla completa,
5: no, sí,
3: viene en un tren de muy, sí, distendido, no viene en un tren de le voy a pasar una factura al presidente.
5: Claro.
3: Él viene hablando como distendido, por eso no sé, qué sé yo, que no era lo mejor que esto pasara, no, claro que no era lo mejor que esto pasara, se olvida rápidamente con goles, no era quizá el momento para decir este tipo de cosas públicamente.
6: Artemis presidente.
3: Cada uno tiene que entender cuál es el rol que,
6: claro,
3: ocupa. Uno presidente, el otro 9 del equipo.
6: Cada uno desde el respeto y desde lo que dice. ¿Y cómo lo dice?
3: ¿Te parece, Celeste, que salgamos de acá?
1: Sí, claro que sí.
3: La
1: con la alegría, con la alegría de escuchar el gol de Belgrano. Y después vas a escuchar una canción que de alguna manera viste este momento, ¿eh? A ver, vamos con el gol de Belgrano. ¿Lo escuchamos, Dieguito? El primero del Pirata.
7: El equipo del Taladro juega hacia la punta derecha. Allí lo encuentra Perrota que la aguanta para tirar del centro, saca el pelotazo largo, lo ubica ahora primero a las espaldas de González Metilli, que está comprometido, saca el pelotazo ahora con Alexis Maldonado, toca Vigo Pasarini y de taco se la lleva Rigoni por izquierda para que la lleve González Metilli, se arriba al área, pegale, le va a pegar Velázquez, centro, atrata.

0: Rigoni, lo tenía Rigoni, tiró el centro para atrás, rebotó en el defensor de Banfield, le quedó otra vez a Velázquez y lo encontró a Pacerini, que de frente, ahí está Calan, sudamericano, está Pacerini, que de frente al arco no te perdona.
1: Y lo nombró, el nombre de la discordia, tantos pensamientos, tantos palabras, tantos dimes y diretes y va. Bueno, y ahí está, pensamientos y palabras.

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0: 7:33 minutos en todo el país y escucha a Mauri Simón Aguirre sonando de fondo, que este domingo va a estar presente en la fiesta del Día del Niño en el Kempe, Mauri.
1: Claro que sí, próximo domingo muy tempranito desde las 8, los esperamos a todos.
2: Estoy dando vueltas, capaz que se hace vos, Simón.
1: Dos detalles importantes. Habrá chocolate y criollo para todos los que lleguen bien tempranito.
0: ¡Qué rico!
1: Y las playas de estacionamiento van a ser gratuitas.
0: Exactamente.
1: Por lo tanto, todo el mundo a venirse para la fiesta del Día del Niño. Va a estar Jean Carlos también, entre otros.
0: Mira, Jean Carlos, como bien decías, Mauri, Ángela Leiva, los Caligaris, Simón Aguirre, que lo estamos escuchando de

0: gratuita este domingo, todos al Kempes.
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2: Sí, señor.
1: Sobre el cierre del programa sacamos los ganadores. 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
0: Qué lindo. 351-519-9915 es el WhatsApp de la radio. Pero antes de continuar con el matador, quiero preguntarle a Borelo qué va a pasar con Lula.
1: ¡Oh!
0: Y sí, no sé más, ni de Messi sé tanto como de Lula, Borelo. Tengo la biografía completa.
2: ¿Qué pasó con Lula?
1: ¿Hubo algo nuevo o sigue todo igual?
3: No, bueno, no, hay...
4: tres
3: hay...
4: tostadas, empieza Borelo.
0: ¡Claro!
3: No.
0: ¿Qué estará haciendo Lula en estos momentos?
3: Van a pensar que yo...
1: Tomando
3: no mate. Sí, 5:30. Capaz escuchando la cadena del gol.
0: ¿Es cordobés, Lula?
1: Es muy probable.
3: No, él es de Rafaela.
1: No.
0: Ah, Rafaela Santa
1: Rafael.
3: Sí. Bueno, a ver. El mismo periodista, se llama Pablo Rúa, el mismo periodista que cubre el día a día de Flamengo, que fue el primero en darle a conocer la información del interés de Flamengo con Alex Luna, ahora ha salido con una información de que, si bien es cierto que el interés existe y que hubo un llamado con el representante, no es prioritario Alex Luna en este momento, que están evaluando otras alternativas, que es un puesto que tienen poblado, que desde el Flamengo consideraban que Thiago Almada le iba a dar un salto de calidad. Thiago Almada no es lo mismo que Alex Luna. A ver, Thiago Almada dos mundiales, ¿no es cierto? Entonces que está por ahora medio frenado el tema de Flamengo. Claro, pasa que uno entra, ve la formación del Flamengo que jugó el 9, ¿cuál fue? Anteayer, frente al Vitoria.
1: Sí.
3: Y jugó en el puesto de extremo izquierdo, digamos, donde jugó Luna, jugó Samulino. Pero además jugó de titular de Arrascaeta y Carrascal.
1: Uh-huh.
3: Y en el segundo tiempo entró Paquetá, y entró Gonzalo Plata, y entró Bruno Henrique. Y son muchos. Y entró Lorra.
1: Un montón de jugadores.
3: Entonces, bueno, vamos a ver qué pasa. Por ahora,
1: propuesta. Es una buena noticia para Instituto que se haya enfriado lo de Flamengo, porque eso significa que el jugador tiene más posibilidades de quedarse.
0: Claro.
1: Y de quedarse contento, sabiendo que lo está siguiendo un equipo muy importante del continente y que él está en un lugar donde la gente lo quiere, lo mima, corea el nombre, es recontra titular, el técnico lo elogió el otro día. Enfriado el asunto, la pregunta que yo les iba a hacer ya no tiene sentido, pero se las hago igual.
3: A ver.
1: ¿Por cuánto se va, por cuánto no se va? Yo lo tengo muy claro. 8 y que te queden 5 limpios, yo lo vendo. Hoy priorizo 5 millones de dólares. ¿Es poco, es mucho, vale más, puede valer más?
5: Puede
1: ¿Perdés más de lo que ganás?
5: Puede valer más.
1: Puede valer más.
2: Sí. Si sigue este nivel, puede valer más. Y ni hablar el gol que falta todavía en esa final que dijo Fede.
1: O sea que ustedes por 8 no lo venden.
2: Es 10. Difícil, preguntado así.
5: 10 sí.
2: Y sí.
1: Por 10 sí.
3: Sí, 10 sí.
1: Hay que recordar que una parte del pase es de Rafaela.
5: Sí.
3: El 20.
1: Y para que queden 5 limpios, mínimamente la operación en total tiene que ser de 8. Descontando lo de Rafaela y descontando impuestos.
3: Yo lo que tengo es 6 limpios.
1: 6 limpios quiere Instituto.
3: Sí.
1: Menos duda tengo, lo vendo.
3: Pero
1: ya,
3: sí.
1: Mañana.
2: Por acá, 6 limpios. Mauri. 6 limpios, ¿cuánto es la venta?
3: Es como
1: tendría que estar cerca de 10.
3: Casi 9, por ahí.
2: Claro.
3: Sí.
1: Celeste.
0: Acá un oyente dice: chicos, caso Luna, la única forma de venderlo al fútbol brasileño es con pago en el momento por el total. Los brasileros después no pagan. Miren lo que pasó a Jules con Vasco. Da gama con Esforza, dicen por acá.
3: Es Vasco, sí. Es Vasco, no es Flamengo.
1: No son todos los clubes.
2: Claro.
1: Hay algunos que no pagan.
2: Se cobró hace un mes, Garro.
3: Claro.
1: Corinthians. Vasco, Corinthians paga, pero paga tarde. En el medio te trabaja la plata. Vasco con suerte paga, Lo que pasa es que Vasco era de una empresa, 777, que quebró y desapareció. Y otros, como Flamengo, pagan.
2: Claro.
1: Depende de cuál sea el club, ¿no? Este, Palmeiras paga. Paga menos que Flamengo, Flamengo paga más. Depende cuál sea el club, no son todos iguales. Este, y también hay que tener en cuenta, me parece, que estamos hablando de un jugador de 22 años, con muchísima proyección.
4: Uh-huh. Ayer a la mañana nos contestó el presidente.
1: ¿Del Flamengo?
4: No, el presidente de instituto.
1: Caballero. Ah, de instituto.
4: Sí.
1: ¿Y qué dijo el presidente de instituto?
4: Y dijo, si por mí fuera no lo vendo, pero ustedes saben que nosotros necesitamos vender para poder completar la campaña. Si le conviene al club y al jugador, se vende.
1: El le conviene tiene número, lo que
4: sí,
1: decía
4: claro,
1: Fede.
4: Claro, 6. Obviamente que tiene número, claro. Sí.
1: Tiene número.
5: Hoy instituto está clasificando a la Copa Sudamericana, ¿no? Mm. Uf.
1: Es un gran objetivo.
5: ¿Y el futuro sin Luna?
1: El ingeniero te responde con la pelotita. Vos le hablás con la billetera, te responde con la pelotita.
2: Yo estoy ahí. Ya vendiste a Lodico, aparte.
1: Núñez dice además que Luna
3: pero
1: es...
3: No podés comparar la venta de Lodico con la de Luna. Estamos hablando de 4 veces más.
2: Ya lo sé, pero no era que no le hacía falta una venta para subsistir.
6: No, a todo equipo le hace falta una venta.
4: Pasa que no, dijo que sí, que le hace falta, necesita claro. Vender.
1: Y pasa. 6 millones de dólares sería más que lo que le entró por Dybala.
5: Ya vendió Lodico y a Rojo, listo.
2: Mm. Sí, estoy con el...
1: ¿Alcanza?
3: Está. Pero, sí. Pero...
2: Me planto ahí.
1: ¿Está? Además, Núñez dice
5: si no, hay que Luna... hay que redefinir los objetivos, ¿eh? Si no llegás con los objetivos después... Y, pero ustedes dijeron...
1: Yo no sé si Borrello va a estar de acuerdo con señola, esto. Hoy por hoy, ¿Luna juega dónde?
6: Claro.
1: ¿Dónde juega?
5: No juega.
6: ¿Qué cosa? ¿Instituto?
5: No juega.
6: Instituto.
5: Va a integrar el plantel de Flamengo.
1: ¿Y qué es Instituto?
2: Pensé que era un pie a Borrello.
1: No.
2: Instituto es el, no es el futuro...
6: No, pero ¿no? Hoy no. Hoy.
1: ¿No dijiste fuera de aire que es el mejor... ¿O no?
2: Para mí, hoy por hoy, el equipo que mejor juega en el torneo clausura.
1: El equipo que mejor juega en el torneo clausura, dice Nico Núñez.
2: Y en gran parte por Luna.
1: Yo no sé si ustedes están de acuerdo o no.
5: Está una victoria de Argentinos, que es el mejor equipo que juega hoy en el fútbol argentino.
1: ¿Y Vélez? No.
2: Me gusta Argentinos, me gusta Vélez, me gusta más Instituto. Para mí juega mejor.
1: Mm.
2: Y tiene muchos puntos y para mí tiene menos de los que merece.
4: El tema, y atendiendo a lo que dice el ingeniero.
1: Sí.
4: Se va Luna y el equipo se cae. ¿Quién paga el costo político?
1: La dirigencia.
3: Pero que...
4: Y ahí debe haber también un pensamiento por parte de la dirigencia.
3: Pero pero ¿qué es el equipo se cae? O Instituto es escolta. Instituto con Luna, ¿va a terminar escolta? Y no sé.
2: No, que pero está dentro de Sudamericana.
4: No sé, pero si te lo sacan y el equipo
5: está más cerca de terminar con Luna que sin Luna.
4: Claro.
2: Claro.
5: Claro.
3: ¿Y si el próximo Luna ya está en el plantel? Mañana vamos a hablar con Sanseviero.
1: El
3: ¿por qué Sanseviero no puede ser en el próximo Luna?
6: Dale. No.
1: Bueno, Fede Borrello.
6: Si yo pienso todo eso, el dirigente te puede decir, está bien, avalo uno de lo deportivo y lo futbolístico, pero el dirigente te puede decir, dale, bueno, pero haceme girar bola, rodita el día a día, ¿no?
1: Es mucha plata.
6: Esa es la otra.
1: 6 millones de dólares sería la venta más importante de la historia de Instituto.
2: Pero ¿por qué si hoy vale 6? Lo hablamos así como si en febrero no fuera a valer 8.
1: Es que eso es muy probable.
6: Ojalá
1: como
6: no
1: también es muy probable que a fin de año valga 2.
6: ¿Y si se te desinfla?
2: Pero a este nivel.
1: Pueden pasar las 2.
6: Sí,
3: ¿Y si le pasa algo?
6: ¿Y si se te lesiona?
2: No, bueno,
6: claro. Sí, pues, no, pero ¿por qué? Pero así como vos haces la proyección en el escenario positivo.
1: Claro, también tenés que hacer la otra.
2: Pasa que Luna lo ha demostrado desde que llegó, va solo en crecimiento.
1: Eso es verdad.
3: Pero tenés imponderables.
1: Si Boca hubiese vendido al Changuito Ceballos ¿cuánto valía el Changuito Ceballos?
4: Bueno, en ese caso son apuestas.
1: Tuvo una lesión, que no es un detalle menor.
2: Sí,
1: eso cambió totalmente,
2: claro,
1: lo rompieron.
2: Sí.
1: Pero siempre está esa posibilidad, lamentablemente. Por eso el dirigente muchas veces dice, cuando llega el momento y está la plata, hay que vender. Muchos dirigentes dicen eso.
2: Sí.
1: Asumiendo el costo político que está la posibilidad de que el equipo... Sí. Se caiga, porque pierde un jugador muy importante. Son las dos posibilidades, las dos opciones.
6: Una vez Santos Turza me decía que el jugador es como la calabaza, cuando vos lo golpeas y está, hay que cortarlo. Simple, ¿no?
1: Simple.
0: Bueno, vamos a ver cómo continúa esto, ¿eh? Así que bueno, ahora
2: calabaza
0: Luna. Vamos a ver qué pasa con Luna.
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0: Este es mi tema de karaoke, Maure. A ver,
1: qué lindo.
0: Sí, me encanta. Me encanta.
2: Además.
0: No, este es muy agudo. Yo tengo la versión de la Valeria Lynch incorporada. A ese me le animo. A la de la Euge, no. 13 minutos nos separan de la hora 18. Está estallado el mensajero de la radio. 3515199915. Enviando la palabra clave, talleres, nombre, apellido, tres últimas cifras del DNI. Y en un ratito nada más, anunciamos tres ganadores, con entrada doble. 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
3: Tres ganadores con entrada doble, tres Gasparini dobles para que vengan a la cancha a ver a Talleres. También en el YouTube, Jessica Flores, Denis López, Vicente Medina, Jeremías Agüero, Lourdes, Guadalupe, muchos mandando la palabra a Talleres, anotándose por las entradas para venir a la cancha a ver a Talleres. En el... ¿Querés preguntarle vos, Celeste, a Núñez cómo va a formar Talleres? Porque a mí no me responde.
0: Ay, Dios, Nico, por favor, decime cómo va a formar la tetera hoy.
4: ¿Lo digo como línea de 5 o como línea de 3? ¿Cómo le gusta?
0: De 3, de 3 me gusta, el número favorito mío.
4: ¿De 3?
0: Sí.
4: Bueno. ¿Ingeniero?
1: 3+2.
4: De 3+2. Bueno, vamos entonces. En el arco estará un sign. La línea de fondo, los tres del fondo son Shot, Riquelme y Santi Fernández. El más dos, ese es por derecha Chamorro y por izquierda Maidana. El doble cinco estará Fattori y por supuesto Matías Galarza. Más adelante Cristaldo, Rick y Ronaldo Martínez.
3: Hay una primera buena noticia, el equipo empieza a salir.
1: Sí.
3: Ya cuando el hincha lo va incorporando, empieza a salir. Con cierta fluidez.
4: Sí.
3: Con lo cual hay una primera buena noticia ahí, digamos.
4: Y contra Vélez fue este, sumado a Baez, porque Maidana todavía no estaba, y sumado a Facendini también.
3: En el torbellino de lo que suele ser Sampaoli, que ya haya un bosquejo de equipo más o menos definido, es una buena noticia.
4: Repitió 9 el otro día, repite 11 hoy, va queriendo.
1: Tiene que empezar a rendir con cierta fluidez, ¿no? Porque los otros días tuvo baches defensivos y baches en la mitad de la cancha. El partido lo ganan dos delanteros con mucho espacio. Entonces tiene que empezar a fluir en esa posicional del fondo, que no se adecua demasiado a los jugadores que tiene, y los roles de la mitad de la cancha, ¿no? El rol de Fattori, el rol de Galarza, el rol de Cristal.
3: Viendo el vaso medio lleno, de cada una de las tres fechas previas tiene algo para agarrarse. Un rato en el segundo tiempo con Newell's, donde estuvo cerca del empate, de no ser por el arquero de la Lepra, que termina siendo figura. Es más, si Talleres empataba ese partido, no estaba mal.
1: Sí.
3: El primer tiempo con Vélez, que fue muy bueno, posiblemente lo mejor del equipo.
4: Sí.
3: Y la contundencia del otro día contra Platense.
4: Claro.
3: Llegar, la contundencia.
4: Llegar y meter.
3: Llegar y convertir. Con lo cual... El hincha podría decir, hagamos todo eso junto en un solo partido.
4: Y que sea hoy,
3: que
4: va
3: sea
4: a decir
3: combo.
4: El hincha.
3: No funciona así, lamentablemente no funciona así. Es más difícil que eso, pero creo que hay una forma, se parece a algo, Talleres.
1: Sí.
3: Me parece que eso es bueno.
4: Tiene gestos de equipo, decís vos.
3: Creo que sí.
4: Y hoy se va a encontrar con un equipo que juega, pero también te deja jugar, ¿no?
3: Te deja, viene a la baja, no está en un buen momento.
4: Sí.
3: No se ha reencontrado con el equipo que supo ser el año pasado. La otra parte que no termina de cerrar es que estemos a mediados de agosto, cuarta fecha por jugarse, y el plantel todavía no esté cerrado. Eso no termina de...
4: Pero no creo que sea un problema de Talleres, solamente.
3: Hay muchos que están en la misma.
4: Claro.
3: Hay muchos que están
4: en la
3: misma.
4: Hay muchos que siguen buscando. Pasa que es muy desprolijo
5: que
4: se cierre el mercado.
5: Lo que pasa es que Talleres pasa siempre.
3: Claro. No es la primera.
4: Bueno,
5: esa es la otra, ¿no?
4: Bueno.
3: Ya eso vino pasando. El 9 va a ser...
4: Hoy Ronaldo.
3: ¿El suplente?
4: Hoy Dávila.
3: Hoy. ¿Mañana?
4: No lo sé.
3: Posiblemente sea Álvarez Martínez.
4: Posiblemente el uruguayo Álvarez Martínez. Para esto se tiene que ir Gut, que posiblemente también salga al fútbol de Países Bajos. De esa manera directamente abre el cupo y queda ahí y puede entrar Agustín Álvarez Martínez sin ningún problema.
3: Recordemos un detalle, porque mucha gente está confundida con el tema de la salida de Vigo a Independiente Rivadavia, creyendo que eso habilita a traerlo a Álvarez Martínez. Lo que Talleres necesita es un extranjero sacar.
4: Claro. Claro. Sobre eso, ese es el problema en este momento. Sacar un extranjero para que se habiliten los cupos.
5: Sacar un extranjero, no un jugador al extranjero, o las dos cosas.
4: Bueno, un extranjero, sí, tiene que salir y por venta. Por ejemplo, podría venderle a Gut, por decir un ejemplo, no es información, a San Lorenzo.
5: Claro.
4: En ese caso, ganaría la opción de poder traer a Álvarez Martínez. Pero la información habla de que Gut se va también al exterior. Dos pájaros de un tiro.
3: Bueno, en un ratito ampliamos ese tema. 17 horas 52 minutos en todo el país. ¿Qué dicen los oyentes, Gitana, en el mensajero? Están como locos. Estamos viendo el segundo gol de Belgrano.
0: Estallado el mensajero de la radio. ¿Qué decirte? Bueno, por ejemplo, acá dice Guille: yo para mí hizo mal fácil de dejarlo ir a Palomino. El mejor central que tenía con Catalán. Muchísima gente participando por las entradas al Matador. Acá pregunta el Pirata 22, Mauri, si el domingo arriba del escenario una de las figuras que va a estar cantando será usted.
3: Para los niños. No, de ninguna manera. Los chicos tienen que disfrutar de un día feliz. Imagínate llevarte semejante trauma siendo tan pibe.
5: No,
3: tenés que decir, me acuerdo.
5: Yo no bancaría. No, yo no vendría a ver.
0: Banco, Mauri.
5: Sí, claro.
0: Un chuchuá. Un chuchuá.
4: O subiste con las chicas de Bandín.
5: Con Bandín.
4: No. Alguna de. Claro.
5: Morelo te hace la vuelta.
4: Alguna de Disney.
5: Sí. ¿Sí, Morelo, sí?
4: Sí.
5: Sí, vamos también, pero
3: poder

0: años recordar. Estuve en el Kempes en el 2026. Me acuerdo qué gran fiesta.
1: Regalando si no... flores amarillas, Cocoro, el domingo. Busquen al muchacho de las flores amarillas, ¿eh? Busquen, ¿sabes qué? Golazo, claro, Maure.
0: Último ratito de la cadena del gol en la Popu. Ya anuncia la gitana a los ganadores de las entradas para venir a ver a Talleres. Estamos debiendo algo, ¿no?
1: Sí, el pirata, el segundo gol del pirata, que escucha, se relataba de esta manera. A ver, a ver, a ver, a ver.
2: Belgrano que busca ampliar la diferencia. En el Florencio Sola. ¿Quién estará? Pacerini otra vez. ¿Por qué no también Ramiro Hernández? En el primer palo, González Metilli. El trencito que se arma a la altura del punto del penal con López, con Maldonado, con Pacerini. Centro cerrado, irá del Chino. Se la rayan al primer palo para López.

0: 15 minutos, el tiro de esquina, el chino se la rayan de pierna derecha, primer palo, y allí esperaba el capitán sin cinta, Lisandro López, el de Villa Constitución, el de Santa Fe, cabeceó contra el palo zurdo, volaba Sanguinetti, no podía llegar, el grito que es pirata, bailotea, López bailotea, el chino, mira el cielo y agradece, aquí está el campeón, aquí está el campeón, Belgrano, Belgrano 2, Banfield 0, fuiste vos, Lisandro López.
1: Qué lindo el gol del pirata, relatado por Marito, pero le quiero preguntar al ingeniero, este tema de no tiren centros,
2: ¿a qué no se tiren centros? No tiren centros, a ver qué dice el sabiondo mayor, a ver.
3: Lo escuchamos.
1: Lo escuchamos, sí. A ver. Ahí está. En un ratito ahí lo escuchamos. Pero bueno, como.
4: Se está perfilando para tirar el centro.
1: No. Estate claro.
3: Justamente
1: está
3: lo comentaba.
1: No lo tire. Apunta, prepara.
3: No tire.
5: No lo tire al centro.
3: Por favor, todavía no.
1: No
3: tire ese centro.
1: Atención que en últimos segundos para anotarse por las entradas para ir a ver a Talleres esta noche a partir de la hora 21-3515-1999-15 enviando la palabra Talleres, cantidad de gente a esta hora participando, ¿eh? A ver, no tiren centro. ¿Quién lo dice? Ahí lo tenemos muy bajito.
6: A ver,
1: ahí está.
7: Lo hice una vez con un seleccionado juvenil. Van a defender 5, los 4 del fondo y 1, y van a atacar todos los demás. Vamos a tirar centro. A Maradona, el Pelado Díaz, bueno, tiraron 2 millones de centros, cabeceó siempre Simón y Ross. Entonces demostramos que no tenemos que tirar centro nosotros, ¿no? Porque tenemos otro juego. Estaba Maradona, estaba Díaz, estaba Calderón, estaba Escudero, estaban todos chicos. Entonces no podemos tirar centro. ¿Por qué no? Porque nosotros tenemos que jugar. Todas estas cosas que suenan fáciles son muy complicadas, porque si uno también, si es mucho más cómodo ponerse el buzo, ponerse un silbato, sentarse así y decirle, corra, ¿cuántos kilómetros van? 38. ¿Cuántos piques? 134. No se necesita ser entrenador para eso, ¿no?
2: El flaco Menotti, toda su sabiduría. No tiren centro, jueguen por abajo.
3: Claro. Toda la vida, y demostrando con el ejemplo cómo lo entendieron los jugadores.
2: Claro, lo ejecutaron.
3: Último ratito de la cadena del gol, empezamos por aquí la ronda final con una de Belgrano, Maxi, antes del cierre.
6: Bueno, decíamos, mañana regresa a los entrenamientos. En principio, especulan que a Sánchez tan solo le van a dar una fecha y que seguramente va a poder jugar frente a Independiente Rivadavia de Mendoza, ¿no? Así que Adrián Sánchez seguramente va a poder estar. Longo dice que serían 2 fechas, todo esto extraoficial, se sabe el jueves. Y el que ya está en condiciones de volver es Franco Vázquez.
4: ¿Y qué usen barbijo esta semana?
6: Desde lo médico, claro, totalmente. Claro. Desde lo médico, Ubita va a tener el alta, Alcides Benítez también, y posiblemente de todo el plantel quien no esté en condiciones desde lo médico puede ser Federico Rica, ¿no? Que ayer estuvo en el banco, pero estaba entre algodones. Como ayer Belgrano estaba complicado en el armado del plantel y de la nómina para que viaje, Rica fue. Pero si le tocaba entrar, me parece que no iba a estar al 100.
3: Anoche le tocó debutar al pibe Ortiz.
6: Debutó
3: también
6: Ortiz,
3: a Bono.
6: También debutó Bono.
3: El detalle es que hoy sube una foto a la mañana muy temprano en el predio de Ezeiza.
4: Fue a la media hora.
3: ¿Al rato del partido?
4: Salió y se fue derecho, sí.
6: Ortiz. Claro, exacto. El pibe que tiene 17 años.
3: Convocado a la selección juvenil.
6: Claro.
3: ¿Y era la mamá la que estaba con él en la foto?
4: La mamá.
3: Creo que
4: la
3: sí,
4: mamá,
3: ¿no?
4: Sí, la mamá sube la foto.
6: Bien.
3: Qué bien el pibe.
6: Simplemente un dato. De los suplentes de Belgrano ayer, sacando Vicentín y Rica, todos los otros eran pibes del club. Creo que fueron de 23, creo que fueron 12. 12 jugadores formados en las inferiores de Belgrano.
3: Tengo una lista acá.
6: ¿Tenés ahí la lista?
3: Ya no tenemos tiempo hoy, pero lo podemos retomar. Parece que fuera abogado del ruso. A mí me molesta mucho cuando se dice que el ruso no quiere o no pone a los pibes.
6: Sí.
3: Porque creo que ha sido el técnico que más juveniles de inferiores consolidó en primera división, en Belgrano. No que hizo debutar, que que consolidó en primera división. Porque si ustedes ven quién es el volante izquierdo preferido de Zielinski,
6: sí,
3: es un pibe. No lo hizo debutar él a Velázquez, pero a Velázquez lo consolida él. Claro. Y como ese, hay muchísimos ejemplos, sí, pero lo podemos retomar mañana. Habrá tiempo para hablar de eso, ya no tenemos ahora tiempo. En un ratito nos sigamos, ganadores, gitanas, seguimos con la rondita final.
1: Lo tengo a Fede Borello, instituto.
6: Bueno, y si Flamengo lo vende a Carrascal, ¿qué pasa?
3: ¡Epa!
6: Hoy...
3: ¿Y a dónde podría ir Carrascal?
6: Bueno, eso ya será tema de Carrascal, pero bueno, vamos a estar atentos. Mañana hablamos con Matías Gallardo y con Lucas Sanseviero.
3: Muy bien, Fede Borello.
6: El nuevo Luna, ¿no?
3: Ya anuncia la gitana. Los ganadores en un ratito nada más. La última de Talleres, Nico, recordamos que relata el Bocho Uriet, comenta el ingeniero Gustavo Gutiérrez en Cadena 3 Argentina con la cadena del gol. Juega la tetera recibiendo a Lanús a las 21.
4: Mismos 11 que en la goleada contra Platense, y además sumar una información para aquellos que vienen a la cancha, algo que ha sacado Talleres en estas últimas horas: las escaleras no son asientos, piden desde, bueno, la dirigencia de Talleres, desde Talleres, que no obstruyan las salidas y caminos para irse de la cancha.
3: Ganadores en este para venir a la cancha.
1: Los tengo, atención, la producción se va a comunicar con ellos. Recuerden que la entrada, las entradas, mejor dicho, porque son dos, son dobles, le va a llegar por QR. Martín Aranda 668, Sergio Vilariño 577 y Ezequiel Agustín Cortel 970. Martín Aranda 668, Sergio Vilariño 577 y Ezequiel Cortel 974. Los matadores que esta noche se van a ir a ver al Albiazul.
3: Así es, estamos cerrando la cadena de gol.
6: A un amiguito que hoy está cumpliendo años, 11, Genaro Marsili.
3: A Genaro.
6: Sí, Genaro, un cariño grande a Genaro. Un saludo gigante para él, hoy cumpliendo 11 años.
3: Bien, le mandamos un abrazo.
6: A su familia.
3: Ingeniero.
2: Hoy Di Carlo, el presidente Rivas, se quejó de los árbitros. Punto suspensivo.
6: ¿En la presentación
2: punto
6: de Almada?
2: Punto suspensivo.
3: Bueno, habló en conferencia de
2: punto
3: prensa.
2: Sí,
6: no había nadie recibiendo la Almada, ¿no?
3: ¿Qué digo, momento?
2: Si River se queja de los árbitros ya...
3: ¿Qué momento?
2: Si,
3: bueno.
2: Siamo fuori,
3: Daba para hacer otro comentario, pero bueno, también después tenemos la edición nacional de la cadena del gol. Me parece que se está moviendo demasiado al ritmo de las redes sociales.
6: ¿River?
3: El presidente de River. Peligrosamente al ritmo de las redes
6: sociales.
3: ¿Quiénes
6: eran los que lo recibieron hoy a Almada? No estaba el Beto Alonso, no estaba Francescoli, no estaba Poncio, no había nadie del fútbol, ¿no?
3: Momento bravo el que atraviesa
6: River. Bueno, pero eso para ustedes, el nacional, ¿eh?
3: Celeste, un beso enorme, te quedás en la vuelta popular. Claro, ¿sabés quién eligió el tema de cierre de hoy?
1: ¿Quién?
3: Monseñor Ñaño.
1: ¡Oh! ¡Qué lujo! ¡Mirola! ¿Qué habrá elegido, Guirola?
4: ¿Cómo hicieron para hacerlo hablar?
3: ¿Quiere escuchar?
6: Perdón.
3: Déjame intentar de Amato.
1: Ah, mira, qué tema.
3: La al ángulo, Temazo, el que ha elegido Monseñor Ñañez para hoy. Diego Barrios Durán en los controles, Fede Huelli aquí en el estudio móvil de Cadena 3 Argentina, en el playón sur del Mario Alberto Kempes. La Vuelta Popular sigue con la gitana Pereira. Te van a estar escuchando, Celeste, en los parlantes la gente a medida que vaya entrando a la cancha.
1: Me encanta.
3: Así
1: por
3: que
1: eso,
3: ponele
1: mira,
3: buena música, pero buena onda.
1: Siempre le pongo la mejor onda y la música.
3: La mejor.
1: Increíble. Mira, yo les voy a decir a todos mis compañeros albiazules, mis queridos casaqueros, hermanos de casacas, que hoy en el momento clásico de la tarde no van a parar de bailar. Es lo único que le voy a decir, ¿eh? Que se queden atentos. Ahí está.
3: Advierte Celeste Pereira, Roberto Prato en la producción. Gracias a todos. Amato, déjame intentar.

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este martes 11 de agosto 2026. Cele Gitana Pereira de este lado de la radio, Diego Barrios Durán en la musicalización de este programa y ustedes ahí, protagonistas número uno de este programa, claro que sí. Damos la vueltita, vamos arriba. Mucha gente yendo al Kempes a esta hora de la tarde. Y vos, ¿por dónde va la vueltita de tu vida? ¡Contame! ¡Con música, alegría! ¡Comenzamos!

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0: Día Simón.
1: Yo no la olvidé.
0: 18:24 en todo el país. La temperatura a esta hora en Córdoba capital es de 10 grados 3 décimas. Humedad 58%. Hay medio complicadito para los ruludos, pero bueno, se maneja. El viento sopla desde el este a 10 kilómetros sobre la hora. Visibilidad óptima, 10 kilómetros. Quiero saber si hay gente a esta hora de la tarde, hora 18:22, si está yendo rumbo al Kempes. ¡Quiero saber!
1: Minutos que se dan deprisa.
0: El matador a partir de la hora 21. Juega, juega, juega, está ahí, juega. Y atención, porque hoy el momento clásico de la tarde, espero que varios no hayan escuchado el programa de ayer, porque les traje otra cosa, típico de Géminis, ¿no? Dice una cosa, sale haciendo otra. Pero hoy se viene un artista. Se viene un artista los martes. Repaso nuevamente lo que hacemos en el momento clásico de la tarde. Elegimos un artista o una banda y repasamos un álbum en particular. Yo ayer les decía que hoy particularmente tenía ganas de traerles algún material de Gary, que de hecho les pedí algunas sugerencias, una mejor que otra, les digo, las anotamos con Dieguito. Pero esta mañana en plena producción, buscando siempre también, intentamos buscar algún álbum que esté de aniversario. Hace menos de un mes, este año, el álbum que vamos a repasar en el día de hoy cumplió nada más y nada menos que 30 años. 30 años. Y le digo a Dieguito, no, pará, no podemos dejar pasar esto. Nos comimos julio porque fue el 15 de julio de 1996 que se editó, que salió ese álbum. Y bueno, guardamos lo que teníamos pensado para otra oportunidad, pero qué lindo sería recordar. Así que yo hasta ahora les voy a ir contando esto.
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0: No empiecen a googlear.
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0: ¿Qué álbum se lanzó el 15 de julio del año 1996? Primera pista que tiro, ¿eh? Primera pista que tiro. Es un álbum que van a entrar en calor, van a bailar, de eso no tengo ninguna duda. Y en el día de hoy, imagínate, hace falta el calorcito, ese calorcito que le da la música del cuarteto, claro. Tirando esa pista, el 15 de julio del año 1996, el álbum que traemos ha cumplido 30 años. Muchísima gente conectada a través del mensajero de la radio, a través del WhatsApp, a través de YouTube. Hola, buenas tardes para todos. 3515199915 es el WhatsApp. Hola, gitana, acá estamos haciendo Uber. Decile a Pablo que se ponga a laburar. Me pasaste regalo de Desacatados y aguante talleres, dice alguien por acá. Dije, no, hombre, che. Hola, Cele, sabes que siempre te escucho y lástima que estás en pareja y sos de Galleres. No, para. Primero, respeto con el Club Atlético Talleres. Por favor. Pero no tiene nada que ver, me dice. Me encantas, pásame un tema de Loco Amato. Ahora me enoje.
2: Y soy.
0: ¿De dónde saco que yo tengo pareja las piernas, no más? Bueno, y a veces, porque mido 1.51 y por ahí una va más cortita que la otra. Pero no sé dónde he sacado que yo tengo novio, no. Por el otro lado, soy orgullosamente hincha de la T. Está llegando los matadores al Kempes, quiero saber. Buena gitana, te escribo desde Alcorta, Santa Fe. Soy asistente escolar, te escucho todas las tardes mientras limpio los salones de nivel terciario de la escuela 37. Pásame cuando puedas el tema de un tema de Sebastián a tu elección. Saludos, me dice Juanchi. Hola.
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0: Gitana querida del alma, llegando al Kempes con Pepe Torres, bueno, entendí, aguante la teoña y el Indio Solari, me dice Carlitín. Gitana, buenas tardes, estoy preparándome para irme a la cancha a ver a Talleres con mi hijo y mi hija, me dice Diego. Vamos el matador, ¿eh? Sí, bueno, ya tiré yo la pista. El álbum que hoy vamos a repasar, hace menos de un mes, ha cumplido 30 pirulines.

0: ¡Qué temazo, por Dios! Mejores enemigas, Ángela, la Euge.
1: Prefiero irme de viaje.
0: ¡Vamos de viaje! Hora 18:30 minutos, estuve preguntando. Mejor dicho, diciendo que tirando pistas. Hasta ahora tiré una sola, que hoy vamos a repasar. No es Gary. Vamos a repasar un álbum que el 15 de julio del 2026 cumplió 30 años. 30 años, nada más y nada menos. Hola, Gitana, ese año salió el álbum de Rodrigo, Fue lo mejor del amor. Sonaba en todos lados. Saludos desde Comodoro Rivadavia. ¿Me pasarías un tema de Rodrigo? Me extrañarás, amor. Me dice Nati. Hola, estimada Gitana, aquí estoy. ¿Pidiendo? ¿Será? Muy frío, friazón, te estoy escuchando desde Ulapes, La Rioja. ¡Vamos, Talleres! Abrazos para todos, dice Julio Martínez, el pintor. ¿Me podrías poner un tema retro?
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0: Ya no se dice más retro, Julio, se dice clásico, clásico. Saludos a Néstor de San Antonio de Arredondo, un tema de La Pepa. Guada dice, ¿será el legado de la Mona Jiménez? Muy lindo los temas de Gary que van a pasar, dice Alfredo. ¡Ay, Alfred!
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0: Batman, me decepcionaste.
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0: No es, no viene Gary. Ayer lo sugerí, pero como les decía recién, nos dimos cuenta que hay un álbum que ha cumplido hace menos de un mes 30 años. Gitana, ¿será raza negra de la Mona? Soy Fabricio. Hola, Cele, celeste como el cielo, como Belgrano. Te escribo desde Rosario, vamos rumbo a Buenos Aires. Y como todos los días, escuchando la popu, me dice Ariel Garbosa y el negrito de Chevalier. Gitana, ¿será el álbum Fue lo mejor del amor de Rodrigo? Me dice la más fiel, la Ale de Talleres. ¡Juegue, Talleres! Saludos a Dante de los Paraísos, alto matador, que mide más de 1,80 y que es alto. Gitana, escuchando desde Mina Clavero, como todos los días, ¿será Rodrigo? No es Rodrigo, no es el potro Rodrigo, desde ya aviso. Gitana, Cele, soy Adriana de Cruz del Eje, qué hermoso tu programa, te felicito con mi mamá. Todas las tardes te escuchamos, ella 84, hermosa. Bendiciones, pasale un tema de Gary para ella, me dice Adri. Hoy iba a ser Gary, pero no fue. Porque justamente esto, les contaba que nos dimos cuenta con Dieguito Barrios Durán de este álbum que el 15 de julio cumplió 30 años. Pero como los dejé con ganas de Gary, seguramente lo programamos para el próximo martes, el álbum completo. Cuando digo Gary, se me viene Panchito Spitales, quien supo acompañar durante muchísimo, muchísimo tiempo al ángel que canta. Hoy Panchito está cumpliendo 70 pirulines. Toda una vida con el cuarteto, Panchito. Te mando un beso, un abrazo grande. Feliz cumpleaños, Panchito. Y mira, bueno, para no dejar a nadie con ganas de escuchar a Gary, se lo voy a dedicar a Panchito, que está cumpliendo años. De Leo, Panchito, sí. Y para todos aquellos que querían escuchar al ángel,

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0: muy bien. Hola.
1: Locutor, la popular.
0: Vamos, che. ¿Cómo le va?
1: Acá me hago. Sí. Las 6 de la tarde. Pues que recuerdo.
0: Sí.
1: Cualquier hormo.
0: Eso le sí trataba.
1: Tengan linda tarde para vos, gitana.
0: Gracias,
1: Juan,
0: mi querido.
1: De Belville.
0: Juan de Belville, un saludo para toda la gente de Belville. Gitana, soy Marcelo de Ucacha, te escucho todas las tardes y me gustaría que me pases el tema de la barra, casi la mato. Cele, ¿cómo estás? Estoy estrenando el mensajero WhatsApp. Dale saludos a Janet Tapia de parte de Marcela, su mamá. Mucha gente conectada, ¿eh? Y otra gente que no ha escuchado la primera parte de lo que dije. Ay, no, quise levantar. Estoy acá, sí. Estoy emocionada. Si es de Gary, él no sacó ningún álbum en el 2006. Pero yo no dije nada de eso, mi negrito querido. Yo dije que vamos a repasar un álbum que el 15 de julio cumplió 30 años. Y es más, les voy a contar algo. Ese artista... ¡Ay, me emociono! Nos acaba de enviar un audio. Nos acaba de enviar un audio. ¡Ah! Así que está entre nosotros. No es Gary, no es Rodrigo, no es Sebastián. Para dar pistas, ¿no? Claro, para dar pistas.
2: ¡Oh! La gitana querida del alma.
0: ¿Cómo le va, capitán?
2: ¿Cómo estás?
0: Muy bien.
2: ¿Será tal vez?
0: ¿Quién?
2: Siempre en onda de esa banda que fue la más grande del cuarteto.
0: Viene de una banda.
2: La barra.
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0: Tibio, tibio. Puede ser tibio, tibio, tibio. Ya tiré. No, lo que pasa es que si digo otra... Digo otra pista, se van a dar cuenta. Gitana, te felicito por alegrar la tarde. Puede ser Trula con Sandro Gómez. Yo le estoy diciendo año 1996. No, yo veo que le pifié con 30 años. Del 96 al 2006. Hay 30 años. Al 2026. ¿Cuántos años hay? Sí, 30. Sí, Luli. ¿No? ¿Sí? ¿O 40? ¿No? ¿Sí? Para, si yo nací en el 86, tengo 40. Si este álbum se lanzó en el 96, le restamos.
4: Tengo 31 y soy del 95.
0: Ah, entonces 40 no tenés. Entonces 30 años, claro, claro. Ahí está Luli, está Luli acá. Hola, Cele, ¿es la barra? El álbum se llama Siempre en Onda. Una de las canciones es Casi la Mato, me dice Emi. No sé. Hola, Cele, hoy se cumplen 30 años del álbum La Puerta del Universo de Juan Carlos Jiménez Rufino. ¿Por qué no me avisaste ayer?

0: ¿El álbum puede ser un grande de Sebastián? No, no, no, porque ya dije que el artista nos ha enviado un audio.
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0: 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Y tan amor de mi vida, perdón, pero sos muy mentirosa. Si hay algo que la gitana no es... Si hay algo que la gitana no es, es mentirosa y el tiempo les va a enseñar. Dijiste que iba a estar Gary, nada, bueno, chao mi vida, mentirosa, hermoso programa, bueno, porque ustedes que vinieron ambivalente. Yo expliqué por qué cambiamos, porque no podíamos dejar de pasar estos 30 años, por favor. Por acá Guillermo me dice, ¿es Titán González o...?

vamos a comenzar con el momento clásico de la tarde. Bueno, un poquito más de dos minutos. Hoy nos vamos al año 1996. ¿Otra pista? Es su segundo álbum como solista. Ya está, dije todo.

0: Corazón para no verte más. Selva, Fusión Retro y La Pepa. Después de la tanda, vamos con el momento clásico de la tarde. Hoy, especial.
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1: Señora, señor, abandone lo que está haciendo, manotee lo que tenga al lado para disfrutar de este álbum que el 15 de julio del 2026 cumplió 30 años y estoy hablando de El Negrito Giancarlo con Ven, que tengo mambo.

cumple, ha cumplido, mejor dicho, el 15 de julio del año 1996 fue lanzado este álbum. Ven que tengo mambo. ¿Qué decirte, Jean Carlos, que no sepamos? No quería dar demasiadas pistas porque iba a decir que no era argentino, pero es más cordobés que nosotros. Tiene el corazón cordobés y cuartetero, le trajo esta cosa del merengue. Es el rey del mambo, claro que sí. Y yo quiero preguntarte varias cosas. Primero, vos, Giancarlero, Giancarlera, en el año 1996, ¿a dónde ibas a disfrutarlo a Giancarlos? ¿Te acordás de este material que fue el segundo que editó como solista? El segundo, el segundo.

0: 17 son las canciones que forman parte de este material discográfico con una tapa de álbum. Que mamita mía, bueno, tiene mucho color, como todo lo que define a la música del Caribe, que tiene mucha sangre, que tiene mucho calor, mucho color también. Se lo ve a Jean Carlos en esa época de corte cubana, podríamos decir, así, de perfil, haciendo este giro con el, ¿cómo se llama? El cinturazo ese que le da cada vez que baila el mambo, vestido con una camisa blanca, un chaleco color violeta, al igual que su pantalón. Dice en el costado derecho, Jean Carlos, ven que tengo mambo, pero yo supongo que hay un montón de ustedes que tienen el CD, que tienen el cassette. ¿Me envían fotos? ¿Me envían fotos de lo que tengan? ¿Y quién te dice? ¿Lo subimos a las redes sociales, Luli? Quiero saber de esta época de Jean Carlos, ¿cómo la viviste vos? Iba a contar algunas cosas, pero qué mejor que el propio Jean Carlos sea el que cuente su reacción ante este disco que se llama Ven que tengo mambo. Hola, Negrito.
1: Hola, ¿qué tal, queridos amigos? Les habla Jean Carlos aquí, a todo el equipo del programa Vuelta Popular. Y la verdad que tengo buenas anécdotas sobre este disco de Ven que tengo mambo, ya que formó un antes y un después, donde la gente comenzó a decir de que yo eres rey del mambo. Cosas que no esperaba. ¿Ah? Y a la vez, contento de todos estos éxitos, también contento de estar este domingo en el Día del Niño compartiendo con toda la familia y con todos los colegas en el Estadio Kempe. Así que bienvenidos todos a este gran show del Día del Niño.
0: ¡Qué hermoso! ¡Será!
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0: Que de todos estos éxitos, 17 canciones componen el disco Ven que tengo el mambo. ¿Será que una de ellas sonará este domingo en el Mario Alberto Kempes para la fiesta del Día del Niño? Lo bailan los chicos, lo bailan los grandes, lo bailan las madres. Vos, contame.

Cuéntale, qué temazo del Negrito Jean Carlos. Cuéntale, ocupa el quinto lugar en este álbum, Ven que tengo mambo. Yo pregunté, todavía no me ha llegado ninguna foto, pero seguramente hay algún giancarlero fanático que tiene esa colección bien acomodadita, me imagino, de cassette, de CD. Ahora está todo en el pendrive, claro. Por Dios, lo sigo desde que empezó. Tengo 46, imagínate, lo amo, es todo lo que está bien, me dice Caro por acá. Gitana hermosa, se habremos caminado desde Barrio Acosta hacia el Sargento para disfrutar del Negro Jean Carlos y tomar cubana sello verde con Fanta, y también caminábamos en el regreso a casa. Discazo, Gitana, y gracias por compartirlo con nosotros, me dice el Pirata 22. Eso, quiero que vayamos a esa época, al año 1996, cuando Jean Carlos apostaba a ser un cantante, un artista solista, ¿no? Con todo lo que eso conlleva, saliendo de nada más y nada menos que Trula. Y diciendo esto, lo que nos comentaba él en el saludo que nos dejó, que la gente lo bautizó, que este disco le deja eso, ¿no? El Ven que tengo mambo es desde el momento que la gente lo empieza a llamar el rey del mambo, pero yo creo que no podría ser de otra manera, ¿no? Sigue arrasando con la misma energía, con el mismo amor, con el mismo calor. Pero en esa época, señoras y señores, verlo arriba del escenario, como lo es ahora. Ay, gitana, soy Paola de San Francisco. La primera vez que lo vi a Jean Carlos fue con Trula en un baile en Bomberos, acá de mi ciudad. Me subí al escenario, le di un beso en la boca. ¡Ajá! Tenía un traje todo rojo. Estaba fascinada. Han pasado ya unos cuantos años. ¿Cuántos recuerdos me trajiste? Dice Pao, qué bonito. Celeste, un grande Jean Carlos. Tengo un hermano que se llama así. Mi hermana, una de las mayores, le puso como el rey del mambo. Seguro debe estar escuchando la radio. Mi hermano, saludo desde Colbert, Arroyito. Mi primer baile fue del rey del mambo por la zona de Arroyito. Mira vos. Gitana, qué discazo del Negro. Hoy lo valoro más porque en esa época era chiquita. Mi prima amaba ese Negro, hoy ya no está en este plano, pero sé que desde donde esté le sigue gustando, claro que sí. Apenas tenía 15 años, no salía a ningún lado. Recién a los 19 empezamos a seguir esos pelos hermosos, esos rulos. Para Carlitos y Paloma, que deben estar disfrutando este momento clásico de la tarde. Hoy, el Negrito Jean Carlos con Ven que tengo mambo.

después no bebas si tienes alguna pena, porque después anda mandando mensajes en WhatsApp. ¡No! ¡Qué bonito! Hola Cele, me llamo Lorena y yo iba con mis primas a disfrutar en Las Palmas al estadio. Nos moríamos con ese baile en el estadio con Jean Carlos. Era el mejor. Saludos a las primas. Bustamantes, Lore dice por acá. Me escriben a través de YouTube. Repasando hoy dos veces por el corazón en esa época del año 1996. Jean Carlos es el artista elegido en el día de hoy. Encima este domingo nos va a acompañar a la fiesta del Día del Niño en el Kempe, gitana. Miles de cosas vivido con el negro Jean. Una de ellas, estuve totalmente enamorada. Bueno, deja el nombre de alguien acá y le hice una carta con todos los títulos de las canciones de Jean. Fue y será el gran amor de mi vida. Desde esa carta empezó a escuchar Jean Carlos. Bueno, siempre fue casado. Menos mal que no dije el nombre. Pero lo viví con él y Jean Carlos esos años hermosos. Dice alguien por acá, te voy a armar siempre. Bueno. Gitana, yo tenía 7 años y ya lo amaba, mi negro amado. Negro Jean, te amo con mi alma, con mi vida. Sí, le tengo 39 y fui a mi primer baile de Jean Carlos a los 13 y empecé a ir un tiempo después, no fui más, hasta que conocí a una Jean Carlera y empecé a ir de nuevo, me dice alguien por acá. Cele, yo tengo el cassette, ven que tengo mambo, pero lo tengo en la casa de mi vieja, ¿no? Bueno, cuando llegue, o decirle a tu mamá que le saque una foto y lo mande al Instagram, o acá, al WhatsApp de la Popo, pero lo mande al Instagram para compartir. Soy Lorena de Deón Funes, lo sigo de cuando era chica, fanática. Qué bonito este recuerdo, ¿no? Año 1996. Ven que tengo mambo. Qué bueno poder escuchar a mi negro hermoso. Mi primer baile de él en Capilla de los Remedios. Es una belleza. Yo tenía 17 años. Pásame el número de celo de la Popu. Atención. 351-519-9915. 351-519-9915. El 15 de julio del año 1996. Las radios se inundaban con estas canciones. ¿Qué pasa contigo? Con estos temazos que formaban parte de este material.

0: llorar, temazo. Hacemos una tanda y después de la tanda seguimos repasando este Ven que tengo mambo, año 1996.
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0: 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Este momento tiene magia, la de hacernos viajar en el tiempo con solo escuchar un acorde. Ya llega el momento clásico de La Gitana.
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temazo, el niño va. Qué lindo es recordar este álbum año 1996. Ven que tengo mambo. Hola, buenas tardes, gitanos. Somos Carlitos y Paloma. Te pasaste con esos temas. Qué recuerdos, por Dios. Imagino la nostalgia, ¿no? Gitana, siempre te escucho. Hermoso programa. Qué recuerdos de esa época. Soy Claudia de Santo Domingo, Santa Fe. Cele, te estoy escuchando de escuchalo, grúa, ahí, ahí. Hay mucha gente que me dice que con el fresquito que está haciendo con estos temas ha entrado en calor. Desde Santa Rosa de Río Primero, hermoso tu programa. Soy Marcela, amo al negro Giancarlo. ¿Quién no lo quiere a Giancarlo? ¿Quién no lo quiere a Giancarlo? O sea, ¿quién no lo quiere a Giancarlo? Todos amamos a Giancarlo. Saludo desde Belleville. No tuve la oportunidad de ir a un baile de Giancarlo, pero trabajo de seguridad y lo vi mediante mi trabajo en eventos privados. ¿Podés ir este domingo al Kempes a verlo a Giancarlo? Claro. Cele, mujer de las mil caricias. No, yo no. Cele, mujer de las mil caricias, tantos recuerdos de aquel primer baile. Él hacía un sábado de por medio en el Depor y yo juntaba plata para ir. Hasta el día de hoy lo sigo. Y sigue transmitiendo lo mismo como el primer baile, me dice Caro. Qué temazo, Caro, ¿eh? Ay, para ella. La de las

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1: Toma esta cumbia tú, Jean Carlos. Qué bonito, por Dios, gitana. Qué recuerdo con esos temas. Quise tirar unos pasos, me tiré el ciático. Salté, creo que me esguincé. Me di cuenta que pasa el tiempo. A todos nos pasa por eso, hay que salir a caminar, a darse una vueltita, cosa que después usemos un fernet en la mano y no un bastón, amigo, claro. Cele, ¿qué tema? Acá están las mujeres, ¿eh?
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1: Que te diga, ¿dónde están las mujeres? Yo acá, ¿no? Grito, no me estás viendo. Cele, ¿qué temazos del negro? Pásame. Y todo igual que yo. Y tan hermosos recuerdos. Mi primer baile fue con Jean Carlos, me dice Steffi. Cele, me hiciste acordar de la mujer de la mujer de mi vida. Pero solo fue de las mil caricias. Gitana, buenas noches. Se pasa el programa con los temas de Jean Carlos. Me acuerdo el primer baile solista acá en Córdoba, en Las Palmas. Los mejores bailes cuando hacía en El Sargento. Qué lindos recuerdos. Cele, yo con esos temas de Jean Carlos ya me tiré unos pasos en mi servicio de guardia en YPF Capdevila. Vamos, che. Desde Colonia Tirolesa nos fuimos en una camioneta atrás en la caja. Alto frío pasamos. 16 años tenía yo en el primer baile como solista. Odio al negro Giancarlo, dice. Sí, lo odio. Qué hermoso recuerdo del Rey del Mambo con ese CD. Me hacen recordar cuando bailábamos en Las Palmas con la Mimiso y Carlos de Malagueño. ¡Vamos arriba! Al fin me puedo comunicar. Soy Daniela de Río Tercero. Qué hermoso recuerdo con mi negro. Con mi ex cuñada lo seguimos a todos lados. Y quien fue novio en esa época le hacía los trajes. ¡Ah! Queremos ver las fotos. ¿Tenés alguna foto que nos muestre de esta persona que fue tu novio? Que le hacía los... Me muero. Igual, 30 años pasaron. Pero seguramente algún rollo sin revelar debe haber. Hoy nos fuimos 30 años atrás y estos éxitos los seguimos disfrutando, claro que sí. Ah, yo te digo gratis, gratis, gratis, como dice Colorete, gratarola. Este domingo en el Kempes, todo el mundo celebrando el Día del Niño con la música del negrito Giancarlo.

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1: Me las pagarás, otra cumbia que forma parte de este momento clásico de la tarde. Hoy martes especial, abrimos un archivero. Hoy nos fuimos 30 años atrás para recordar este álbum que bien dijo Jean Carlos charlando con nosotros al comienzo de este bloque, que lo marcó, ¿no? Lo marcó porque es donde la gente lo empezó a bautizar como el rey del mambo, ¿no? Y hoy decidimos compartir este discazo, o como diríamos en cordobés, pedazo de cassette. ¡Claro! En esa época, 96, donde no existía el Spotify, el MP3, el pendrive, era con cassette, era grabar esta canción que sonaba por primera vez en la radio y rogar que el locutor no hablara encima. Eran esas canciones que escribían en las cartas para dedicarle a alguien. Esa era la época que se vivía ya en el año 1996. Cel entre Jean Carlos y Gary, ya me lloré todo. A mi viejita le encantaban. Ya hace más de un año no la tengo en vida, así que se lo dedico en donde quiera que esté. Soy Maxi, te sigo desde que arrancaste en la popo. No hay día que no te escuche y que no falte un saludo de mi madre por entremedio de los temas de Gary. Así lo tomo. Y la buena onda que le pones, gracias por estar, me dice Maxi. Maxi, querido, te envío un abrazo, claro que sí. En alguna canción, en algún acorde, está el saludo de tu mami. Y no es casualidad para nada que hoy esté sonando Jean Carlos y un ratito antes esté sonando Gary. No sé, te lo digo. Te mando un abrazo grande.
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1: Ven que tengo mambo, año 1996. Y vaya que lo tiene, vaya que lo tiene. 30 años pasaron de este álbum que recordamos y cerramos de esta manera en la vueltita popular.

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0: momento. ¿Cómo me gusta esta canción de los Ferrari? Y mañana festejan su octavo aniversario en el Teatro Comedia. Obviamente voy a estar ahí. Lo van a homenajear a Ariel Triunfador Ferrari. ¡Claro que sí! Ahí va a estar la Cele donde veo un clásico. Ahí va. Sería como Chisito, están todos los cumpleaños, ¿viste? ¿Cómo me voy a perder el homenaje a Ariel Ferrari mañana en el octavo aniversario de los Ferrari celebrado, que se va a celebrar en el Teatro Comedia? Ahí voy a estar. Firme como rulo de estatua. Quien está firme como rulo de estatua es Nico Núñez, que está en el Kempes, con la hinchada matadora. A ver, Nico.
1: Muchas gracias, ¿sí? Gitana. Estamos dando vuelta acá por los estacionamientos nuevos del Mario Alberto Kempes. Claro. Acá veo una picadita.
0: Uy, ¿qué trae?
1: Veo un fernecito. ¿Por qué te sorprendiste cuando dije Gitana? ¿Cómo estás?
0: ¿Qué pasó?
2: Hola, ¿cómo estás? Porque yo soy el tío de Gitana.
0: Oh, no, pará. No.
1: ¿Cómo?
2: Soy el tío. Sí. El tío.
1: ¿Cómo te llamas?
2: Pablo.
1: El tío Pablo. Contame el parentesco, ¿cómo viene?
2: Yo soy hermano del Papa de Gitana.
1: Tío. Directo.
2: Claro.
1: Sí, Noña, te están diciendo tío. Bueno, mándale un saludo entonces, claro. Te está escuchando del otro lado la
0: sobre.
2: Bueno, un saludo grande, Cele.
0: Tío Pablo.
2: Y bueno, espero que vivan en Talleres.
1: Ah. Pará, y ahora te pregunto por dos cosas. ¿Cómo ves a Talleres? Y después te pregunto, ¿cómo ves a la Gitana hoy en día? Vamos a hacer un mix de todo. ¿Cómo ves a Talleres?
2: Regular, tiene alto y bajo, pero usted tiene más bajo que alto. Espero que ahora, después del triunfo del otro día, empiece a remontar, que es lo que necesitan.
1: Bien, y ahora, ¿cómo ves a la conductora de la cadena del gol en la Copa?
0: Ay, no, pregunté la eso, mejor. Oye. No.
2: Toma, del 1 al 10.
1: Ay, tío baboso.
0: ¿Y qué va a decir?
2: 10. La mejor.
1: Se puso baboso el tío.
2: Se lo merece porque es la mejor. Ella lo sabe.
1: Listo, perfecto. Bueno, Gitana, queríamos hablar con los hinchas de Talleres, terminamos hablando con los hinchas de Talleres, pero ante todo, con tu tío. Una última. ¿Qué onda que se llame Celeste? Es lo que dicen los oyentes todo el tiempo. ¿Se llama Celeste y es de Talleres?
2: Es culpa del padre y de la madre.
1: No me diga. Bueno, después me contas la historia. Nos quedamos.
0: ¿Qué hace, Núñez?
1: Dale, me va a convidar ese de salame, ¿no?
2: Obviamente.
1: Oh, dale, gente, a tu tío, Gitana.
0: Ay, ay,
1: nos vemos.
0: Ay, ay, chao. Ay, ay, ay.
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0: Para el tío Pablo, que lo quiero tanto. Siempre va a la cancha, es socio desde que ha nacido. Qué bonito que ha estado el programa en el día de hoy. Estamos sonando, sé que estamos sonando en vivo a través del camioncito de Cadena 3. El estudio móvil, estamos sonando fuerte allá en el Kempes. ¡Vamos arriba!

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Me voy porque ya están Conra y Agos para hacer su modo cuarteto. Hermoso, qué hermoso la hemos pasado, qué manera de recorrer éxitos, éxitos, clásico tras clásico. Ese es el momento clásico de la Vuelta Popular. Mañana ahí está la carta. ¿Sobre qué tema? No lo sabemos. Ya se vienen Conra y Agos para hacer su modo cuarteto. Cele Gitana Pereira de este lado, Diego Barrios Durán en la musicalización de este programa. Gracias a ustedes por estar ahí, ¿eh? Gracias, hasta mañana será. ¡Chau!

0: Mestiza de Pitbull quedó en observación en el Instituto Antirrábico.
1: Confirmaron que el choque fue en el carril de Bengoa y las velocidades de ambos con respecto al juicio a González. El perito Ramiro Ojeda expuso la mecánica del accidente durante la jornada clave en los tribunales de Villa Dolores. También estimó la distancia que necesitaba la víctima fatal para sobrepasar el camión, un dato fundamental en la causa.
0: Boca cae desde el arranque ante Recoleta en la ida de los octavos de Sudamericana. El partido se disputa desde las 19 horas en el Ducó, ya que la Bombonera sigue con obras en el césped. El Xeneize quiere sacar ventaja de local en la serie. La revancha será el martes de la semana que viene. Van dos minutos ya del segundo tiempo. Va ganando Recoleta 1-0 a Boca.
1: Cielo parcialmente nublado en Córdoba, temperatura 8 grados 4 décimas, humedad 68%. Viento del este noreste a 6 kilómetros por hora, visibilidad óptima 10 kilómetros, hora 20, 7 minutos.
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0: por supuesto, junto a Flor Álvarez en el comienzo. Por única
1: vez. Te pido que entiendas. Muy, pero muy buenas tardes, noches a toda la gente y bienvenidos a Modo Cuarteto. Entramos en nuestro modo preferido de la noche. Modo Cuarteto, ¿cómo andamos? ¿Todo bien? Quiero olvidarte
0: y no puedo. Bueno, si no puedo olvidarte y no puedo subirlo.

0: de la radio que te vas a olvidar.
1: Sí, vas a decir con las pavadas que hablan estos dos a las 10 de la noche.
2: Ay, qué bárbaro, ¿no? Bueno, pero los...
1: ¿Cómo no me vas a ir? ¿Ah?
2: Bueno, pero los acompañamos a la gente, claro que sí, hasta las 10. Escucha.
0: No, no canté, no.
3: 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Hiciste la de la paloma.
1: Sin repetir y sin soplar, tenés que nombrar a una amiga tuya a la que le dedicas esta canción, por migajera. 3, 2, 1.
2: No, no voy a decir nombres.
1: Mira vos, no va a quemar a nadie.
2: No.
1: Pero alguien.
2: ¿Sabes por qué no voy a quemar a nadie?
1: Ay, ay,
2: porque
1: ay.
2: En algún momento de la vida yo también he sido migajera.
1: ¡No, no!
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0: La banda de Carlitos haciendo No se casa. Como para hacer una linda despedida de soltero o de soltera y poner este tema en la despedida de soltera, ¿eh?
1: Ay, ay, ay.
0: Cancelada la boda.
1: Claro, pero un mocazo.
0: No, bueno.
1: A ver, yo no estoy ni del lado de antiamor ni del lado del amor. Claro, claro. O sea, yo te digo, para mí la despedida soltero debe estar.
0: Sí.
1: Debe tener un grado de festejo y alegría bastante interesante y amplio y grande y todo.
0: Sí.
1: Pero no, no puede ser un...
0: Un desmadre.
1: Claro, yo iba a decir otra palabra, como la que encontrás al lado del mar, un desconche. Claro, no.
0: No, no.
1: Claro, no puede ser eso.
0: Desmadre,
1: no puede,
0: desmadre.
1: No, no puede ser eso.
0: Che. Pero la palabra lo dice igual, despedida de soltero.
1: ¿Tuvo despedida de soltero usted? Venga, se, venga, venga, venga, venga.
0: ¿Cómo se despide a un soltero? ¿Cómo se despide a una soltera?
1: ¿Tuvo despedida de soltero usted? Bien. ¿Una sola? Está hablando el señor Diego Barrio Durán,
0: encargado
1: de la musicalización, por supuesto, de este programa. Les agarra sed a la gente, culpa tuya.
2: El único casado del grupo.
1: El único casado del grupo, bien.
3: El único casado del grupo.
1: Bien, despedido soltero.
3: Tuve, sí.
1: ¿Cómo es la despedida soltero? Nosotros que no tenemos con Brunete y que no tuvimos. Vienen tus amigos y te dicen, che, te pasamos un cata al día y festejamos tu despedida. ¿Vos haces algo o no?
3: Puedes juntarte a comer el asado, puedes ir a boliche, puedes hacer lo que quieras.
1: Claro. Bueno, generalmente.
3: Y es más, fui invitado a despedida de solteros también.
1: Claro, casa tiene experiencia.
3: No voy a dar nombre, pero.
1: No,
3: alguna descontrolada, otra es normal.
1: Bien, bien, bien, bien, bien.
3: Una diciéndole novio, boludo, te casas mañana.
1: No, no, bueno, está bien, está bien.
0: Que pase la despedida de soltero, queda en la despedida de soltero, ¿no? No, no. Lo que pasa en Las Vegas, queda en Las Vegas.
1: No, no.
2: Obvio.
1: No.
0: Sí, obvio, claro.
1: No estoy de acuerdo.
0: Sí, Conrado.
1: No hay que hacer
3: los
1: cosas.
3: Celulares quedan en la puerta.
1: No, no, no, no.
3: Nadie
1: no,
3: puede
1: no.
3: filmar.
0: Chao, Diego. Chao, Diego. Claro, sí,
1: chao, Diego. Basta.
0: Eso.
1: Basta, chao, basta. Basta, córtenle acá. No estoy
0: tiene
1: de acuerdo.
0: Razón, está perfecto.
1: No estoy de acuerdo.
0: Si no, ¿para qué es despedida de soltero, Conrado? Si no, hagamos un cumpleañito.
1: ¿Vos claro. querías que te propongan casamiento? ¿Vos
0: y
1: te
0: sí, pensé si
1: que
0: quiero.
1: Así te van a proponer casamiento?
0: Y sí, más vale.
1: No.
0: Que me propongo un casamiento y me hago una buena despedida soltera, ¿sabes qué, no? Una nena lo quiero tratar.
1: No, no, basta, basta. No, no, no, está bien, está bien. Vamos a saludar a la gente, porque tenemos, por supuesto, el mensajero no vino para un día. Vino para quedarse. Tenemos número de WhatsApp para que la gente nos mande mensajes. Hoy, el objetivo de hoy
0: sí.
1: es leerlos. Al aire, ¿sí? Absolutamente a todos. Porque nosotros los leemos, vamos pasando los mensajes. Sabemos que, por ejemplo, Nidia nos dice: muy buenas noches, Agostín y Conrado. Algún tema de la conga, dice por acá. Este nos manda desde WhatsApp. Ahora, desde la aplicación. Acá Marti, Barrio Cárcano, manejando para el 22. Aguante track 1, aguanten los megatraqueros. Pasé el clásico embrollero del mega. Abrazo, chicos, los escucho. Tenemos un montón
0: un
1: de
0: montón
1: mensajes.
0: Un montón de mensajes. Y para la gente que todavía no sabe, nuestro WhatsApp es el 351. 15.
1: O sea, yo anoto, ¿eh?
0: Sí.
1: Anoto, sí. 351.
0: Dejé el espacio para que anote la gente.
1: No, bueno, pero no tenía punta en lápiz. Lo estaba afilando.
0: Ah, está.
1: Lo estaba afilando.
0: Acá más fácil con el celu. Directamente con el celu pones.
1: Pero ya tengo el lápiz, el papel. Acá, escuchá.
0: Bueno, dale, dale.
1: Dale, dígame.
0: 351.
1: 351.
0: 5.
1: 5.
0: 19. 99.
1: 99.
0: 15.
1: 15.
0: Ahí está.
1: Mira, el 99 me salió como dos personitas durmiendo cucharita.
0: Muy bien.
1: Ah.
0: Como muchos esta noche con este frío. Qué frío que se vino.
1: Y los que tenemos que dormir solos.
0: Bolsita de agua caliente.
1: Qué asco, qué
0: desagradable. Te lo soluciono, bolsita de agua caliente. Y si no, un peluchito, una almohadita, abrazás, subís al gato a la cama o subís al perrito a la camita.
1: No, un gato en la cama, no, estamos todos locos. Thank you.

0: ritmo de cumbia. Los Caligaris y la Delio Valdés. El
1: tiempo que pasó. Bueno, acabo de hacer una prueba.
0: ¿Qué hiciste?
1: Yo hasta ahora, viste que tenemos el WhatsApp de la radio.
0: Claro, 3515199915.
1: Sí. Eso, hasta ahora yo no lo había agendado.
0: ¿Querés que lo diga más despacio? 3515199915. Escúchame.
1: Sí.
0: Como ayer dimos la recomendación, ¿lo agendaste?
1: Sí, no.
0: ¿Me lo pasas?
1: Sí, ahí te lo paso.
0: Pásame.
1: Dale.
0: Haceme la gaucha.
1: Y acabo de hacer la prueba, puse Olis y el mensaje llegó al toque.
0: A ver.
1: Mirá, ahí dice Agostina Brunetti.
0: ¡Mirá! ¡Olis!
1: Aparezco, ahí está. ¡Olis! Quería hacer la prueba de que llegara el mensaje.
0: El número termina en 460.
1: Ahí está.
0: ¿Cómo sí, puedo decir? Sí. ¿No puedo decirme nada? No. ¿13? No, bueno, está. Más 54 es, bien.
1: Ahí
0: bien.
1: Está.
0: Pertenecés a este país, digamos.
1: Exacto.
0: A ver, para. Y si vos me pasas a mí.
1: Yo ahora te paso.
0: Contacto. Pásame el grupo. Pásame el grupo y que Diego Barrio Durán también nos manda un mensaje
1: ahí
0: por ahí.
1: Ahí está.
0: Tenemos un grupo con Diego Barrio Durán, la señorita Brunetti. Mientras tanto, yo voy leyendo mensajitos hasta que la señorita Brunetti. Si nos pase, tiki. Hola, buenas noches, soy Ana de Río Segundo. Escucho siempre la radio, pasame un temita de Airbag. Gracias, y aguante Belgrano. Hoy podríamos pasar un tema de Airbag.
1: ¿Por qué? Si estamos en la popo.
0: Claro, pero los martes opinamos sobre si el cuarteto todo lo mejor. Así que en un ratito vamos a empezar. Hoy vamos a estar temáticos. Hoy vamos
1: a
0: agarrarnos de una efeméride. Un día como hoy sucedía algo de un artista musical que no es necesariamente de cuarteto, pero el cuarteto lo trajo para mejorarlo. Va a ser polémico.
1: Perfecto.
0: Pero quiero saber qué opina la gente, si se queda con la versión original o con la versión cuartetera.
1: Me parece una propuesta muy interesante.
0: ¿Me lo pasaste?
1: Sí, ahí te lo pasé.
0: Cadena 3 la
1: popo. Cadena 3 la popo. En cuanto
0: mensaje voy a poner.
1: Ahí está.
0: Iniciando chat.
1: Muy bien.
0: Olus. Lo pusiste con la I.
1: Sí,
0: lo pongo con
1: Olis.
0: La U. El Diego va a tener que poner Olo. Porque todos tenemos que usar vocales distintas.
1: Dale, dale.
0: ¿Estamos de acuerdo?
1: Dale, dale.
0: Envío el mensaje.
1: Bien.
0: Dos tildes. No sé si parece un tilde. Qué manera de entrar mensaje.
1: Un montón.
0: Conrado Vicens.
1: Sí.
0: Terminación de teléfono 781. Olus.
1: Viste que llega el toque.
0: Al
1: rapidísimo.
0: Igual que Juan, que nos dice ganas.
1: Oles, no, nos ponen acá.
0: Cámara María Becerra.
1: Franco nos pone Oles.
0: ¿Cuál?
1: Franco nos pone Oles. Ahí está con otra vocal.
0: ¿A qué Oles?
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2: ¡Wow! 20 con 33 minutos en toda la República Argentina. Che, nos está escuchando el guardia.
3: El guardia.
2: El guardia Elvio. El guardia Elvio en la entrada del Colegio Universitario Politécnico.
3: Muy bien.
2: Está CUP. Todo el día con el televisor.
3: El CUP.
2: Está todo el día con el televisor puesto en la popu. Hay veces que viene alguien. Yo sé quién es. Yo sé, una roluda que anda sabe por ahí. Viene y le cambia y pone la otra radio. Va a caer en el tren. ¿Qué? Vale, hay que escuchar la popu, Elvio. Elvio, hacete cargo del control, Elvio. Escuchemos la cosa.
3: Claro, claro, no le cedas el control a nadie. Porque si no va a ser un descontrol. Saluditos también. Nos dice por acá Genio. Saluditos desde Puerto San Roque presente. Nos dice Pablo, el barquito pirata.
2: Calen, hola, quiero saludarlo desde Laguna Larga. Estoy trabajando en mi guardia. Un tema de Lulay. Ojalá, por favor, chicos. Bueno, vamos programando algunos retros que hay por ahí.
3: ¿Qué más dicen por acá? Hola, buenas noches, Agostina Brunetti, Conrado Vicens. Nos dice con nombre y apellido, ¿eh? Soy Ramón presente. López de Cruz del Eje, los escucho todos los días, quisiera saludar a mi papá y mis hermanas que viven en Córdoba.
2: Tiki, tiki, tiki, tiki. Soy Adrián Tello. Toma como lo saco, lo quemo, nombre y apellido, así que lo que diga a partir de ahora está quemado. Llegan los mensajes desde las 6 de la mañana que mando mensajes. Y nada, che.
3: No pasa, mira, no pachanga nada.
2: Desde que nosotros arrancamos.
3: Sí.
2: Que es hace 35 minutos, ya tenemos más de 3 cifras en mensajes.
3: Impresionante, llega muy rápido. ¿Sí?
2: Es una tracalada de mensajes los que nos llegan.
3: Qué buena palabra,
2: por
3: tracalada.
2: Vos sabés que estuve hablando lo mismo el fin de semana, pero si quieres te cuento en otro momento.
3: Dale, lo de las palabras.
2: Hablando del fin de semana, ¿qué pasa este domingo?
3: Este domingo, señoras y señores, todos al estadio Mario Alberto Kempes para celebrar el Día del Niño. Este domingo 16 de agosto a las 8 de la mañana, tempranito vamos a estar, ¿eh?
2: Con la entrada libre, gratuita, con chocolate caliente, con un montón de regalos. Va a estar Ángela Leiva, Keios, La Granja de Cerón, Giancarlo, Los Caligares, Rose, Pim Pau, Bandín. ¿Y quién es el otro que va a estar?
3: ¿Quién es el otro?
2: Simón Aguirre.
3: ¡Simón!

0: Peligrosa.
1: Ah,
0: peligrosa.
1: Peligrosa.
0: Es como decir arveja. Sí. ¿Puedes decir arveja?
1: Es como decir mondiola.
0: No, no diga mondiola, por favor. No, no. Le permito muchas cosas, menos mondiola.
1: Almóndiga.
0: Sí, te permito almóndiga y no mondiola.
1: Ah, mira.
0: No. No, chicos, por favor, mondiola.
1: Una M, bueno.
0: Mondiola.
1: Bueno, mondiola, dale. Che, hablando de las palabras.
0: Las palabras.
1: ¿Qué dijiste recién vos?
0: Que no le permito la palabra.
1: No.
0: Mondiola.
1: No, vos dijiste. Vos dijiste la palabra tracalada.
0: Sí, es más, justamente sí. Me mandaron un mensaje y me dijeron, ¿qué es esa palabra? Sí. Corrado, tracalada, por favor.
1: Bueno, la palabra tracalada significa, habla de, hace referencia a una gran cantidad, a un montón de cosas.
0: Claro.
1: A una, o a una, por ejemplo, puede ser un montón de personas, una multitud de personas, un montón de cosas.
0: Nosotros como locutores, cada vez que arrancamos el programa, tenemos una tracalada de palabras para derrochar.
1: Exactamente, y solemos tener una tracalada de contenido en nuestro programa también.
0: Y hay veces que no, pero bueno, pasa también. Es así, hay que decir.
1: Bueno, sí. Encontrando palabras, porque ¿qué pasó? La semana pasada estuvimos jugando con el diccionario, ¿te acordás? Que viniste con el diccionario bajo el brazo y...
0: Qué lindo que quede esto de jugar con el diccionario.
1: Viniste
0: porque
1: con
0: se
1: el
0: puede
1: diccionario,
0: jugar con tantas pavadas.
1: Sí, sí, sí.
0: Hay gente que gasta dinero en el casino y nosotros jugamos con el
1: diccionario. Jugamos con el diccionario.
0: Claro.
1: Y jugando...
0: No hablando para el ping, sino que hablando...
1: No, no.
0: O sea, aprendiendo palabras nuevas, eso.
1: Encontré, me llamó mucho la atención la palabra limerencia.
0: ¿Eh?
1: La palabra...
0: Pero esos son los que viven en la capital... Sí, me choqué con el micrófono. Esos son los que viven en la capital de Perú, limereños.
1: Ah, no.
0: Y limereñas.
1: No. Esto,
0: ah, viste, te metí geografía, ¿no? ¿Cómo es la capital de Perú?
1: No sé.
0: Hay un postre.
1: Paso.
0: Hay un postre que se llama así.
1: Ah, mira.
0: Suspiro limeño.
1: Mira vos, no sabías.
0: Toda una capa de crema hecha con limón y gratinada arriba con caramelo quemado.
1: Oh. Me gusta, ¿eh?
0: Si hay alguien escuchando del otro lado.
1: Una especie de lemon pie, no lemon pie, pero con limón y rico, ¿eh? Lemon pie, no lemon pie, digo, porque no es, este, no tiene
0: masa,
1: sino, la base de la masa.
0: Si nos está escuchando la Cande de Frida.
1: Sí.
0: Que nos diga. Que nos diga.
1: ¿Cómo se hace el pastel?
0: No, ¿cómo se hace? El suspiro limeño, ¿ves? Este le ponen crema. No lo gratinan.
1: Tiene la repinta de un lemon pie. Tiene la repinta de un lemon pie, eso. Me gusta.
0: Nada que ver. Bueno, no importa.
1: Bueno, joder, más allá del postre limereño, ¿así se llama?
0: No, limeño.
1: Ah, limeño.
0: Porque es de Lima.
1: Bueno, eso.
0: Igual que la gente que vive ahí. Son limeños.
1: Ya me estoy confundiendo con
0: limeñas.
1: La palabra que encontré.
0: ¿Cómo andan los limeños? Saludos a la gente de Perú. Si hay alguien escuchándonos en Perú, díganos, ¿cómo les va?
1: La palabra limerencia.
0: Ah, no tiene nada que ver con
1: no
0: lo que yo
1: tiene nada que ver con el limereño o el limeño o el limaño, ¿no? ¿Ven? Es esta forma de... Esta relación romántica. Estoy tratando de encontrar palabras en el diccionario.
0: ¿Ah, tiene un diccionario?
1: Ahí está, eso,
0: queda?
1: No, me lo voy a poner a ver si arriba de la cabeza, a ver si absorbo algo de información.
0: Sí.
1: La palabra limerencia hace referencia a un tipo de relación, de vínculo, sexo afectivo, tóxico.
0: Sí. Ah, mira.
1: Sí.
0: ¿Le puedo preguntar?
1: No estoy enamorada. Tengo limerencia por esta persona. Siento limerencia.
0: O sea, sentí una atracción, pero a la vez le quiere romper los quinotos.
1: Y es bastante tóxica la connotación de la palabra limerencia. Hasta sea, si lo podemos contextualizar en las redes sociales. Ahora, por ejemplo, todo el tiempo que está viendo la historia de que acaba de subir tu amorcito. Todo el tiempo viendo a ver si está siguiendo una chica o un chico nuevo en redes sociales.
0: Las características principales de la limerencia.
1: Sí.
0: Es ese estado mental involuntario de atracción romántica y obsesiva hacia la otra persona. ¿Te acuerdas que yo te decía que si el amor es de tu vida, si el amor es de tu vida, vos lo pero tenés que ir a tocarle la puerta y decirle, sepárate y vení conmigo porque te amo? O sea, esto, más o menos usted está tratando de definir lo que yo dije anoche.
1: Es un poco, sí. Eso es bastante tóxico.
0: No,
1: ojo, porque es una obsesión. Es una obsesión, es esto de tener pensamientos todo el tiempo, estar pendiente de la otra persona, a ver si sigue alguien nuevo en redes sociales, a ver si subió una historia nueva, por dónde anda, qué está haciendo, cuál es su comida favorita, y todo el tiempo estar para el otro ahí, en una especie de obsesión, un poco enfermiza. Así que, ojo con la la limerencia. Una palabra nueva que hemos aprendido, ¿eh?
2: Ay, bueno, que nos cuenten
1: en el mes. ¿A un limerencio?
2: Bueno, practiquemos conjugación y después tiramos la consigna. ¿Eh? No sean próximos.
1: ¿Te parece?
0: ¿Tenés una tóxica? ¿Tenés un tóxico en tu casa? Contanos, es más simple.
1: Limerencia.
0: Estás viviendo una limerencia.

Buenas noches, chicos. La canción de Germain, Entre Dos Amores, ¿no sería una limerencia? ¡Ay! La gente se hace preguntas con las palabras de Brunetti.

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2: Mirá la hora que es y me acabo de acordar con lo que está sonando en este momento, que no hemos hecho ni un cuarteto a lo mejor, así que ahora vamos a ir con eso en un ratito nada más. Por otra parte, actualizamos un poquito de datita deportiva. Boca lo dio vuelta en una ráfaga y venció a Recoleta por la ida de los octavos en la Sudamericana. El conjunto de Rodolfo Arruabarrena le ganó a su par paraguayo por 3-1 con goles de Ascacíbar, Delgado y el pibe Flores. La visita terminó con 2 menos, así que bueno, arrancamos el programa con un Boca perdiendo por 1-0. Por otra parte, en dos minutos exactamente, está por arrancar el partido de la T. El Matador viene de golear a Platense de visitante. El Granate tuvo un comienzo de semestre irregular. Así que a la hora 21 arranca Talleres versus Lanús. Todo el equipo Matador, todos los hinchas matadores están, por escuchar la transmisión de Cadena 3. Así ¿por es. Dónde lo va a escuchar? Si no, se puede Cadena 3. Claro.
3: Hola chicos, muy lindo el programa. Aquí recién llegando de trabajar y estoy por tomar unos mates y a full con la Popo. Quiero escuchar algo de Fernando Bladis. Soy Gerardo de Chilecito. ¿Cómo andamos, Gera? Bueno, muy bien. Más mensajitos que nos dicen por acá. Hola chicos, soy Karina de Rafaela. Por acá mucho frío y sale salsita. Hermoso el programa. Me mandan un saludo, gracias. Cómo no, saluditos para Karina de Rafaela que nos manda acá su rico guisito, la salsita.
2: Uy, cómo está para una comida de olla. Yo hoy temprano me antojé.
3: ¿De qué, Chen?
2: Me antojé de una comida que hace mi papá.
3: Sí.
2: Pero si la hago yo, no tiene el mismo gusto. Me mira durante como diciendo vago de mierda.
3: No.
2: ¿Qué pasó?
3: Me quedé pensando porque es cierto, ¿no? Esto de que hagas la misma comida que otra persona. Que otra
2: mi papá hace unas patas mulo de pollo.
3: Sí.
2: Las deshuesa. Le hace con una salsita tipo a la mostaza.
3: Oh, qué rico.
2: Con una cremita de leche.
3: Mostaza, miel.
2: Ponemos un poquito. No, miel no. Bastante picantovich, sí, el picante te lo banco. ¿Sí? Miel no tanto. ¿Y sabes qué tiene la preparación? No sé si voy a decir un secreto. Tiene un cítrico, no voy a decir cuál.
3: Ahí está.
2: Pero tiene un cítrico exprimido completo. No.
3: No.
2: Ya no quedan. No quedan mucho más, ¿viste?
3: Mandarina.
2: No necesariamente. Pero por ahí va. Sí. Pero es un cítrico exprimido. Y vos decís, va a quedar raro. Le da un sabor.
3: Qué rico.
2: Bueno, y le digo, che, pa, ¿cómo está para que te hagas esta noche en caso de la mostaza? Ah, bueno, perdón, me dice.
3: Ajá.
2: Por lo que veo, estás muy ocupado y encima antojado, me parece. Pero le digo, si están hablando
3: manzana.
2: Pero están hablando de comida, le digo.
3: Claro.
2: Me acabo de acordar y te estoy preguntando si tenés ganas. Si no tenés ganas, no pasa nada.
3: Te pregunto nomás.
2: Y después le pedí otro plato que tiene riñón salteado con un poquito de vino tinto.
3: Ah, mira.
2: Y me dice, ¿y qué quiere que haga los dos? Y bueno, le digo, hace uno de entrada y el otro de comida principal.
3: Ah, está tranquila la cenita.
2: De ahí a que lo cumpla, yo mañana le cuento. Pero yo pedí. Hablando de eso, yo pedí.
3: Sí,
2: ¿qué quiere
3: pide
2: que
3: y se te dará?
2: Claro. Hablando de pide y se te dará, ¿qué hacemos nosotros los martes?
3: Los martes polemizamos bastante.
2: Hablamos un poquito de embrollo, como se dice en el barrio. ¿Por qué? Porque escuchamos la versión original y escuchamos la versión cuarteto. Y ustedes nos tienen que decir cuál es la versión mejor lograda.